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0: Bienvenidas y bienvenidos a La Hora Nacional. Nos da mucho gusto estar con ustedes hoy, 20 de septiembre. Yo soy Cha y a mi lado la queridísima Leonora Milante.
1: Mi querido Cha. Oigan, hoy les vamos a platicar de las alternativas que tiene Foviste para hacernos una vivienda.
0: Con motivo del Día Mundial del Cáncer Ginecológico, les diremos cuáles son los factores de riesgo, los síntomas, cómo prevenirlos y dónde se atienden este tipo de enfermedades.
1: Vamos a hablar también de la final de México Canta, un concurso que busca cambiar la narrativa de la música en México.
0: Les presentaremos acciones en diversas comunidades como parte de la estrategia de atención a las causas.
1: En nuestra sección Mujeres en la Historia, les presentaremos la vida de Antonia Luisa Nava.
0: Y en La Chilanguía, lo mejor de la cultura y los lugares que hacen única la Ciudad de México.
1: Recuerden que nos encuentran como La Hora Nacional Oficial. Estamos en YouTube, Facebook, Instagram, TikTok, X, Spotify y en el número 55 34 83 42 39. También nos pueden mandar un correo electrónico a lahoranacional@segov.gov.mx.
0: Empezamos.
2: ¿Qué tal? Somos el proyecto multicultural Majetsi, que significa cielo en nuestra región otomí. La siguiente pieza que vamos a presentar es un homenaje a la Huasteca y se titula La Xochipitzahua.

0: Hoy se conmemora el Día Mundial del Cáncer Ginecológico. Esto se refiere a un grupo de enfermedades que pueden aparecer en los diferentes órganos del aparato reproductor femenino: el cuello uterino, endometrio, ovarios, vagina y vulva.
1: Es muy importante entender qué factores aumentan el riesgo, cuáles son los síntomas que no se deben ignorar y qué opciones hay cuando se confirma el diagnóstico.
0: Si necesitan orientación sobre prevención, diagnóstico o tratamiento, la Secretaría de Salud y el Instituto Nacional de Cancerología tienen mucha información en la página www.incan.salud.gob.mx. Ahora, para platicar sobre este tema, está con nosotros la doctora Fabiola Estrada, coordinadora del Departamento de Oncología en el Instituto Nacional de Perinatología. Bienvenida a la Hora Nacional, muchas gracias por acompañarnos.
2: Gracias por la invitación, un gusto estar aquí.
1: Al contrario, doctora, muchísimas gracias. Y queremos empezar preguntándole, ¿cuáles son los tipos de cáncer ginecológicos más comunes en las mujeres y en qué etapas de la vida suelen presentarse con mayor frecuencia?
2: Como ya lo comentaron, son todos los que tienen que ver con el aparato reproductor. El más frecuente que nos llega a afectar es el del cuello uterino. Otro de los más frecuentes es el cáncer de endometrio. El endometrio es la parte que cubre por dentro el útero y que se desprende con cada menstruación. Y otro de los más frecuentes es el cáncer de ovario. Depende mucho de la edad, el que pueda ser más frecuente o a qué edad es más frecuente. Generalmente después de los 40 años es cuando llega a haber como mucho más riesgo. Sin embargo, por ejemplo, también en el cáncer de ovario, que creo que es importante mencionarlo, también hay mujeres jóvenes a las cuales se les puede diagnosticar este tipo de tumor. Aunque la ventaja en comparación al cáncer de ovario, que llega a afectar a mujeres más grandes, llegan a tener un mejor pronóstico. Entonces, siempre depende mucho también de la edad. No es enfermedad exclusiva solamente de mujeres mayores, que también eso es importante.
0: O sea, lo que tenemos que hacer es estar constantemente yendo a revisiones ginecológicas para cualquier edad. Si hay algún indicio de alguno de estos tipos de cáncer, pueda ser detectado a tiempo.
2: Que estemos acudiendo de manera anual mínimo cuando no tenemos algún síntoma a la revisión ginecológica es indispensable para que también nosotros como médicos hay cosas que tenemos que valorar dependiendo de los factores de riesgo, antecedentes y molestias que probablemente podrían ser para algunas como que no son tan importantes, pero que ya para nosotros empiezan a ser foquitos con los cuales podríamos indicar algún tipo de estudio, revisión o algo para hacer alguna detección oportuna, que siempre eso es lo principal en el cáncer. Entre más pronto se diagnostique, el pronóstico siempre va a ser mejor. De los más importantes, cáncer cervicuterino, que es el principal que nos llega a afectar a las mujeres. Como sabemos, el principal factor de riesgo que tenemos es la infección por el virus del papiloma humano, que es muy, muy, muy alta o muy frecuente esta infección. Ahorita ya tenemos esta herramienta, la vacuna, que se puede aplicar a las niñas entre los 9 a los 11 años o 13 años o en quinto de primaria, antes de que inicien vida sexual. Hay países en donde ya se ha logrado prácticamente erradicar el cáncer cervicuterino. Y también no solamente el cáncer, sino también estas lesiones premalignas, que también obviamente están asociadas a este virus, que se pueden detectar a tiempo al realizarnos nuestras revisiones de manera constante, ya sea con el Papanicolaou o con las pruebas de detección del virus del papiloma humano. Prácticamente ya cuando iniciamos una vida sexual, y esto dirigiéndome específicamente a lo que es el cáncer cervicuterino, ya tenemos que acudir a una revisión de manera constante o anual, como les mencionaba, el hecho de que nos tengamos que hacer el Papanicolaou, que antes la recomendación era hacerla como de manera anual, ahora han ido modificando un poco. Si tenemos tres citologías normales, incluso se puede hacer cada 3 años. Están estas pruebas que son combinadas, la del virus del papiloma humano junto con la citología, en la cual pueden ser hasta cada 5 años, pero sí es muy importante que sí sepamos que a pesar de que no tengamos algún síntoma, tenemos que acudir a las revisiones, porque todos este tipo de tumores o el cáncer cervicuterino no dan ningún tipo de síntoma en manera inicial. Incluso cuando tenemos infección por virus del papiloma humano, tampoco no va a haber ningún síntoma, no da flujo, comezón, ardor.
0: Nada más como por cualquier cosa, ¿cuáles serían estos síntomas que podríamos tener?
2: En cuanto al cáncer cervicuterino, si empezamos con sangrados o flujos anormales que sean abundantes, de mal olor, sangrado después de tener relaciones sexuales, empezar con dolor pélvico.
0: Si alguien que nos está viendo o escuchando se quedó con alguna duda, ¿tendrán ustedes redes sociales como para que se puedan comunicar con usted?
2: Sí, en Instagram estoy como doctora.estrada.oncogine.
0: Mil gracias por habernos acompañado aquí en la Hora Nacional hoy, en un día en el que es tan importante hacer conciencia sobre estos problemas de salud y sobre todo sobre la prevención.
2: Sí, es lo más importante. Siempre el acudir a nuestras revisiones, quitarnos el miedo, eso siempre va a ser lo más importante.
1: Muy bien, doctora Estrada, gracias por estar aquí con nosotros en la Nacional.
2: Muchas gracias.
1: Y gracias a ustedes, por favor, no se vayan.
0: La vivienda es un patrimonio y una decisión financiera a largo plazo. Para las y los trabajadores al servicio del Estado, Foviste les ofrece diferentes modalidades de financiamiento para comprar, construir o mejorar una vivienda.
1: Si son derechohabientes y están pensando usar su crédito, pueden entrar a www.gob.mx/Foviste. Ahí pueden encontrar información sobre los requisitos, trámites y herramientas para conocer sus opciones.

0: Hablar de vivienda también es hablar de bienestar y de la posibilidad de que las familias tengan un patrimonio. Para las personas trabajadoras al servicio del Estado, el Fobiste tiene distintas alternativas para comprar una vivienda, construirla, ampliarla, repararla o mejorar sus condiciones.
1: Y muchos de estos procesos ya pueden hacerse sin sorteos ni convocatorias, con opciones que permiten conocer desde el principio cuánto crédito se puede obtener y cómo conseguirlo. Para platicar de todo esto nos acompaña el ingeniero Víctor Villegas, de una sociedad financiera de objeto múltiple que originan los créditos del Fobiste. Ingeniero, bienvenido a la Hora Nacional.
2: Hola, muy buenas tardes, muchas gracias. Efectivamente, nosotros venimos de una SOFOM que se llama Alra del Sur, la cual estamos autorizados desde hace más de 14 años con el Fobiste. Nuestra labor principal es llevar de la mano a todos los acreditados que quieran ejercer su crédito por primera vez para tener una vivienda. Esto es muy sencillo, como ya no hay sorteos, ya no hay convocatorias, en cualquier momento que un acreditado quiere ejercer su crédito, basta con que tengamos 9 bimestres cotizados, es decir, año y medio trabajando ininterrumpidamente, ya pueden ser acreedores de un crédito hipotecario con el Fobiste. Hay varios créditos, podemos ejercerlo de manera individual, con nuestra pareja, si también cotiza el Fobiste. Podemos unir nuestro crédito también, si nosotros cotizamos al Infonavit como al Fobiste, los podemos unir. O igual, si mi pareja cotiza al Infonavit y yo al Fobiste, también podemos unir esos créditos. Inclusive, si en nuestra vida laboral nunca ejercimos ningún crédito, podemos ejercer un crédito ya jubilados, que es el crédito de pensionados. Ah. En todas esas modalidades, nosotros los podemos apoyar con mucho gusto.
0: O sea, ¿usted se tiene que usar forzosamente para vivienda o puede retirarse, digamos, el dinero
2: no, solamente
0: para usarlo como pensión?
2: Es correcto, solamente es para vivienda.
0: Ya.
2: Ya que el crédito es con una garantía hipotecaria. Por eso es importante adquirir el inmueble, la cual va a quedar hipotecado a favor del instituto.
1: ¿Qué es exactamente una SOFOM? Ya lo dijimos ahorita al principio que es una sociedad financiera de objeto múltiple, pero ¿qué más hacen?
2: Prácticamente nosotros llevamos de la mano al acreditado desde el primer día que quiere ejercer un crédito hasta la firma de la escritura. Hay muchas dudas o mucha gente que anda buscando dónde ejercer, qué hacer. Lo primero que hacemos es que nos contacten. En la página del Fobiste estamos 15 SOFOLES autorizadas, las cuales con mucho gusto les podemos apoyar. Primero vamos a checar que sí tenga los bimestres cotizados, que tenga la antigüedad. Una vez que el acreditado sí puede ejercer su crédito, le vamos a ayudar a enfocar que el inmueble que él quiera adquirir cuente con las características jurídicas y técnicas que nos marque el instituto. Es muy sencillo, el inmueble no tiene que tener un gravamen, tiene que tener mínimo 40 años de superficie construida y 2 recámaras. Prácticamente okay. Con eso podemos comprar el inmueble. Y es bien importante, el derechohabiente puede comprar una vivienda en cualquier parte de México. No es necesario que si trabajo en el Estado de México, compre en el Estado de México. Puede comprar donde él desee.
1: Si su familia es de Michoacán, puede comprar en Michoacán.
2: Podemos irnos a Michoacán,
1: Zacatecas, etcétera, etcétera.
0: ¿Qué tenemos que hacer nosotros para saber, por ejemplo, a qué SOFOM acudir? ¿Hay algún directorio o cómo,
2: es correcto.
0: Cómo funciona?
2: En la misma página del Fobiste, ahí ingresamos donde dice SOFOLES autorizadas por el Fobiste y va a desplegar las 15 que somos. Ahí, de acuerdo a la ubicación de cada SOFOL, de acuerdo a su centro de trabajo, puede seleccionar la que más cerca le quede.
0: Digamos que todas operan igual.
2: Es correcto.
0: Da un poco lo mismo con cuál elegimos.
2: Es correcto. Todos, okay. todos operamos con el mismo característica.
0: En el caso, por ejemplo, de que yo quiera sacar un crédito conjunto, ¿tengo que ir con la persona con la que quiero sacar el crédito en el primer acercamiento? ¿O da lo mismo, cualquiera de los dos se puede acercar primero para que ya den las instrucciones y después se juntan los papeles? ¿O cómo funciona?
2: Es muy sencillo. Sería bien importante que antes de acercarse, ya sea a una inmobiliaria o con un vendedor, que se acercaran a nosotros para explicarles cuáles van a ser los pasos que tenemos que seguir y qué documentos es con los que tiene que contar la vivienda. Y los vamos llevando de la mano. Es muy, muy, muy sencillo realmente. Prácticamente un trámite de vivienda nos lleva entre 20 y 30 días naturales.
1: ¿En serio?
2: Es muy, muy rápido.
0: Entonces, en la página de Fobiste nos enteramos, pero por ejemplo, la suya tiene redes sociales como por si tenemos
2: sí,
0: alguna
2: claro,
0: duda.
2: Alra del Sur.
0: Alradelsur.com,
2: ahí nos pueden encontrar en todas las redes sociales, ahí estamos.
1: Perfecto, ingeniero, le agradecemos mucho que haya venido aquí a la Hora Nacional.
2: Muchas gracias a ustedes por la invitación.
1: Y muy interesante lo que nos dice.
2: Sí, muchas gracias.
1: Totalmente. Y así nos las gastamos aquí en la Hora Nacional, importante, interesante, todo. Será

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0: La independencia de México tuvo historias que durante mucho tiempo quedaron en segundo plano. Antonia Luisa Nava fue una mujer que participó activamente en la lucha insurgente.
1: Les contamos su historia para reconocer que las mujeres estuvieron presentes en varios frentes de la lucha independentista y que muchas de ellas asumieron riesgos, pérdidas y decisiones con fuertes consecuencias.
2: Antonia Luisa Nava nació en noviembre de 1779 en la villa de Tixla, en el actual estado de Guerrero. En 1810, residía en Jaleaca con su esposo, sus tres hijas y cinco hijos. A finales de aquel año, la Guerra de Independencia se extendió al sur del país con José María Morelos, a quien se sumaron influyentes familias de la región, como los Galeana y los Bravo, y líderes destacados como Juan Álvarez y Vicente Guerrero. La familia de Antonia también se unió a las tropas de Morelos y estuvo presente en la toma de Tixla. Antonia pronto destacó por su entrega a la causa, con labores de cuidado, pero también empuñando las armas, por lo que se le conoció como la generala. Antonia y su familia siguieron a Morelos en los años siguientes. Estuvieron con él en 1813, cuando se instaló el Congreso de Anáhuac en Chilpancingo, y marcharon entre sus tropas hacia la desastrosa expedición de Valladolid. Durante la guerra, Antonia perdió dos hijos, pero eso no la desalentó. Y aún tras el fusilamiento de Morelos, continuó con la resistencia insurgente. En febrero de 1817, las tropas de Nicolás Bravo y Nicolás Catalán fueron sitiadas por los realistas en el Cerro del Campo. De acuerdo con algunos relatos literarios nacionalistas del siglo XIX, tras un mes de asedio y resistencia, cuando las condiciones al interior del sitio eran desalentadoras, Antonia y un grupo de mujeres se presentaron ante Bravo para ofrecer sus cuerpos como alimento para los fatigados soldados que sufrían la falta de víveres. Según escribió Luis González Obregón, el ofrecimiento fue rechazado, pero conmovió a los soldados, quienes, con el apoyo de las mujeres, que se armaron de machetes y garrotes y salieron a pelear con el enemigo, lograron romper el cerco realista la noche del 14 de marzo de 1817. Antonia se mantuvo en la lucha hasta el final de la Guerra de Independencia. La generala formó parte del desfile triunfal del Ejército de las Tres Garantías en la Ciudad de México el 27 de septiembre de 1821. Alcanzada la independencia, se estableció en Chilpancingo con su esposo, donde vivió hasta su fallecimiento, el 19 de marzo de 1843, a los 63 años.
0: México Canta es un concurso que busca cambiar las narrativas de la música mexicana y que proyecta el talento de voces juveniles.
1: Después de varias etapas de selección y competencia, el concurso llegó a su final. En la siguiente cápsula les presentamos a los ganadores: Brian Soto, Tiffany Galavis y Lisandro Espinosa.

0: Y esta noche vimos a 8 jóvenes con 8 versiones de la música mexicana, 8 canciones que nos demuestran la grandeza musical de México y la esencia de esta iniciativa. Nuevas narrativas, hermandad entre los jóvenes y el fortalecimiento de la identidad nacional.
1: Que detrás de cada uno de estos jóvenes hay muchas personas, hay sueños y ganas de transformar las narrativas para construir una nueva música.

0: Las personas ganadoras de México Canta son Tiffany Galvis,
1: Lisandra Espinosa
0: y Brian Soto.
2: México Canta, que hizo esto posible y que hizo mis sueños cumplir, la verdad, muy agradecido.
3: A toda la gente que está aquí, a toda la gente que está votando desde sus casas, muchísimas gracias. A todos los que nos apoyaron, porque fueron demasiado, muchísimas gracias.
4: Este ha sido mi sueño, la verdad, toda mi vida este ha sido mi sueño. Nunca me he sentido tan cerca de lograr algo. Ahora tener estos significa el mundo para mi mamá también, que haya podido estar aquí y que se haya sentido tan orgullosa. Estoy muy contenta.
5: Y ya llegó una semana más de nuestra Chilanguía. Entonces, si están buscando qué hacer en la Ciudad de México, aquí les dejamos una selección de actividades culturales para que vayan en familia, con amigos o simplemente para que se den una vuelta y descubran algo nuevo.
6: El jueves 24 pueden escuchar música antigua con el ensamble Las Goldberg a 4-1 en la sala Carlos Chávez del Centro Cultural Universitario. Una oportunidad para escuchar una obra de Johann Sebastian Bach en una interpretación de música de cámara y acercarnos a uno de los grandes compositores de la historia.
5: Ese mismo jueves, en el Museo Universitario del Chopo, pueden encontrar una opción para los que les gusta el cine mexicano. Se proyecta Sobre las olas, del director Horacio Alcalá, como parte del ciclo Cineastas Mexicanos Contemporáneos. Esta actividad tiene costo, pero, hay descuentos para estudiantes, maestros, personas jubiladas e integrantes de la comunidad UNAM.
6: Y mucha atención, porque el viernes 25 comienza uno de los grandes encuentros culturales de esta temporada, Festival Cultura UNAM, que hasta el 11 de octubre reunirá música, teatro, danza, cine, artes visuales y otras expresiones en distintas sedes universitarias. Hay actividades gratuitas y otras con boleto, así que vale la pena revisar la programación en su página oficial www.festival.culturaunam.mx.
5: Para el sábado 26, una opción especialmente bonita para niñas y niños es Techpactia Inamochcali. Nos gusta la biblioteca, en la biblioteca Alaide Fopa del Centro Cultural Universitario Tlatelolco. Y ese mismo día también pueden participar en la actividad La Memoria del Presente en el Colegio de San Ildefonso.
6: La Ciudad de México siempre tiene algo que contarnos, solo hay que salir a descubrirlo. Armen el plan, invitan a la familia o a los amigos y dense la oportunidad de disfrutar nuestra ciudad a través de su cultura. Nos escuchamos la próxima semana.
7: El carnaval Zoque Coiteco ilumina la tierra chiapaneca en Ocosocuautla de Espinosa. Una celebración de más de 500 años donde la raíz originaria zoque se funde con la herencia árabe y la tradición cristiana. No es solo una fiesta, son 6 días de ritual, de ofrenda a Tajajama, el Padre Sol, que marca el inicio del ciclo agrícola, la renovación y la continuidad de un pueblo que se reconoce en sus cohuinás, casas sagradas donde la comunidad se organiza.
8: Creo que es el privilegio más grande para mí, haber nacido en esta tierra, ¿no? Ocosocuautla me ha regalado todo lo que soy en la vida, desde persona, profesional y sobre todo ser un representante de nuestra cultura que tenemos en nuestro carnaval Zoque Coiteco.
9: Ser zoque es un orgullo, una alegría muy grande, una representación en la cual nosotros demostramos nuestra identidad de nuestra tierra chiapaneca.
7: En cada cohuina, el pueblo se encuentra y al visitante se le da la bienvenida con harina de maíz en el cuello, que lo hace parte de la comunidad. Bailan el tigre y el mono, suenan la flauta y el tambor, y las comideras comparten el alimento sagrado, el cacapote, el puchinú y el huacasís caldo.
10: Pues con mucha alegría, sobre todo con mucho orgullo, porque pues somos un pueblo auténtico y sobre todo un pueblo con identidad. Ese es un privilegio que tiene este pueblo, que a través del tiempo pues seguimos preservando nuestra historia.
8: Cuando yo me pongo este traje, cuando tengo la oportunidad de estar en el carnaval, lo hacemos con más pasión, porque sí creemos y estamos seguros de que sí movemos todo lo que hay en el universo para que tengamos lluvias, para que tengamos una buena cosecha y el pueblo sea muy rico en eso.
7: Es la ofrenda de la comunidad que agradece y marca un ciclo que se renueva. Vecinos, familiares y visitantes unidos para pedir lluvia, abundancia y buenas cosechas como hace 500 años. Así se vive el Carnaval Zoque Coiteco.

0: para cerrar esta primera media hora y aprovechando que estamos en el mes patrio, los dejamos con una frase de Leona Vicario. No solo el amor es lo que me ha hecho tomar parte en esta causa, también el convencimiento de que es justo y necesario.
1: Totalmente. Esta frase nos sigue recordando a más de dos siglos que la historia se construye con nuestras convicciones y participación.
0: Antes de irnos, queremos mandarle saludos a José Luis Hernández Álvarez, Carlos Alberto Lira Lozano, GMS Electrificaciones en Toluca y Rafael Vázquez Castro.
1: También para Luis Calvillo, Cecilio Godínez, Verónica Muñoz Centeno, Carolina Corona Villarreal y Sergio Ponce en Washington, D.C.
0: Muchas gracias por acompañarnos todas las semanas. Recuerden que nos encuentran como La Hora Nacional Oficial en YouTube, Facebook, Instagram, TikTok, X, Spotify y en el número 55-34-83-42-39. 55-34-83-42-39. También nos pueden mandar un correo electrónico a lahoranacional@cegov.gob.mx.
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3: Muy buenas noches, querido chihuahuense. Soy Jimena Jiménez y te doy la más cordial bienvenida a tu programa favorito, La Hora Nacional Chihuahua. Domingo 20 de septiembre del 2026. Gracias por darnos este espacio a través de las diferentes plataformas digitales. Saludamos con muchísimo gusto a los 67 municipios del estado de Chihuahua que nos dan este espacio y la oportunidad de llegar a usted en cada rincón. Este domingo, en nuestra sección favorita chihuahuense destacado, estaremos conociendo la historia de Adriana Cabrera, una mujer chihuahuense que es empresaria, mamá y como ahora es escritora. Nos hace una invitación a hacer un cambio de adentro hacia afuera. En unos momentos más estaremos conociendo su historia. Y en nuestro mes amarillo tenemos la nota de salud mental a cargo de Héctor García. Pero descubramos quién se encuentra hoy en la trivia de este domingo. Bienvenidas, familias chihuahuenses.
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4: Hola, ¿qué tal? Pues mi nombre es Marce y voy a presentarles la trivia de hoy. Gracias, Jimé. Déjenme platicarles que Chihuahua guarda entre sus edificios verdaderas joyas que nos permiten viajar al pasado y conocer parte de la historia de nuestro estado. Una de ellas es la emblemática Capilla de la Quinta Carolina, un espacio que destaca no solo por su valor arquitectónico, sino también por conservar una de las expresiones artísticas más antiguas de Chihuahua. Construida por encargo de Luis Terrazas y decorada con una valiosa pintura mural del artista italiano Ettore Cervaroli Giordani, esta capilla es hoy parte del patrimonio histórico y cultural chihuahuense. Y la pregunta de este domingo es, ¿en qué año fue construida la Capilla de la Quinta Carolina? Inciso A, 1895. Inciso B, 1908. O inciso C, 1920. Bueno, pues estas son las tres opciones de nuestra trivia de hoy y en un momentito más le vamos a dar la respuesta. Así que regresamos con Jimena.
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2: 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Licenciada en Negocios Internacionales, con especialidad en Recursos Humanos, empresaria, escritora, podcaster y conferencista internacional. 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
3: Estamos de regreso en la Hora Nacional Chihuahua. Gracias por continuar con nosotros en este domingo tan especial. Como bien lo escuchó, una de las secciones favoritas domingo a domingo, la oportunidad para conocer cada rincón del estado de Chihuahua a través de su gente. Hoy nos acompaña la licenciada Adriana Cabrera, quien vamos a platicar sobre este libro que ya tuvo la oportunidad de escuchar un poco de su trayectoria, pero realmente queremos saber quién es realmente Adriana Cabrera. Para ello le doy la más cordial bienvenida. ¿Cómo estás?
6: Ay, muchas gracias, Jimé. Muy bien, muy contenta de estar aquí con ustedes y agradecida por este espacio.
3: Estamos contentos de recibirte porque, bueno, domingo a domingo tenemos la oportunidad de escuchar y conocer tantas historias que como chihuahuenses nos motivan, pero también tenemos la oportunidad ahora sí que preguntarnos, bueno, ¿cómo le hiciste? ¿Cuál es ese proceso? Y bien te platicaba fuera del aire, hemos tenido pocos autores en el programa y para mí es ahora sí que un orgullo y un honor tenerte aquí. Y me gustaría iniciar precisamente que le cuentes a la gente que nos está escuchando quién es Adriana Cabrera.
6: ¿Qué les puedo decir? Yo creo que empezaré por lo más importante. Soy una mujer apasionada por cumplir mis objetivos. Soy mamá de dos pollitos. Estoy casada con un excelente hombre. Soy conferencista, podcaster. Tengo la oportunidad de presidir grupos empresariales. Y pues ahora que quiero sacar así como mis pompones para decir, y aparte soy escritora. Entonces eso es un poquito de mí y me entusiasma mucho decirlo porque disfruto cada uno de estos momentos de mi vida.
3: Una escritora orgullosamente chihuahuense, una mujer valiente, una mujer mamá también, hay que decirlo, que es bastante complicado. Y me encantaría que nos pudieras compartir porque, bueno, ya estuvimos escuchando ahora previo a la entrevista, tienes más de 15 años de trayectoria dando conferencias, diferentes espacios, que seguramente has tenido la oportunidad de conocer a muchísimo talento. Y me gustaría iniciar por ahí. ¿Cómo inicia esta incertidumbre en ti? ¿Sabes qué? Quiero escribir un libro, quiero irme más allá de solo estar detrás del micrófono.
6: Híjole, pues mira, la verdad es de que le agradezco mucho a la gente que me ha dado la confianza de poder compartir mensajes a través de las conferencias.

0: incertidumbre en ti, de ¿sabes qué? Quiero escribir un libro, quiero irme más allá de solo estar detrás del micrófono.
1: Híjole, pues mira, la verdad es de que le agradezco mucho a la gente que me ha dado la confianza de poder compartir mensajes a través de las conferencias, otras prioridades en mi vida. Ahí lo verás, por eso mi cubo de Rubik en la amiga hace un año y medio y dije, wow. Entonces cuando empiezo a dejar una huella de mí eterna, o sea, porque al final pues se va a quedar para siempre, ¿sabes? Entonces los hijos de mis hijos, si es que deciden tener, pues va a quedar para siempre. Entonces dije, muchos mensajes de los que pongo yo creo que busco que acompañen a muchas personas y no quería que se quedara solo en conferencias o videos que pueden irse perdiendo al paso del tiempo, sino realmente dejarlos por escrito.
0: Compartes dos cosas bastante importantes e interesantes. Número uno, que sale tu inspiración o inicia tu inspiración de otra mujer, de otra chihuahuense, que también seguramente próximamente la vamos a invitar. Pero qué importante, porque justamente en este espacio hemos tenido la oportunidad de platicar con tanto talento y este es el objetivo. Ah, mira, este chihuahuense lo logró, seguramente yo también lo puedo hacer y de ahí construir esa inspiración. Y por otra parte, comentas el título del libro, Liderarte para Liderar, y cómo realmente todo empieza por uno mismo. Y me encantaría que nos compartas qué podemos encontrar dentro de él. Pero más que ello, platícanos precisamente la portada para la gente que nos está escuchando. Descríbela y por qué, de dónde nace esta, ahora sí que esta inspiración y esta portada.
1: Híjole, fíjate que yo creo que es el corazón del libro. Pongo un cubo de Rubik porque yo en todas mis conferencias comparto que yo veo mi vida como un cubo de Rubik. Es decir, intento arreglar un lado y cuando me doy cuenta que ya lo arreglé, volteo y veo los demás y digo, esto es un caos. Entonces me voy al otro lado y lo digo, esto es un caos. Y luego pierdo la paciencia y lo aviento. Y lo digo, bueno, otra vez lo voy a intentar y así lo llevo. Y yo en lo personal nunca he podido terminar un cubo de Rubik y dejar todas las caras del mismo color. Mucha gente me dice, ¿cómo? Pero yo sí lo he logrado. Yo no. Entonces representa por eso para mí un cubo de Rubik, porque creo que en las diferentes áreas de mi vida tengo que ponerle prioridad a lo que requiere prioridad. Entonces, hay veces que arreglo el cubo y digo, híjole, soy la mejor mamá del mundo. Híjole, pero por el otro lado, o sea, la empresa la aventé porque me tuve que ir a todas las actividades de mis gordos. Y luego digo, bueno, voy a arreglar el lado de la empresa. Y luego de repente mi esposo es como, híjole, es que ya no pasamos tiempo juntos. Y luego digo, voy a ser súper esposa. Entonces arreglo el lado de esposa y luego digo, mis amigas, o sea, soy súper mala amiga. Y luego arreglo el lado de mis amigas y yo, no he ido al gimnasio, no he hecho esto. Entonces como, por eso representa eso el cubo de Rubik, que yo creo que nos pasa mucho, que queremos como que todo esté perfecto, queremos que todo sea ya así, que esté ordenado, que ese famoso equilibrio que nos han vendido, que pues, es inexistente. Y decir, bueno, mi vida es así, es como un cubo de Rubik. Y entendí que si yo quiero empezar a liderar grupos, liderar en mi familia, liderar con mis amistades, en donde yo decida, porque no nada más es para la gente que tenemos empresa o decidimos emprender, sino para toda aquella persona que lidera diferentes grupos, incluyendo a su casa, a su familia, pues empiezas por ti. Entonces, entender con suavidad, esas caras van a estar desordenadas por mucho tiempo y que difícilmente vas a llegar a que queden exactamente iguales, o cuando quedan exactamente iguales quieres volver a empezar, porque así es la vida en movimiento. Entonces eso es lo que significa el cubo de Rubik. Pongo que empieza con nosotros mismos, porque yo tengo la firme convicción de que todo lo que haces para ti y por ti se ve reflejado en el mundo, en tu entorno, en tu familia, tus hijos, tus amistades. O sea, a veces queremos hacer por los demás, pero en realidad cuando haces por ti, ya impactas en los demás. Entonces, por esa razón es como todo empieza en uno mismo.
0: Y qué importante esto, porque creo que en general la gente que nos escucha, y sobre todo aquí en Chihuahua, porque somos gente bastante valiente, bastante aferrada también y con muchísimo talento, pero justamente en el camino buscamos bastante perfección y que por ahí te puedes ahora sí que atorar y decir, es que esto no existe. O sea, estás buscando algo que no se puede y eso te asfixia y eso te lleva a ansiedad y demás. Me encantaría que nos pudieras compartir, porque bueno, hablamos de lo que hay un poquito dentro de él, pero ¿cómo fue el proceso? Porque aquí en el norte del país me imagino que debe haber espacios donde se apoya muchísimo al talento, a escritores y demás, pero ¿cómo fue para ti el decir, sabes qué, soy mamá, soy emprendedora, pero me voy a dar este tiempo de escribir este libro? ¿Cómo fue para ti eso, Adriana? Cuéntanos.
1: Híjole, la verdad es que es sumamente emocionante. Ahorita te decía fuera del aire algo que me encantó, porque en la presentación de mi libro justo lo dijeron, y es, hay personas que soñamos y hay personas que decidimos cumplir nuestros sueños. Y hacerlo implica un costo, ¿sabes? O sea, justo, o sea, es decir, le dediqué tiempo a mi libro, entonces mi esposo tuvo que dedicarle horas extras a la casa y a los hijos. Le dediqué tiempo a mi libro, entonces tuve que bajarle rayitas al, tra-

0: trabajo. Sí, sabes, o sea, tuve que... Al final todo tiene un costo, todo en esta vida, justo también en el libro lo comparto. Y para mí fue muy interesante porque puse completamente en práctica el nunca vas a tener el tiempo para hacer algo adicional. Tú tienes que hacerle espacio a ese algo importante en tu vida. O sea, porque si tú revisas ahorita tu agenda y yo te dijera, mañana nos vamos a tomar un café, me vas a decir, es que tengo el trabajo, tengo esto, ya quedé de hacer, ya. O sea, realmente tú no vas a tener el tiempo. Pero si tú decides hacer ese tiempo, lo vamos a encontrar en algún punto de tu agenda. Entonces, fue poner en práctica algo que he venido enseñando por mucho tiempo y es priorizar algo que es importante para ti. Porque hay muchas cosas que son importantes para mí, como mis hijos, mi esposo, mi casa, mi negocio, mis amistades, todo es importante para mí. Pero generalmente hago muchas cosas para los demás y por los demás. Y esto era algo completamente mío y merecía su espacio. Entonces, el haberlo hecho, o sea, me explota el corazón. Y el ponerlo en práctica creo que también manda un mensaje muy importante para todas las personas que nos escuchan de si tú quieres algo, si esos anhelos están en tu corazón y tú decides pagar el costo por ese algo, lo vas a concretar. Todo tiene un costo, pero atrévete a pagar ese costo si es algo tan importante para ti. Entonces, eso es como lo que me deja así como digo, y por eso me llena de satisfacción.
1: Claro, porque por fin pusiste en práctica lo que comunicabas detrás del micrófono en tantos espacios. Y justamente, vayamos a estos espacios que también me llama la atención y seguramente la gente se pregunta o ha tenido la oportunidad de verte en redes sociales o incluso ahorita que compartías que estuviste por allá en Delicias, que has tenido la oportunidad de estar en diferentes municipios del estado de Chihuahua. ¿Cuál ha sido en tu experiencia este espacio que has compartido, no sé, con algún equipo de trabajo o cómo se viven las conferencias de Adriana Cabrera? Cuéntanos.
0: Vale, yo creo que soy como una especie de stand-up, porque la verdad es que veo mi vida con mucha gracia y veo mis caídas con mucha compasión. Entonces suelo ser una mujer súper transparente. No minimizo ningún área de mi vida, ni tampoco la pinto de color de rosa. O sea, las cosas como son. Y eso es algo que me ayuda mucho a conectar con la gente, porque hablo desde la experiencia, desde el error, desde mis caídas, desde lo que me duele, lo que me disgusta, mis áreas de oportunidad, y no hablo como, pues mucho que nos venden las redes sociales, como lo más bonito de todo, ¿sabes? Porque nos venden como la perfección y yo, no, mi vida es todo menos perfecta, déjate platico esta mañana lo que me pasó. O sea, es esa parte, ¿no? Porque es como logras conectar con la gente, gracias a Dios. Soy una mujer sana, soy una mujer que ha sido privilegiada en muchos aspectos de la vida y que no tengo una historia que contar como, gracias a Dios, que yo diga, híjole, irremediable, ¿sabes? Tengo ese gran privilegio. Entonces, como muchas mujeres y como muchos hombres, platico de una historia que vivimos todos cada día, porque todos cargamos un costal, solamente el que lo carga sabe lo que le pesa. Y hablo desde eso, o sea, de no, quizá no tienes algo muy trágico en tu vida que compartir, o minimizas tu vida al ver los problemas o las situaciones de otros y minimizas eso. Entonces dices, no, yo no me preocupo porque yo, gracias a Dios, tengo. Y entonces yo creo que logro conectar con aquellas personas que, como yo, luchan día a día por ser mejores, por no venirse abajo ante ciertas circunstancias, por poder no minimizar los logros, los brinquitos que damos, por aplaudirnos los logros, abrazar los tropiezos, y entonces eso me permite conectar. Tengo la oportunidad de haber estado ya en todo México impartiendo conferencias. Yo creo que una que me movió bastante, bastante, bastante fue precisamente la de Delicias, porque de ahí nació mi libro. Porque fue donde yo me di cuenta, eran para puras mujeres específicamente, mujeres que admiro muchísimo, todas empresarias de AMG Delicias. Y estaba en esta plática y entonces pues yo compartía mi historia, pero era como si estuviera yo platicando la historia de todas las personas que estuvieran sentadas ahí. O sea, la gente se paraba, lo me pasó eso, me sentí identificada. O sea, era una conexión tremenda. Y eso me, así, me encantó. Por eso fue cuando dije, es que el libro tiene que ser ya. O sea, esto tiene que quedar y tiene que ser como un pedacito que acompaña a las personas en las diferentes etapas de su vida, como un recordatorio de que todo está dentro de ti y de que puedes, ¿sabes? Entonces yo creo que de todas las que he compartido, digo, todas han sido bien bonitas y le agradezco a la gente la oportunidad. Pero esa de Delicias invariablemente marcó, porque de ahí surge el título del libro y ahí me doy cuenta de esa conexión tremenda que hay con las personas y las batallas que vivimos y que no siempre platicamos.
1: Adriana, me encantaría que nos pudieras compartir, porque bueno, este espacio, ahora sí que estuvieron tantas mujeres, se dice que estadísticamente el síndrome del impostor la padecemos más las mujeres porque socialmente la gente espera más. En tu experiencia, ¿qué nos pudieras decir? Porque bueno, eres, ya lo habíamos platicado, eres empresaria, eres escritora chihuahuense,

0: tenemos que tomar muchas decisiones anticipadas, porque si la vida nos cambia por completo. Entonces, todas estas decisiones, como lo comparto, tienen un costo. Y empiezas a tomar estas decisiones, como yo, por ejemplo, lo de mi libro, y fue mucho tiempo que mi esposo le dedicó más a nuestros hijos. Mi bebé tiene 1 año con 2 meses. Este libro lo empecé a escribir en mi posparto, en una etapa muy vulnerable de mi vida. Y era como, es que porque estoy haciendo esto ahorita. O sea, me puedo esperar a que él esté más grande. Entonces yo, a ver, cálmate. Ya te cuestionaste, si no es hoy, entonces ¿cuándo? Este es el momento. Entonces luchar con ese, la culpa, yo creo que es lo principal. Y creo que sí tiene que ver mucho con el género, por lo mismo que dices, porque somos muy exigentes con nosotras, porque la sociedad ha sido así, ¿no? O sea, es como, ¿y dónde están tus hijos? Y si viajo a dar conferencias es, ¿y qué vas a hacer con tus hijos? Pero mi esposo viaja a sus congresos por semanas y nadie le dice de que, oye, ¿tu familia qué rollo? O sea, no, porque saben que estoy aquí. Entonces, sí creo que es la palabra culpa, o sea, creo que es de lo principal. Y como mencionaste, el síndrome del impostor. Simplemente el día de la entrega, cuando hice la presentación de mi libro, estaba ahí, veía a todas las personas, estaba disfrutando tanto el momento y luego me cuestioné y dije, ¿y si mi libro no les gusta? ¿Y si mi libro es muy pequeño? ¿Y si mi libro no logra transmitir? Y yo dije, a ver, cálmate. O sea, dije, ¿cómo crees? O sea, es un proyecto de toda tu vida, es un anhelo de tu corazón, lo hiciste lleno de amor. ¿Por qué en ese momento tan importante no te permites disfrutar esos logros? Y solo me cuestionaba de si era suficiente o no. Y dije, a ver, te calmas. Entonces fue así como otra vez regresar a mí para decir, esto es un gran logro, implicó muchas cosas en tu vida, pero cada uno de los momentos bonitos que vienen, te los mereces. Y punto. Nada más. O sea, pero esa conversación es sumamente complicada. Es sumamente complicada. Pero yo creo que es de lo que me atrevo a decir la palabra culpa, síndrome del impostor, y tener esa conversación interna llena de compasión como la tendrías con tu mejor amiga, porque esto se lo dirías a alguien que amas, ¿sí sabes? O sea, ay, Jime, no, tú lo estás haciendo increíble, es que lo estás haciendo perfecto, que no te quede duda de esto, que... Pero difícilmente te lo dices. Entonces creo que son esas conversaciones incómodas que tienen que suceder.
1: Y como siempre lo decimos en el programa, cuando un chihuahuense le da la mano a otro chihuahuense, es realmente cuando el Estado logra avanzar. Muchísimas gracias, Adriana. Continuamos en la Hora Nacional Chihuahua.
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2: Septiembre se viste de amarillo para recordarnos algo que no debería pasar desapercibido. La importancia de hablar sobre la salud mental y el acompañar a quienes atraviesan momentos difíciles. La conmemoración del Día Mundial para la Prevención del Suicidio, fecha que busca generar conciencia, romper silencios y promover la escucha y la prevención. Porque detrás de una sonrisa puede existir una batalla que no vemos. Y a veces, una conversación, una pregunta sincera o simplemente estar presentes puede hacer la diferencia. De acuerdo con datos del Instituto Nacional de Salud Pública y del Instituto Nacional de Salud Mental, dialogar directamente sobre los pensamientos de autolesión permite reducir la carga emocional en el afectado. Para reducir los factores de vulnerabilidad en momentos de crisis, los especialistas recomiendan aplicar las siguientes acciones fundamentales en el entorno cercano. Observación del comportamiento. Resulta fundamental monitorear las dinámicas cotidianas de familiares y amigos para detectar variaciones inusuales o repentinas en su conducta. Involucramiento activo. Consultar periódicamente sobre el estado emocional de las personas cercanas y mantenerse al tanto de sus intereses promueve entornos de confianza. Validación del dolor. Es vital reconocer que el sufrimiento emocional es real, ayudando a la persona a explorar alternativas de afrontamiento. Identificación de señales de riesgo. Ante la presencia de autolesiones, tentativas previas, ideas persistentes o conductas de despedida, se debe priorizar la búsqueda de una evaluación profesional seria. Estilo de vida saludable. Promover el descanso apropiado, la nutrición balanceada, el ocio y la

0: actividad física contribuyen a la regulación emocional y actúa como un factor protector. La evidencia científica muestra que romper el silencio no incita a cometer el acto, sino que desmitifica el tabú y fomenta la búsqueda de alternativas terapéuticas. Ante un escenario de vulnerabilidad, las guías internacionales y los organismos especializados detectan las siguientes medidas inmediatas para la prevención. Comunicación abierta. Discutir el tema con franqueza ayuda a romper la estigmatización y abre canales de ayuda sinceros. Preguntas directas. Abordar verbalmente las intenciones de autolesión de forma clara y respetuosa disminuye la intensidad del pensamiento suicida. Presencia y escucha activa. Brindar atención a las expresiones de las personas en riesgo sin emitir juicios permite comprender la magnitud de su malestar. Estrategias de seguridad. Establecer contacto con líneas telefónicas de emergencia garantiza una orientación profesional e inmediata. Acompañamiento continuo. Mantener el seguimiento cercano y la comunicación permanente disminuye de forma sustancial la posibilidad de recurrencia en situaciones críticas. Este mes amarillo nos recuerda que pedir ayuda no es señal de debilidad, sino un acto de valentía, y que nadie debería atravesar sus momentos más difíciles en soledad. Escuchar, acompañar y tender la mano también pueden salvar vidas. Recuerda, no estás solo. Esta es la respuesta de la trivia.
1: Hola, ya regresé y para cerrar casi este programa, quiero platicarle que la trivia de hoy, recordemos la pregunta que fue ¿en qué año fue construida la capilla de la Quinta Carolina? Inciso A, 1895. Inciso B, 1908. O inciso C, 1920. La respuesta correcta es en 1908, es decir, el inciso B, 1908. Y para ello le voy a platicar que la Capilla de San Carlos Borromeo, ubicada en el predio de la histórica Quinta Carolina de la ciudad de Chihuahua, constituye uno de los testimonios arquitectónicos y artísticos más valiosos del conjunto. Construida en 1908 por encargo de Luis Terrazas, formaba parte de un complejo que incluía la casa principal, cochera, establos, casa del mayordomo, escuela y viviendas para trabajadores. El templo presenta una arquitectura ecléctica de carácter historicista, con predominio neoclásico, visible en su composición simétrica, pilastras, cornisas, molduras, frontones y el templete columnado de la torre izquierda. Incorpora también elementos neorrománticos como arcos de medio punto, óculos, campanario y pequeñas arcaturas decorativas, así como recursos neogóticos, entre ellos la gran ventana circular central o rosácea. La fachada integra estos repertorios históricos dentro de una composición de clara raíz clásica. Además de su valor arquitectónico, la capilla conserva una importante obra de pintura mural realizada en 1910 por el artista italiano Ettore Cervaroli Giordani, quien residió en Chihuahua entre 1909 y 1913 y participó en diversos proyectos de pintura monumental de la ciudad. Entre ellos estuvieron las decoraciones del Palacio de Gobierno y del Teatro de los Héroes, obras que posteriormente se perdieron a causa de incendios. La permanencia de su trabajo en San Carlos Borromeo adquiere así especial relevancia para el patrimonio artístico de Chihuahua. La firma y fecha conservadas en el recinto constituyen además una evidencia fundamental de su actividad durante este periodo. Desde 2023, Misiones Coloniales de Chihuahua ha impulsado un proyecto de restauración orientado a recuperar y revitalizar la Capilla de San Carlos Borromeo, con respaldo del Instituto Nacional de Antropología e Historia. El proyecto contempla la rehabilitación de la estructura, la intervención de la cubierta de las torres, la reintegración de aplanados exteriores y el mejoramiento de la iluminación. También incluye la documentación del estado actual mediante fotogrametría y la generación de un registro tridimensional para futuras intervenciones, investigación y difusión, además de talleres de sensibilización que promueven la participación comunitaria. Su conservación resulta especialmente importante porque reúne en un mismo espacio arquitectura histórica, pintura mural y memoria comunitaria. La restauración y puesta en valor de la capilla representan una oportunidad para para preservar un inmueble que concentra valores arquitectónicos, históricos, religiosos, artísticos y sociales excepcionales. La recuperación del templo y la mejora de su entorno pueden contribuir a revitalizar la zona, fortalecer su vínculo con la comunidad y conservar para las futuras generaciones uno de los testimonios más singulares de la arquitectura y la pintura mural histórica de Chihuahua. Así que esa es la historia de una parte de la Quinta Carolina. Regresamos con Jimena, porque ya nos vamos a despedir de la Hora Nacional.
2: Muchísimas gracias, Marce, por acompañarnos en este domingo tan especial en La Trivia con esta información tan completa. Un lugar histórico aquí en Chihuahua Capital que seguramente usted ya ha visitado y que incluso es un lugar que utilizamos para sesiones de fotos y demás. Si no lo conoce, dese la oportunidad de ir con familia, con amigos y disfrute de esta historia que también representa a Chihuahua Capital. Gracias por darnos este espacio. Si se perdió el programa o desea compartir o repetir, lo puede hacer a través de la plataforma de Spotify. Soy Jimena Jiménez, esto fue La Hora Nacional Chihuahua y nos escuchamos en la próxima.
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15: Hola, hola, bienvenidos una vez más a este espacio de Ya Oíste. Yo soy Génesis Sainz, más que feliz, emocionada de tratar un tema, pues del que se habla muy poco, la sarcopenia. A veces te sientes con menos fuerza, te cuesta más trabajo cargar cosas, subir escaleras, levantarte de una silla. Pues todos esos puntos hoy los vamos a aclarar. Y para eso tenemos una invitada muy especial. Nos acompaña la doctora Claudia Santillán Arriaga, que es especialista en medicina interna. Doctora, bienvenida, muchas gracias.
16: Muchas gracias, buenos días, gracias por la invitación. Y bueno, vamos a hablar de lo que es la sarcopenia, como lo mencionaban ahorita, conocido desde ya muchos años, últimamente en boga en México. ¿Por qué? Porque vamos todos para ese diagnóstico o ese síndrome que actualmente se conoce. A la sarcopenia se le menciona como sarcopenia del latín y griego, que es sars, carne, penia, disminución, que es disminución del músculo. O también se le conoce como miopenia, músculo mío, okay. Penia, disminución. Y esto va unado a otros términos que se llaman dinamopenia, que es disminución en la fuerza, y por consiguiente también la cratopenia, que es la disminución en el músculo, disminución en la fuerza, y por consiguiente disminución en la actividad funcional diaria. Anteriormente se conocía que era un síndrome geriátrico, porque todos los cambios que vamos teniendo a partir de 65 años van generando parte de estos síndromes geriátricos. Pero conforme han avanzado los años y los tiempos, se han hecho varios estudios condicionando que no solamente el paciente geriátrico, sino también el paciente que tiene enfermedades metabólicas, como pueden ser la diabetes, la obesidad, la insuficiencia cardíaca y recientemente más estudios sobre la enfermedad renal crónica.
15: ¿Cómo lo podemos como centrar de que no solamente es algo para la gente mayor, sino que es como un desgaste prematuro, se podría decir?
16: Sí, un desgaste prematuro. Ya fisiológicamente a partir de los 50 años empezamos a tener cambios en las células de todo el cuerpo, pero ahora México desafortunadamente somos el primer país de obesidad infantil. Al ser el primer país de obesidad infantil vamos generando mayor peso en nuestra estructura muscular y en futuro podemos llegar a desarrollar lo que es la obesidad, lo que es la diabetes mellitus y por consiguiente las enfermedades cardiometabólicas como la insuficiencia cardíaca. Entonces, todas esas enfermedades al tener un desgaste progresivo y crónico van a dar una disminución en la masa muscular corporal. Se comenta que después de 50 años vamos perdiendo por cada año un 2% de masa muscular.
17: Wow.
16: Y después de los 65 años esto puede incrementarse hasta 13 a 24% anual, pero si tenemos otras enfermedades o no hacemos actividades preventivas, podemos llegar a un grado mucho mayor que puede llevarnos inclusive a la muerte.
17: ¿Cómo vamos a diferenciar que a lo mejor estamos en una buena etapa para tomar acción y decir, bueno, voy a hacer ejercicio o esto? O en dado caso, ¿cómo sé que yo tengo, ya estoy empezando con la sarcopenia o esta parte prematura?
16: En un paciente mayor de 65 años ya podemos pensar en la sarcopenia. ¿Por qué? Porque tenemos alteraciones en todos estos factores sensoriales, marcha, se van modificando. Si estamos mucho tiempo en una sola posición, vamos a hacer contracturas musculares. Entonces, cuando yo me quiero estirar para ese ejercicio, me duele. Y si me duele, ya no lo hago o ya no lo realizo. Y un adulto mayor, que son afortunadamente no es una gran mayoría, porque ya actualmente vemos en los parques, en los gimnasios, en algunos bosques, mucha gente mayor haciendo actividad física. Entonces, ese poco que nosotros le invertamos en el ejercicio, que se considera que son 30 minutos al día o 150 minutos semanales distribuidos en lo que nosotros podamos administrarlo de acuerdo a nuestros tiempos, nos va a ayudar mucho. Pero no solamente se considera que sea la caminata, la yoga, natación, que son ejercicios aeróbicos, sino también ya incrementarle un poquito en peso, ya sea con un poco de mancuernas, con polainas, o inclusive podemos en casa, si no puedo comprarme mi mancuerna o polaina, puedo llenar unos botecitos de agua o un recipiente con arroz, con frijol, con lenteja, con alpiste y cargarlos.
17: Claro.
16: Y en las piernas podemos hacerlo con la tela que tenemos en casa que ya no nos sobra, llenarlo igual, se considera que sea de arena, pero no vamos a tener arena tan fácilmente, llenarlo igual con la semilla más chiquita que tengamos y ponerle un resortito o ponerle un velcro o unos broches para que lo podamos agregar tanto a los brazos como a las piernas. Y unos minutos, de 5 a 10 minutos que lo hagamos en casa en lo que vemos las noticias, la televisión, nuestro programa favorito o inclusive ya hay programas de ejercicio, sobre todo para adulto mayor. Hay que hacerlos y con ese pesito que le pongamos nos va a ayudar a disminuir ese riesgo de la sarcopenia a corta edad. Cualquier paciente que tenga enfermedades crónicas, vamos a mencionar diabetes, obesidad, enfermedad cardíaca, paciente geriátrico, que curse con una recaída como son una enfermedad o que requiere estar en el hospital por algún proceso infeccioso o descompensación, o inclusive que pueden llegar a requerir aditamentos como ventilación mecánica, están postrados en cama. Entonces, su músculo no lo moviliza.
17: Claro.
16: Entonces, muchas veces podemos ver al paciente hospitalizado y el familiar va y nos apoya a darle de comer en la boca, lo tiene apapachando en la cama, y no, al contrario. Llegando hay que moverlo, sentarlo, que él coma para que no pierda esa funcionalidad. Y aquí tenemos que pedir apoyo, si lo hubiera, con una fisioterapia para que nos esté apoyando qué ejercicios puede mantener durante esa hospitalización para que se desgaste menos y pierda menos músculo. Otro es nutrición. Desde que llega el paciente al hospital, hacemos como un plan alimenticio para no perder tanto músculo y garantizar que el paciente esté ingiriendo su alimento. E inmediatamente que se egresa, mandarlo a rehabilitación física, a nutrición, psicología si está en condiciones y psiquiatría.
17: La proteína que venden o que pues consumen, que es como un suplemento, ¿eso ayuda? ¿O estamos hablando de mejor natural?
16: De todo natural. Mucha de la gente que va al gym le sugieren suplementos proteínicos, pero muchas veces pueden dañar o el hígado o el riñón. Claro. Y hablamos que la enfermedad del riñón es una de las que más sufren de sarcopenia. Entonces, wow, nuestro músculo ya está establecido. Lo importante es trabajarlo y mantenerlo y movernos. ya sea que yo tenga una enfermedad renal o cualquier enfermedad, mientras yo me mantenga activo dentro de las posibilidades, yo mantengo mi músculo. Pero si el paciente va a perder peso por la misma enfermedad y yo le doy un aditamento o un suplemento, todo es de preferencia natural, porque eso nos va a ayudar desde la digestión, desde la salivación, de la masticación, la deglución, la absorción de nutrientes, que es mucho mejor a darle un suplemento preparado. ¿Por qué? Porque la absorción va a ser diferente. Sí, y eso se llama un suplemento que Exacto. no equivale a la alimentación. Y muchas veces los familiares o los pacientes dicen, denme una nutrición, ¿por qué no me da hambre? Es por eso un suplemento nos ayuda, pero no sustituye a la alimentación.
17: Viéndonos a la prevención, para que no lleguemos, o sea, en estos casos yo que tengo 27 años, ¿no? Y yo no quiero que cuando llegue a la edad de los 60 tenga sarcopenia. ¿Qué puedo hacer desde yo ahorita para decir, voy a prevenir?
16: Si una persona es sana, no tiene ninguna enfermedad, ninguna comorbilidad, puede tener una alimentación, pero siempre sería ideal llevarlo a cabo con un nutriólogo.
17: Okay.
16: Y conjunto con un dietista, ya que el nutriólogo nos detectó que estamos sanos, entonces el dietista nos puede dar inclusive ciertas recomendaciones de cómo balancear lo que es el plato saludable, donde un porcentaje son verduras, carnes, cereales, proteínas, y en sí todo, y sobre todo los líquidos,
17: claro.
16: Sobre todo hidratarnos en forma correcta, porque nuestro cuerpo se basa en toda esta homeostasis o que sea todo parejo para que pueda absorberse todos los nutrientes, y sobre todo no saltarnos alimentos.
17: Importante.
16: Eso es algo muy importante, porque si no llevamos el desayuno, comida y la cena, entonces nuestro cuerpo va a tomar energía de donde no tiene y entonces va a empezar a alterar todo el metabolismo. Trata de hacer un sueño reparador.
17: Nuestro cuerpo habla y hay que escucharlo, hay que saber escucharlo y tomar el tiempo para darle, porque nada más tenemos una sola vida, hay que cuidarla. Nos vemos en el siguiente episodio de Ya Viste. Yo soy Génesis Zaine Silva. Hasta luego.

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0: 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Son las 5 de la mañana con 16 minutos. Bienvenidos, bienvenidas, ¿cómo están? Comenzando la semana, ¿eh? Y vamos ajustaditos, ¿no? Porque, pues, el lunes, comienzo de semana, no voy a trabajar, no voy a trabajar, no voy a trabajar, no voy a trabajar. Ah, pero ¿qué tal el fin de semana? Lo bailao, nadie te lo quita, ¿eh? Dicen por acá, Caris, hola, Caris, buenos días. Empezando la semana con la mejor actitud, así debe de ser, venga. Con muy buena actitud, agrégale la música que tenemos aquí en el 99.1 de tu FM. Y luego agrégale un buen café.
1: Mira, tómate café.
0: Y listo, ¿no? Yo creo que con esto nos despertamos todos. Y además, bienvenido, bienvenida a la hora más movida de Juárez y El Paso, la hora con más beats de esta frontera, que estás aquí, por supuesto, en Máxima 99.1. Soy el Mapache y, pues bueno, vamos a darle rienda suelta a esto.
1: Mira, tómate café.
0: Vamos a darle como cajón que no cierra este lunes, como ves, ¿eh? Y además, con la temperatura que hemos amanecido, está fenomenal. 20 centígrados es lo que tenemos en la temperatura, la humedad sí está alguito, 55%. El viento es muy poco, 3 kilómetros por hora. De hecho, me dio frío, ¿eh? Ahorita que desperté, tenía frío, inmediatamente apagué el aire porque sí, ya, como que ya el clima ya está cambiando. Mira, probabilidad de lluvia para el día de hoy. Por ahí aparece un 10%, ¿qué será? ¿Por la tarde? Por la tardecita. Pero, ¿y qué pasa con los siguientes días? Bueno, pues déjame decirte que para el día de mañana hay probabilidades de lluvia, ¿eh? Para mañana hay 35%. Para el miércoles hay mayor, 70%. Para el jueves un 35%. Para el viernes un 40%. Para el sábado 15%. Para el domingo 65%. Y para el próximo lunes vamos a tener el 30% de probabilidad de lluvia. O sea que, al parecer, nos va a llover toda la semana, ¿eh? Nos va a llover. ¿Qué? No voy a trabajar de las Bermudas. ¿Que no vas a ir a trabajar y vas a andar en Bermudas? ¿O qué dijiste? No, pues cada quien también pueden andar en Tangation, ¿no? También, sí. Guapelo suelta, amigo, como tú quieras, ¿eh? No hay ningún problema el Javigal. ya sé, ya entendí. Oiga, sí, ahorita ponemos esa canción, es icónica, ¿no? Para los lunes, por supuesto. Y si tú la pides, pues con muchísimo gusto la tocamos por acá en Máxima 99.1. Te dejo el número de WhatsApp, 656-199-5991. 656-199-5991. Y vamos a despertar primero que nada con algo bien electro, algo que nos electrifique el cerebro, que nos haga levantarnos de golpe. Y yo creo que con la música de Calvin Harris nos vendría bastante bien. Además, a la voz de la guapísima Dua Lipa, pues todavía más. Esto se llama One Kiss y rompemos las reglas a las 5:20, 5:19 minutos, nos faltan algunos segundos. No pasa nada y así despertamos en Máxima 99.1, tu estilo de vida.

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28 minutos de la mañana. ¿Qué es lo que vamos a celebrar o lo que estamos celebrando ya el día de hoy? Fíjate que aquí es un contra, ¿no? Porque me dicen por acá el cucarachiento. Que si hoy no se celebra el Día Internacional de la Paz, digo que sí, por supuesto. Hoy se celebra el Día Internacional de la Paz. Este día, banda, está dedicado, por supuesto, a fortalecer los ideales de paz, tanto dentro como entre los países, y también pide el fin de todos los conflictos y la violencia a nivel global. El Día Internacional de la Paz nos recuerda la importancia del diálogo, la cooperación y los esfuerzos conjuntos para crear un mundo sostenible, un mundo mejor y justo, por supuesto. Pero aunado al Día Internacional de la Paz, hoy otra vez, a ver, hombres, otra vez tenemos que regalarles algo a las mujeres, porque hoy es el día de regalar flores amarillas. Y si no la regalas, creo que no se lleva a cabo el Día Internacional de la Paz, ¿no? Porque, ¿qué tienes, mi amor? No me hables. ¿Por qué? Pues, ¿qué hice? Ay, tú sabes, cállate, tonto. ¿No? ¿Pero qué? ¿Qué pasa? ¿Qué hice ahora? Pues a todas mis amigas le regalaron flores amarillas, tú no me regalaste nada. No me quieres, no me amas. ¿Verdad que así son? Pero déjame decirte una cosa. Déjame decirte una cosa, es dependiendo. A ver, mujer, no te puedes ir con la fintota. No. ¿A qué me refiero con la fintota? Ojito aquí, ojito aquí. En los últimos tiempos también ha surgido la creencia de que regalar flores amarillas simboliza infidelidad. Esta creencia sugiere que en particular regalar rosas amarillas está relacionado con el arrepentimiento por una traición o un engaño. A pesar de que no existe una base clara para esta creencia, pues este rumor se ha popularizado, así que aguas. Mejor, si no te regalan, mejor. Quiere decir que no hay infidelidad, ¿eh? No hay arrepentimiento de nada. ¿Y qué más estamos celebrando, banda? Bueno, ¿a ti te gusta la lucha libre? Bueno, pues hoy es Día Nacional de la Lucha Libre y el Luchador Profesional. Así como lo escuchas. Fue declarado por la Secretaría de Gobernación Federal en 2019. Se escogió este día, ¿por qué? Como la fecha oficial, porque fue ese día, en un día como hoy, pero de 1933, en el que se llevó a cabo la primera función en la Arena Modelo, ahora que la Arena México, la cual marcó la fundación de lo que hoy es el Consejo Mundial de la Lucha Libre. Hay que señalar que un año antes, 2018, se declaró a la lucha libre mexicana como patrimonio cultural intangible de la Ciudad de México, ya que constituye una expresión de identidad de la cultura popular urbana. Pero ojito aquí, ¿tú sabías que quien inventó o la cuna de la lucha libre no es la Ciudad de México? No, pirilí. ¿Tú sabías que la cuna de la lucha libre mexicana es Ciudad Juárez? ¿Que la lucha se creó en esta frontera? Por supuesto, en el año de 1920 la lucha ya existía aquí en Ciudad Juárez. Te cuento rápido, los soldados de Fort Bliss se cruzaban a Juárez, se venían a echar unas agüitas benditas por acá y pues venían a medir fuerzas con los juarenses. Y se hacían así en la calle, ¿no? En el centro de la ciudad. Y la gente iba, aplaudía, tal, pero tal como tal la lucha libre no existía, ¿no? Esto corre a los años de 1900. Para 1920, invitan a una persona en nombre Salvador, no recuerdo el apellido, de allá de la CDMX, antes de F. Viene para acá, ve este espectáculo y dice, ¡ah, caray! Aquí hay money, money, money. Se lo lleva para allá. ¿Y qué crees? ¿Y qué crees? Pues allá comenzó pues a llevarse a cabo la lucha libre, y por lo cual pues la gente piensa que allá fue la cuna de la lucha libre. No, la cuna de la lucha libre, si bien no se la quieres poner totalmente a Juárez, vamos a ponérselo a la frontera Juárez y El Paso. Aquí es donde se creó la lucha libre. Aquí es la cuna de los mejores luchadores. ¿Y cuál es tu luchador favorito? ¿Tienes alguna idea? ¿El Santo, Blue Demon, Mil Máscaras, El Rayo de Jalisco? ¿Quién? ¿Tinieblas? ¿Quién es?
ya me lo cuentas mientras vamos a ir a escuchar esta canción que me la han solicitado. Y claro, queda muy bien para este momento, ¿eh? Y para lunes, que tenemos que darle con Toño. Bermudas, no voy a trabajar, suena en Máxima 99.1. Tu estilo de vida.

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0: Y ahora lo que escuchamos a continuación se llama Conexión Psíquica de Aitana. Aitana, que está en la tercera posición del top 10 de Máxima 99.1. Buenos días, 5:38.

Máxima 99.1, tu estilo de vida. ¿Cómo andamos, eh? Son las 5:41 de la mañana. ¿En qué momento el año nos clavó 262 días? ¡No te claves! 262 días transcurridos son los que tenemos en este año para finalizar 101. Como siento un dálmatas. Hoy, 21 de septiembre, que no se te olvide para los que se van conectando. Hoy es Día Internacional de la Paz, pero no va a haber paz si no le regalas flores amarillas a tu novia. Pero a ver, tú que eres la novia, te recuerdo que también es símbolo de infidelidad que te regalen flores amarillas, porque es por arrepentimiento, así que mucho cuidado con lo que pides. Estamos celebrando el mes del testamento. A estas alturas de septiembre, ¿quién sigue vivo, banda? Porque es septiembre sin FAP. Sin tejerse una chambrita a mano, por supuesto. ¿Quién sigue vivo todavía a estas alturas de septiembre, eh? Estamos en la semana número 39 y también te recuerdo que el verano, pues ya mañana le dice goodbye. Por fin, Diosito, nos escuchaste nuestras plegarias. Gracias. Se va el verano. ¡Sí, que se vaya! Y el 31 de octubre, que no se olvide, vamos a atrasar el reloj, vamos a entrar al horario de invierno. Hay 94 días para llegar a la Nochebuena y 95 días para llegar a la Navidad. Estamos a la vuelta de la esquina. ¿Y para Halloween cuántos faltan? Pues estamos a 40 días únicamente. A 40 días. ¿De qué se van a disfrazar? Yo creo que me voy a disfrazar del tío Alex Intec. Sí. Que voy a andar todo enojón. En el Santoral felicitamos a San Jonás, Nuestra Señora del Henar, Santa Ifigenia, Santa Lutrudis, Santa Débora y San Mateo. Vaya pa' nombrecitos, pero muchas felicidades. Pues así nos pusieron los papás, ¿no? Ni modo. En el horóscopo chino estamos con el Caballo de Fuego. Y en los signos zodiacales estamos con Virgo, que sale, pues ya mañana es su último día. Virgo, pareja ideal, Piscis, Tauro y Virgo, mantente muy lejos de un Aries, de un Sagitario y un Libra. En el horóscopo maya, ¿qué pasó? Ya cambiamos y ahorita te lo cuento, así que no te muevas de ahí. Mientras vamos a escuchar a Morat y a Silvestre Dangot con eso que se llama Lo Poco Que Quiero, a través del 99.1 de tu FM.

0: entonces, Mapache, ¿de qué se va a tratar el programa Por el Placer de Vivir del doctor César Lozano? 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

Épale, son las 5:50 de la mañana. Le mandamos saludos por acá a Alex y la nena. Dice, buenos días, querido Mompache, que tengas bonito día y sea una semana llena de bendiciones. Excelente inicio de semana también para ustedes, por supuesto, amigos. Gracias por estar a la escucha del 99.1, ¿eh? Gracias, gracias. Oye, ¿ya nos escuchas por Alexa? ¿No? Bueno, está muy sencillo. Si tienes un dispositivo Alexa, solamente pídele así, Alexa, sintoniza máxima 99.1 FM y listón azul. 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Ahora sí, en el horóscopo maya, banda, estamos en el mes de septiembre. Entró el día de ayer y su último día será el 17 de octubre. ¿De quién estamos hablando? De el venado. Y que no me digan en la esquina, el venado, eso a mí me mortifica. Bueno, pues estamos en el horóscopo maya con el venado. Los venados son amorosos, románticos, sentimentales, extremadamente sensibles. Los venados aman el amor y viven para él, por lo que su pareja es lo más importante. Tienen mucho amor para dar, lo dan todo, pero también esperan recibir lo mismo. El venado tiene mucha fuerza de voluntad y suele ser una persona inocente y se suele abusar de su ingenuidad, lamentablemente. Son buenos artistas, pintores, poetas o diseñadores. Idealizan el amor y lo ponen como principal objetivo en su vida, por lo que cuando se sucede un desengaño, la caída puede ser muy dramática, o sea, cuando hay algo así, ¿eh? Así que mucho, pero mucho cuidadito, ¿eh? No vayan a engañar a mi venado. Y si tú dices, ¿de qué estás hablando, mapacho? Bueno, el horóscopo maya. Si tú naciste del 20 de septiembre al 17 de octubre, eres venado en el horóscopo maya, ¿ok? Vamos con el número uno del top 10 de máxima 99.1. Hablamos de este temazo, ¿eh? Y venga, pues arriba Colombia. ¿Quién será? Karol G, la dichota con Baby Wow. El tema más escuchado de todo su disco. Lo podemos escuchar aquí en el 99.1, tu estilo de vida.

Eso. Alócate, tontita. Qué buena canción que estamos escuchando, ¿eh? Baby Wow de Karol G. Son las 5:56 de la mañana y tengo algo muy, pero muy importante que decirte. 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

6 de la mañana con 2 minutos a través de Máxima 99.1, tu estilo de vida. 6 con 12, repito, que no se te haga tarde. Y pues nada, vamos a seguirle dando cuerda a las 6 de la mañana, porque te recuerdo que estamos de 5 a 6 y de 6 a 7. Aquí ya le vamos a bajar los beats. Vamos a bajarle la intensidad a la música únicamente. Yo sigo igual. Y no necesito andar gritando como en otras estaciones, ni mucho menos, ni diciendo que yo soy el mejor locutor, ni nada. Si eso ya lo sabemos todos, de todas formas. Ah, no, ¿verdad? Casi dicen los demás, no es mi culpa, ¿no? Y entran gritando, y quién sabe qué tanto rollo, y que yo, y que tú, y que la mejor estación. Eso tú lo decides, pero estoy seguro que dentro de tu corazón, tu estación favorita es Máxima 99.1. ¿Por qué? Porque estoy yo, no te creas, por la buena música que tenemos. Y no es un invento mío, escucha la música que tenemos aquí en Máxima, ¿va? En este momento vamos a entonar con el debido respeto nuestro himno nacional mexicano. 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

0: Máxima 99.1, tu estilo de vida. Son las 6 de la mañana con 19 minutos. Saludamos a Betty Boop, que nos ve desde aquí, desde Ciudad Juárez. Hola, Betty, ¿cómo estás? Saludos a Lore Lore también, a ver si ya no se me quedó dormida, porque pobrecita no ha dormido nada. Saludos al Brandon, que también anda viéndonos desde Texcoco. Muchísimas gracias, ¿eh? Gracias, gracias, banda. ¿Quién más anda por aquí conectado? Pónganme hola y los saludo. También está el número de WhatsApp, 656-199-5991. Y arrancamos en el viaje, en el tiempo. ¿Qué es lo que sucedió en un día como hoy? Bueno, fíjate nomás, ¿eh? En 1903, en los Estados Unidos, se proyecta la primera película western, esa de vaqueros y todo ese rollo, ¿sí? Se llamó Kit Carson, de 21 minutos de duración. 1903, cállate los ojos. 1912, nace el dibujante estadounidense Chuck Jones. Él trabajó en más de 30 películas animadas en más de 60 años de carrera. Él creó personajes como Bugs Bunny, El Correcaminos, Porky y muchos otros más. Él ya se fue en 2022, lamentablemente. 1930, Johann Ostermeyer patenta su invento. ¿Qué crees? El Flash. 1934, nace la actriz mexicana María Rubio, considerada como la madre de todas las villanas en la TV mexicana. ¿A quién interpretó? A Catalina Krill en la telenovela Cuna de Lobos. ¿Tú llegaste a ver esta novela? Yo, la neta, ¿no? Estaba muy chiquito, pero sí he visto así algunos episodios en YouTube. Ella murió en 2018. En un día como hoy, pero de 1937, en Londres se publica la novela El Hobbit de J.R.R. Tolkien. 1943, nace Buddy Richard, el cantautor chileno. 1944, nace el director de cine y televisión, fotografía también, Joseph Caleb de Chanel, nominado al Oscar por su trabajo en filmes como El Patriota, La Pasión de Cristo, The Natural, The Right Stuff, entre muchas otras más. También participó en la dirección de capítulos de series como Bones, La Ley y el Orden, entre muchísimas otras más. ¡Qué barbaridad! 1945, nace el productor estadounidense de cine y televisión Jerry Bruckheimer. Se inicia con las películas cortas y se amplía el campo de la producción de series de televisión como CSI, Cool Case, Training Day, entre otras, y también a cargo de más de 40 películas como Piratas del Caribe, Flashdance, Armageddon, Pearl Harbor, Príncipe de Persia, wow, muchísimas. 1947, nace el escritor estadounidense Stephen King, autor literario, ya sabes, de diversos géneros, entre los que destacan sus relatos y novelas de suspenso y terror. 1947, nace Don Felder, el guitarrista de la banda Los Eagles. Vamos a ver qué más sucedió en un día como hoy. Vamos a viajar ahora al año de 1950, donde nace el actor cómico estadounidense William James Bill Murray. Él actuó como Peter Venkman en Los Cazafantasmas. ¿Te acuerdas de él? El chaparrito, el güerito, ese merengues. 1956, nace la creadora de tu serie favorita, Friends. Ella se llama Martha Kaufman, productora estadounidense. 1957, nace el director, productor y guionista estadounidense Ethan Coen. 1961, el cantante y compositor Bob Dylan nace en un día como hoy, una de las figuras más importantes del rock and roll de los 60s. 1963, nace el actor escocés Angus McFadden. Él interpreta a Marvo Licinio. Es Marvo Licinio Craso en Espartaco, en la película del 2004, ¿te acuerdas? 1964, nace Jorge Drexler, músico uruguayo. En el 65, nace Cheryl Hines, actriz estadounidense, interpreta a Jamie Monroe en Locas Vacaciones sobre Ruedas. 1965, nace el actor australiano David Wenham, interpreta al monje Carl en Van Helsing. 1965, nace David Wenham, actor australiano, interpreta a Dilios en la película 300. Uy, qué recuerdos. Vamos a ver, viajamos al año de 1968, nace el cantautor español Jordi Sánchez. Él pertenece al dúo Tecnopop OBK, ¿te acuerdas de esta agrupación? Con el cual cosecha éxitos como Llámalo Sueño e Historias de Amor. En el 71 nace Alfonso Ribeiro, actor y cantante estadounidense, interpretó a Carlton Banks en El Príncipe del Rap. En el 71 nace Luke Wilson, actor estadounidense, conocido por interpretar a Emmett Richmond en Legalmente Rubia. ¿Te acuerdas de estas películas? En 1972 nace en Manchester el cantante Liam Gallagher, con su hermano Noel funda la banda Oasis. En el 72 nace el músico estadounidense David Silveria, baterista de la banda Korn. ¿Te acuerdas de Korn? Yo tenía unas amigas que les gustaba mucho Korn y les decía, la banda está Korn Flakes, y se enojaban. 1974 nace el actor español de cine, teatro y televisión Diego Martín. Él interpreta a Coldo en Rec, El Comienzo de 2012. ¿Te acuerdas de las películas de Rec? Qué buenas películas, ¿no? 1981 nace el cantante argentino Luciano Pereyra. En el 81 nace la cantante y conductora argentina Angie. Salta la fama con el grupo mexicano Jeans. 1983 nace Josep Macello, actor estadounidense conocido por interpretar a Tim Murphy en la película Parque Jurásico. Y vamos a ver, en el 83 nace la actriz estadounidense Maggie Grace. Tiene numerosos papeles en televisión, pero su reconocimiento es en la serie Lost, en la que interpreta a Shannon Rutherford. 1984, la primera fábrica de compact disc de los CDs abre en Norteamérica, en Terre Haute, Indiana, en Estados Unidos. El primer CD comercializado sería Born in the USA de Bruce Springsteen. En el 86 nace Lindsey Stirling, violinista y artista de performance estadounidense. En el 89 nace Jason Derulo, el cantautor y actor, también bailarín estadounidense. En el 90 nace la actriz estadounidense Allison Scagliotti Smith. Tiene un papel recurrente en la serie de Drake y Josh como Mindy. ¿Te acuerdas la Mindy? Esa era. En el 90 nace la actriz estadounidense Christian Serratos. Sus apariciones en televisión incluyen el papel de Susie Crack Scrapgrass en la serie de Manual de Supervivencia Escolar de Ned. El Manual de Ned, cállate los ojos. Qué buena serie, a mí me encantaba, ¿eh? Y de ahí vamos a ver, vámonos al año de... Vamos a ver, pasamos de los noventas. 1999 en Japón se lanza la primera entrega de la serie de manga Naruto. Naruto de Masashi Kishimoto, no inventes, 99. Wow. Vamos a ver, nos vamos de aquí a... Ahí te va. Thalía en el 2012 ofrece un concierto privado en Nueva York ante 1,200 personas, cuyo fin era de dar vista previa a su disco número 11, cuyo nombre revela sería Habítame Siempre. Un mes después da a conocer la portada de este material. 2012 sale a publicar el nuevo trabajo de No Doubt, Push and Shop. ¿Te acuerdas de este disco? Buenísimo en el 2012. Bueno, pues esto es lo que sucedió en un día como hoy en Máxima 99.1, tu estilo de vida.
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0: Por cierto, ¿sabías? Este no es rock progresivo, pero es rock. Hoy es Día Internacional del Rock Progresivo, ¿eh? Un subgénero del rock que alcanzó gran popularidad a finales de los años 70 y principios de los 70. Así que abraza a tu rockero favorito.

0: 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El Johnny dice: Johnny, oh Johnny. Al Alex Intec ya se le zafó un tornillo, no, hombre amigo. ¿Un tornillo? Al tío Sintec ya se le aflojaron todos los tornillos. Yo digo que anda en la andropausia el tío Sintec, ¿no? Pues ese cabello, no sé, esa barba, no sé, con que algo le está haciendo mal, ¿no? ¿Por qué criticar tanto a la música si él cantó Sexo, Pudor y Lágrimas? O sea, la hipotenusa, sigo diciéndolo. En fin, va, vámonos a dejar de sintecosas. Vámonos mejor a los horóscopos. A ver, ¿cómo nos va a ir esta semana? Vámonos con Aries, Aries, Aries, Aries. El As de Oro nos dice que será una semana exitosa, llena de logros, de poder avanzar, de quitarte energías negativas. Serás un poco más consciente de hacia dónde vas y qué deseas tener en tu futuro. Tienes que dejar las situaciones del pasado. Debes perdonarte. Pues no has hecho nada malo, nada, nada, nada, nada. Será tiempo de crear cosas nuevas y positivas. En cuestiones amorosas, si estás en pareja, seguirás igual. ¿Mm? Pero si no es así, debes reparar tu corazón. ¿Mm? Vámonos con Tauro. Tauro, Tauro, es momento de que brilles más que nunca. No te detengas para que puedas lograr lo que deseas. Será una semana en la que llegará un trabajo nuevo. Te invitarán a salir de viaje esta semana. Es momento de que vayas. Toma los consejos para que puedas llevar tu vida a la mejor manera posible. Trata de ser positivo esta semana pensando que lograrás las cosas. Llegará a la estabilidad amorosa que tanto buscas. ¿Será? Géminis, Géminis. La carta de loco nos dice que son tiempos de madurar. Será una semana muy especial. Tienes que pensar qué quieres para tu vida. Hay que ver para el futuro. Entender que no te puede sabotear. Será una semana de cambios positivos. Hay que quitarse cuestiones negativas. Tendrás un éxito en todo lo que harás, pero debes pensar que así será. Es momento de que medites. Habrá mucha estabilidad. Si estás casado, habrá embarazo en puerta. Ándele, Géminis. Cáncer. La estrella nos dice que toda la semana vas a brillar mucho. Deja el drama de tu vida. Estás en ese momento de crecimiento en el que debes ser más original. O sea, original. Moverte a hacer las cosas. Eres capaz de hacer las cosas y eso te ayudará a estar mejor. Cuidado con las traiciones de los amigos, que no son tus amigos. Vive mejor, busca hacer mejoras. Vas a tener una revelación para estar mejor. Será una semana de cambios laborales, Cáncer. Y para ti, Leo, la carta del mundo nos está diciendo que tienes que creerte las cosas. Eres fuerte, apasionado. Aprovecha esas virtudes para llegar lejos y tener lo que tanto necesitas. Corta con esa persona si ves que no te acompaña en tu éxito. No tienes que estar en una relación en la que no eres feliz. Vendrán cambios positivos. Busca lo que necesitas para estar mejor. Tendrás mucha suerte en todos los sentidos. ¿Qué qué? Sí, Virgo, también para ti tengo algo, mira. Tú eres el pilar de la casa y esta semana la suerte es tuya. Tómala. Pide todo porque se te va a dar. Estás en ese momento. Será una semana de juntas laborales. Eres muy bueno para administrar. Será un momento de crecimiento. Te busca un amor del pasado con el que tuviste problemas, pero ya no vuelvas. Limpia tu mente buscando actividades fuera de casa. Es momento de que cambies de look. Eres muy bueno para hacer negocios. Aprovecha. ¿Qué qué? Libra, también para ti, Libra. Cuidado con los enemigos ocultos que tienes, ¿eh? Es tiempo de que limpies toda tu energía para que empieces a avanzar. Te darán un dinerito extra. Si tienes un pendiente, hazlo en estos días. Es tu momento de brillar y ser o de ser el poderoso. Conseguirás todo lo que quieres, pero tienes que darte la posición de la primera persona. Ten cuidado con los pleitos. Trata de darle mucha importancia, mi querido Libra. Escorpión. La carta de la torre, Escorpión, nos dice que estás construyendo algo muy bueno en tu vida. Llegará ese premio que tanto necesitas. Te está dominando la energía positiva. No cargues con sentimientos negativos. Será una semana de arreglar asuntos en cuestiones laborales y personales. Vendrá mucha abundancia. Aprovecha para pagar deudas. Se vienen ilusiones nuevas en cuestiones de amores. ¡Ándale! ¡Ándale! Sagitario, la carta de la fuerza nos dice que te vas a enfrentar a momentos fuertes. Tendrás esa energía para poder vencerlo todo. Es momento de crecimiento económico en todas las formas. Es tiempo de estar mejor para poder estar mejor en tu vida. No tienes por qué comprar el amor o la amistad. Se viene una recompensa esta semana, Sagitario. Y Capricornio, Este es tu año. No te juntes con gente que no te deja nada. No te juntes con esa chusma, tesoro. Busquen tu camino. Son tiempos de madurar. Ten valor para tomar las decisiones. Pero son cosas que te darán felicidad. No te metas en problemas que no son tuyos. Cuidado con los chismes y las intrigas. Fíjate qué platicas y a quién se lo platicas. Será una semana de encuentros de amores nuevos. Te buscan para pedirte dinero a alguien de tu familia. Apóyalos, que tú eres el pilar, Capricornio. Acuario. La carta de la Rueda de la Fortuna nos dice que vas a estar arriba. Será una semana de crecer. Todo ya quedó en el pasado. No pienses en cuestiones negativas. Dios te va a dar el milagro que esperas. Pide ese milagrito. Sigue haciendo ejercicio. Duerme tus horas. Compra algo nuevo, pues eso le dará alivio a tu alma. También ten amor propio. Te va a seguir llegando el dinero, pero es importante que inviertas en ti. Se viene un nuevo amor, Acuario, ¿eh? Ojito ahí. Piscis, sigue avanzando, no te detengas en nada. Te están dominando las buenas vibras, lo que significa que se viene una recompensa económica. Deja los celos, deja los elotes ya. O sea, los celos, no de los elotes. No en vaso, ni entero. Bueno, el puro... Ah, ya, cállense. Las bendiciones estarán contigo, por lo que cada cambio que hagas saldrá bien. No cuentes tus cosas, sé más discreto. Se vienen amores nuevos, trata de seguir haciendo ejercicio. Se viene la abundancia para ti, olvídate de las personas tóxicas. Ok, son las 6 de la mañana con 45 minutos. Ahorita te voy a decir cuál va a ser tu día de la suerte. ¿Cuáles van a ser tus colores de la suerte y tus números mágicos? 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
1: 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De eso vamos a hablar en El Placer de Vivir a través de esta estación.
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0: 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Son las 6 de la mañana con 55 minutos. El último tópico ahora mismo es: ¿cuál va a ser tu mejor día, tus números mágicos y tu color de la suerte según tu signo zodiacal? Así que, ¿están listos, chicos?
1: Sí, Capitán Mapache, estamos listos.
0: Hoy lunes 21 de septiembre, es el mejor día, el día de la suerte para los Leo, con tus números mágicos 9 y 33. Y tu color es el blanco, Leo. Ahora vámonos al día martes 22. Será el mejor día para los Aries. Números 10 y 17 y color naranja. También para Virgo. Números mágicos 1 y 15, color blanco. Capricornio, números mágicos 13 y 30. Y tu color es el verde, Capricornio. Vamos ahora al día miércoles. El miércoles va a ser el mejor día para los Tauro, con los números 7 y 14. Color rojo. Libra, números mágicos 2 y 8, color rojo también. Acuario también, tu color es el rojo, números mágicos 11 y 25. El día jueves va a ser el mejor día para los Géminis, números 3 y 8, color azul. También para los Escorpión, números 4 y 19, color azul y blanco. Piscis, números mágicos 5 y 18, color azul también. El viernes 25 va a ser el mejor día para los Cáncer, con los números 5 y 21 y el color verde. Para los Sagitario, con los números 12 y 40 y el color será el naranja. Amigos míos, ya están completos en la información dentro de la cultura pop para iniciar así muy bien la semana. Soy el Mapache. Me retiro tomando cafecito. Espero que tú también estés disfrutando de uno y que en esta mañana haya logrado despertarte y que la haya hecho más amena para ti. Yo regreso a las 9 de la mañana porque aquí nos vamos con la última melodía y también a Plataforma Informativa con Pepe Acosta. Así que te deseo que no solo tengas un buen día, ten un máximo día a través de Máxima 99.1, tu estilo de vida.

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1: Buenos días, ¿cómo está? Es 21 de septiembre, lunes 21 de septiembre, y les saludo aquí en Plataforma Informativa. Transmitimos desde Máxima 99.1 FM en Ciudad Juárez, Chihuahua. Ya sabe usted, este trabajo lo hacemos en el quinto piso de la Plaza Grande, aquí en Avenida de la Raza y Lago de Pátzcuaro. Y desde aquí, pues hoy que es lunes 21 de septiembre, le digo buenos días, bienvenidos.
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1: Vino Claudia Sheinbaum el sábado a rendir cuentas desde esta frontera. La Delegación del Bienestar reporta en ese evento que ya tiene en Ciudad Juárez más de 400,000 derechohabientes. Va a continuar el trabajo por Chihuahua, sienta la presidenta en su discurso ahí en la X. Retoman Maru Campos y Claudia Sheinbaum, diálogo entre Federación y Estado. Tras meses de diferencias, una pequeña plática ahí en el aeropuerto de Ciudad Juárez. Cruz Pérez Cuellar no esperará la definición hoy de Morena para la selección, digámoslo así, de su coordinador estatal de la defensa del bienestar y la soberanía nacional. Sí. Morenistas celebraron el informe de Claudia Sheinbaum realizado aquí. El Sindicato Nacional de Trabajadores de la Educación pide se acelere el nuevo hospital del ISSSTE en Chihuahua capital. Reportan 1,775 cirugías pendientes. Persiste la aplicación de protocolo para atender a migrantes. El Estado acelera la pavimentación de calles en esta frontera. Hoy inician con una. Va a intervenir cada semana hasta el cierre del año. Logra el Congreso del Estado reformar para garantizar agua potable en las escuelas. Y se mantiene vigilancia en diques para evitar desbordes en esta temporada de lluvias. César Díaz en la línea con datos de clima y calidad del aire.
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1: Hola, señor, buen día, ¿cómo estás?
2: ¿Qué pasa, Pepe? Muy buenos días. Feliz inicio de semana a todas, a todos. Una mañana de 20 grados centígrados, Pepe, mayormente soleado. El día de hoy no se quiere ir el calor todavía. Tendremos 33 grados centígrados con una sensación térmica probable de 34, mayormente despejado. Para la tarde-noche empieza a nublarse un poquito y la probabilidad de lluvia está más cargada hasta el día de mañana. Va a depender mucho de los vientos que pudiera adelantarla, pero ahorita prácticamente el viento está nulo, de 2 a 3 kilómetros, y habrá ráfagas por debajo de los 10 kilómetros para el día de hoy. Entonces, cero viento, y por lo mismo, yo creo que ahí lo estás viendo en la ventana, ahorita en la calidad del aire traemos un poquito altas las partículas en algunos sectores de la ciudad, no toda la ciudad, pero por ejemplo clínica nutricional, ahorita en este momento el ozono está en 0.06, pero el particulado está en 220. Ahorita que salga el sol totalmente y a ver si hay poquitito viento, se van a empezar a mover. Ingeniería y arquitectura trae un ozono de 0.04 y el particulado lo trae de 100 puntos cerrados. Planta tratadora de aguas residuales, 0.02 el ozono, pero el particulado está en 78. Nos vamos a Canal Lira, 0.05 el ozono, y el particulado en Canal Lira está en 50 puntos. Advance, se allá las maquilas del 5.05 el ozono, y el particulado está en 63.6. Anapa está por encima de los 70, también está en 75. Rivera del Bravo está en 58 y el Chamizal está en 1.9 de particulado, Pepe.
1: Bueno, pues ojalá nos caiga agüita. Sí, creo que el miércoles empieza a llover, o desde el martes, no sé. Y estabilizar esto y también pues ya definir la cómo va a quedar el clima. 33 grados hoy todavía pesa.
2: Sí, ya estamos a última semana de septiembre, sí. Y pues bueno, anteriormente estas semanas ya se sentía por la tarde.
1: Ayer leía que está por llegar el primer frente frío con bajas hasta de 17, a los 17, 16, 17 grados, pero no define cuándo. Entonces, pues vamos a estar pendientes. Ahí nos pues avisas.
2: Ojalá también eso ayuda bastante que empiece ya a cambiar el clima. Pero bueno.
1: Dale, señor.
2: Así es, señor.
1: Tengas excelente semana.
2: Igualmente, nos vemos.
1: Gracias, César Díaz, allá en Ecología.
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1: 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Ya sabe, todo lo que quiera enviarnos ahí, mensajes, fotos, textos, videos, bienvenidos. Son las 7:07, arrancamos información. En su visita por esta frontera, ahí en la X, en la Plaza de la Mexicanidad, Claudia Sheinbaum dijo: el trabajo por Chihuahua continuará.
3: Durante la presentación de su segundo informe de gobierno, la presidenta de México, Claudia Sheinbaum Pardo, anunció en Ciudad Juárez que el trabajo por Chihuahua continuará siempre, por lo que es necesario mantener la defensa de la soberanía y reconocer a quienes anteriormente han librado batallas por ese motivo. Ante más de 38,000 personas que se dieron cita en la Plaza de la Mexicanidad, la mandataria mexicana destacó las inversiones en materia educativa con la creación de 2 preparatorias para los siguientes meses, así como el programa Viviendas para el Bienestar, el cual contempla más de 59,000 casas que podrán ser adquiridas a un precio accesible para los ciudadanos.
4: Son 59,260 viviendas para quienes tienen Infonavit, Foviste o si no tienen alguno a través de la Comisión Nacional de Vivienda. Es para personas que ganan menos de 2 salarios mínimos, porque normalmente no pueden acceder a la vivienda en estos casos. Entonces, son 59,000, casi 60,000 viviendas. Y después ayudamos a mucha gente que tenía créditos impagables, porque se dieron créditos del Infonavit, del Foviste, que no se podían pagar. La gente vivía con un pesar porque había estado pagando 20 años, no se podía jubilar porque seguía la deuda. Y 267,000 familias en Chihuahua fueron beneficiadas con la reducción de esos créditos.
3: Igualmente resaltó la inversión para la construcción de la carretera Bavispe Nuevo Casas Grandes y anunció el inicio de la construcción de la carretera Guayma Chihuahua. En cuanto a los programas sociales, destacó que las acciones benefician a 42 millones de personas, de las cuales en el estado de Chihuahua se atiende a 431,019 adultos mayores, 34,946 personas con discapacidad y se integró a 10,823 personas al programa Jóvenes Construyendo el Futuro.
4: ¿A dónde tienen que estar los jóvenes? ¿En la calle o en la escuela? Pues hay que hacer más escuelas, por eso estamos haciendo más preparatorias. Aquí ya iniciamos con los centros de educación y cuidado infantil para que las madres trabajadoras puedan dejar a sus hijos. Así le llamamos a las nuevas guarderías. Las guarderías no son para guardar a los hijos, son para educar y para cuidar. Por eso les llamamos ahora centros de educación y cuidado infantil. Van a ser 64 aquí en Chihuahua, me comprometí.
3: A su arribo a esta frontera, la presidenta Sheinbaum logró reunirse con la gobernadora del estado, María Eugenia Campos, para atender diversas temáticas, donde destacan la colaboración entre gobiernos, así como la intervención de agencias estadounidenses en actividades de seguridad en Chihuahua. En ese último tema, ambas gobernantes acordaron proceder de inmediato contra aquellos funcionarios mexicanos involucrados en este tema, con el propósito de aclarar la información. Otra actividad que coincidió con la visita fue el simulacro nacional en conmemoración del aniversario de los terremotos de 1985, y en ese caso, Claudia Sheinbaum supervisó personalmente las actividades realizadas en Ciudad Juárez.
5: Para Plataforma Informativa, Fernando Luévanos.
1: Pues rindió cuenta Sheinbaum en esta frontera. Y a la vez la Delegación del Bienestar reporta que hay en Juárez más de 400,000 derechohabientes.
6: La visita de la presidenta Claudia Sheinbaum Pardo a Ciudad Juárez para presentar los resultados de su segundo informe de gobierno reunió a más de 38,000 personas, de acuerdo con la cifra de Protección Civil dada a conocer por Mayra Chávez Jiménez, delegada de los programas para el bienestar en Chihuahua, quien destacó además que en esta frontera concentra ya a más de 400 mil derechohabientes de los programas sociales federales, de un padrón de aproximadamente 1.2 millones en todo el estado. Sheinbaum encabezó este sábado el encuentro en la Plaza de la Mexicanidad, donde presentó un balance de las acciones de su administración. Ella anunció proyectos para Ciudad Juárez en materia educativa, deportiva y social. Al término del acto presidencial, Mayra Chávez destacó la respuesta de los fronterizos a la convocatoria y señaló que la concentración registrada durante la rendición de cuentas refleja también la importancia que mantiene Ciudad Juárez dentro de la estrategia social del gobierno federal.
7: Estamos muy contentas de haber recibido a la presidenta de la República, la doctora Claudia Sheinbaum, en este segundo informe de resultados, en esta rendición de cuentas tan importante que lleva a cabo en diferentes regiones y que hoy tocó a Chihuahua, tocó aquí en esta heroica Ciudad Juárez, así lo dijo la presidenta, heroica Ciudad Juárez, y la verdad es de que en el heroísmo se reconoce por la fortaleza de su gente. ¿Cuántas personas derechohabientes ya son aquí en Juárez? Más de 400 mil, del 1.200.000 que ya hay en todo el estado de Chihuahua. Entonces, pues claro que nos llena de gusto, claro que nos llena de orgullo que haya estado aquí la presidenta. También me da mucho gusto que se haya reunido tanta gente a poderla escuchar, porque eso habla de que también la gente de Juárez, la presidenta tiene a Juárez en su corazón y las y los juarenses también la tenemos en nuestro corazón, y muestra de eso fue esta reunión el día de hoy aquí. Más de 38 mil personas, dijo Protección Civil, que son los que nos reunimos el día de hoy aquí, y bueno, pues estamos muy felices de haberla podido escuchar, de conocer de lo que ya se ha hecho y también de lo que se va a hacer. Habló de una nueva preparatoria, habló de un centro deportivo comunitario México Imparable. Bueno, pues esas son acciones directas para el pueblo.
6: Entre los esquemas con presencia en la entidad se encuentran las pensiones para adultos mayores y personas con discapacidad, Mujeres Bienestar, las becas destinadas a estudiantes y jóvenes construyendo el futuro. Chávez explicó que durante lo que resta del año no se contempla la creación de nuevos programas, pero continuará la incorporación de derechohabientes a los esquemas existentes mediante los periodos de registro. La cobertura, detalló, comprende distintos grupos considerados prioritarios, desde niñas, niños y estudiantes de educación básica y media superior hasta jóvenes de 18 a 29 años, mujeres, personas con discapacidad y adultos mayores.
7: Entonces está atendiendo a todos los grupos de atención prioritaria, y eso es lo más importante. De repente, cuando hay otros gobiernos que dicen que tienen que atender de manera segmentada, pues ¿a quién tendrían que segmentar? Sí, a final de cuentas es todo un grupo de atención prioritaria y todas las personas lo necesitan, todas las personas con discapacidad, todas las personas adultas mayores, y en el caso de la pensión Mujeres Bienestar es para hacer justicia de lo que tanto merece.
6: Con relación al programa Médico a tu Puerta, comentó.
7: Sí, también vieron la emoción de las enfermeras, por cierto, fueron de las más contentas. Salud Casa por Casa, un importante programa que lleva la salud a la casa de cada una de las personas derechohabientes de la pensión de las personas adultas mayores y de la pensión de las personas con discapacidad. Ya tenemos más de 400 mil visitas aquí en el estado de Chihuahua. Aquí en Juárez llevamos casi 200 mil, son casi la mitad de las visitas que se han realizado en todo el estado.
8: Para Plataforma Informativa, Juan Ramón Rosas.
1: Confirmó Maru Campos la reunión que se dio con Claudia Sheinbaum ahí en el aeropuerto. Reitera la lucha contra el narco.
9: La gobernadora de Chihuahua, Maru Campos, confirmó que sostuvo una reunión privada con la presidenta Claudia Sheinbaum durante su visita a Ciudad Juárez después de varios meses de diferencias entre ambos gobiernos por la estrategia de seguridad implementada en el estado. Campos señaló que durante el encuentro ambas partes reconocieron la necesidad de mejorar los canales de comunicación, aunque mantuvieron sus respectivas convicciones y posiciones sobre los temas de interés para Chihuahua. La mandataria estatal planteó que el diálogo debe permitir una mayor coordinación entre los gobiernos estatal y federal.
10: Hablamos y escuchamos con mucha franqueza y con firmeza. Ambas reconocemos que debemos mejorar nuestros canales de comunicación sin que renunciemos a nuestras convicciones. Le confirmé que mi gobierno seguirá respetando la ley, combatiendo con toda la fuerza y todas las capacidades al crimen organizado.
9: La gobernadora reiteró que su administración mantendrá el combate contra el crimen organizado dentro del marco de la ley y con las capacidades de seguridad disponibles.
10: Porque somos el gobierno de la vida, de la verdad y de la libertad, y seguiremos siempre defendiendo a Chihuahua.
9: Para Plataforma Informativa, reportó Pablo Varela.
1: Y Cruz Pérez Cuellar, aspirante a la coordinación de Morena en el estado, no espera definiciones para hoy en cuanto a la resolución de la encuesta que seleccionará al coordinador o coordinadora de la defensa de la Cuarta Transformación en Chihuahua.
6: Cruz Pérez Cuellar, alcalde con licencia de Ciudad Juárez y participante en el proceso interno de Morena rumbo a la definición estatal 2027, descartó que este lunes se conozcan los resultados correspondientes a Chihuahua, al señalar que hasta ahora no ha recibido notificación del partido sobre una eventual presentación de la encuesta. La declaración ocurrió al concluir el evento encabezado por la presidenta Claudia Sheinbaum en Ciudad Juárez, en un momento en que Morena continúa dando a conocer por etapas sus definiciones internas en las entidades que renovarán gobernatura en el 2027. Pérez Cuellar explicó que, de acuerdo con la dinámica seguida por el partido, los participantes son avisados previamente cuando corresponde presentar los resultados de cada entidad. Bajo ese criterio, consideró improbable que Chihuahua forme parte de los anuncios de inicio de semana debido a que no ha recibido comunicación alguna. Al cuestionarle si la llamada podría ser este lunes, respondió: hasta este pasado 19 de septiembre, Morena ya ha avanzado en la definición de coordinaciones estatales en 10 de las 17 entidades que renovará gubernatura en el 2027, mientras Chihuahua continúa entre los estados pendientes. En Chihuahua, el proceso interno se ha concentrado principalmente alrededor de los perfiles de Pérez Cuellar y Andrea Chávez, en una contienda que ha generado atención política por tratarse de una de las entidades aún sin resolución formal. El alcalde con licencia aseguró mantenerse a la espera del resultado y mantuvo que conserva confianza en la conducción del proceso interno de Morena.
8: Para Plataforma Informativa, Juan Ramón Rosas.
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1: Hola Daniel, buen día, ¿cómo andamos?
13: ¿Qué tal, Pepe Auditorio? Muy buenos días. Ya hemos recabado la información con las autoridades sobre los eventos que atendieron durante el fin de semana, que estuvo muy movido, primero por la visita de la presidenta de la República, Claudia Sheinbaum Pardo, pero en materia de seguridad pública, pues los chicos malos se portaron no tan bien, pero tampoco se portaron muy mal. Nos indican que el sábado hubo una persona asesinada y ayer por la noche hubo otro. En ambos casos hay detenidos. El día de ayer, ya por la noche, un hombre llamó a las autoridades diciendo que su compañero quiso suicidar y se hizo cortadas en el cuello, pero les mintió. Lo que se le olvidó es de que hay personas que escucharon y vieron, y también hay cámaras. Entonces, es un hombre de 52 años, el cual asesinó a su compañero, que era su compañero de parranda. Esto en una casa de las calles Leonor Arias y Margarita Robles de Mendoza, de la colonia María Martínez, en el suroriente de la ciudad. Hasta ese punto llegaron policías municipales, y el probable responsable trató de dar una versión distinta de lo que ocurrió. Ahí un vecino que observó lo que pasó dijo que lo habían discutido y que le había hecho una cortada en el cuello con una navaja. Es una herida de 10 centímetros, le cortó la yugular y esto le quitó la vida. Además, cuando llegaron los policías a brindarle apoyo al lesionado, todavía estaba vivo y alcanzó a señalar al responsable. Entonces ahí detuvieron los agentes a Demetrio, quien tiene 52 años, esta persona va a ser, pues ya fue consignada y va a ser investigada en relación con este homicidio, el número 25 de lo que va de este mes, de acuerdo con las autoridades, Pepe.
1: Uf, 25, bueno. ¿Qué más, señor?
13: Tenemos por parte de Sedena información, están a la espera del escuadrón antibombas porque andaban en unas prácticas allá en Santa Gertrudis. Y desde ayer, como a las 7 de la tarde, las autoridades reportaron a la defensa el hallazgo de una granada de fragmentación, además de un teléfono que tiene pegado algún aditivo, se presume explosivo, esto en la colonia Pradera del Álamo. Es en las calles Palacio de Mitla y Palacio de Álamo, Palacio de Mitla y Pradera del Álamo, donde las autoridades mantienen cercado ahí, está cerrada la circulación. Los vecinos, algunos fueron evacuados y desde ayer pues fueron a dormir con familiares. Las autoridades ahí mantienen el cerco para evitar algún riesgo a las personas y están a la espera de que llegue el escuadrón antibombas, los especialistas para el manejo de explosivos, y tratar de llevarse estas dos objetos que fueron localizados el día de ayer por un vecino que lo reportó a las autoridades.
1: Buenos explosivos, está bueno. ¿Qué más, señor?
13: Tenemos por parte de la Policía Municipal, nos dan a conocer que este fin de semana trabajaron mucho los elementos del Grupo de Operaciones Especiales, 21 personas detenidas con distintos tipos de drogas, son narcomenudistas, probables narcomenudistas detenidos en distintas acciones de la Policía Municipal a través de este grupo especializado. También nos dicen que atendieron 94 llamados de auxilio durante viernes, sábado y domingo. De estos 94 llamados de auxilio de mujeres que estaban siendo objeto de agresiones, de amenazas o de daños en su propiedad, se detuvo a 16 personas por parte de los elementos que conforman la dirección especializada en la violencia doméstica. Fueron puestos a disposición del Ministerio Público para pues que sean castigados, sean sancionados. También personal de la Guardia Nacional asignado al puente libre nos da a conocer que ayer por la tarde detuvieron a un hombre adulto, es un hombre de 72 años que venía de la ciudad del Paso a Juárez, pero su intención era llegar hasta Torreón. Lo detuvieron porque entre sus pertenencias llevaba una pistola calibre 9 milímetros, otra 380, dos más calibre 9x19 milímetros, y aparte tres revólver de calibre 38, llevaba culatas para rifle de asalto de calibre .223, otra culata para un rifle calibre 22, y aparte una mira telescópica, una culata para este mismo calibre, siete cargadores para pistola, siete cargadores para fusiles, una mira telescópica y más de 9.300 cartuchos de armas largas de calibres .223 y 7.62x39, de los que usan las armas denominadas o conocidas como cuernos de chivo.
1: Pepe. Oye, ¿a quién iba a armar este señor, oye?
13: Este señor le dijo a las autoridades que él iba a venderlas a la ciudad de Torreón. Es don Rubén, de iniciales, apellidos MCH, de 72 años. Pues ya fue puesto a disposición del Ministerio Público Federal, acusado de violar la Ley Federal de Armas de Fuego y Explosivos.
1: Bueno, pues traía negocio el señor. Está bueno.
13: Lo que pasa es de que pues es muy porosa el ingreso, y ahora yo creo que no hubo arreglo, no sé qué pasó, se quiso aventar así como el Borras y lo detectaron ahí los del comercio exterior. ¿Sabes qué pasa? Que ahora están cuidándole las manos a los elementos de la Guardia Nacional del Comercio Exterior en el puente, porque hay una vigilancia especial del área de investigación de aduanas, y ahí están trabajando activamente. Entonces ya tiene días que han estado haciendo algunos aseguramientos para que no pase nada de contrabando y no pasen armas precisamente.
1: Bueno, pues a ver qué más resultados va dando esto. Ahí te encargo si tienes datos. ¿Qué más, señor?
13: Nos dice la Coordinación General de Seguridad Vial que pues hubo bastantes eventos, hubo carreras, estuvo la vigilancia que dieron ahora con la visita de la Presidenta de la República, que hubo saldo blanco por parte de ellos, que la gente se ha estado comportando y no nos reportan accidentes durante las primeras horas de este lunes. Esperemos que así siga. Nos piden que hagamos la recomendación de que hay que cuidar a los chamacos que van a la escuela, hay que bajarle un poco a la velocidad en las inmediaciones de los planteles escolares, y también de que recordemos que hay que tener respeto por las personas que llegan temprano a hacer fila para ir a la ciudad del Paso en su vehículo. Hay muchos abusones todavía, y durante el fin de semana fueron 13 personas las sancionadas por meterse a la fila de manera irregular. Te debo la cifra, Pepe, auditorio, de las personas que fueron detenidas por conducir en estado de ebriedad durante la semana pasada, porque ya te la sabes, ahorita no hay que hacerle mucho ruido al área de comunicación social porque todavía están dormidos, Pepe.
1: Está bueno, ahí al ratito si despiertan, pues que nos pasen datos. ¿Qué más, señor?
13: Es lo que tenemos de momento ahorita. Estamos haciendo recorridos por la ciudad, anduvimos por la avenida Tecnológico, hay bastante tráfico, así es de que guarde su distancia entre un vehículo y otro, evite usar distractores y respete los límites de velocidad.
1: Bueno, pues con cuidado, Daniel, si es necesario hablamos en un rato. Tengas buen día, gracias. Daniel Domínguez es reportero de Diario y lo hace acá para nosotros en la plataforma informativa. En este momento vamos a enviar la señal allá con Edson Ramos para el primer corte en Elisa Dos Amantes. Regresamos después de ese corte con más información.
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1: Pide Sindicato Nacional de Trabajadores de la Educación acelerar el nuevo hospital del ISSSTE en Chihuahua. Reporta 1,775 cirugías pendientes.
6: La sección octava del Sindicato Nacional de Trabajadores de la Educación pidió al gobierno federal darle seguimiento a la construcción del nuevo hospital de especialidades del Instituto de Seguridad y Servicios Sociales de los Trabajadores del Estado en Chihuahua capital, además de fortalecer las unidades médicas de Ciudad Juárez debido al rezago que enfrenta el servicio de salud para sus trabajadores. El secretario de la sección octava del CENTE, Eduardo Sendejas Zamparán, informó que más de 1,600 trabajadores de la educación entre personal activo, pensionado y jubilado acudieron al informe Honestidad y Resultados de la Presidenta de la República, Claudia Sheinbaum, realizado este sábado en la Plaza de la Mexicanidad en esta frontera, donde al término del evento entregaron un oficio con sus principales demandas.
7: Se prolongan mucho las consultas que mandan a Coahuila. Entonces, la salud, pues, desde luego, no puede esperar. Y desde hace un año la presidencia buscó la forma y nos ofreció el modificar el Hospital Lázaro de Cárdenas con un hospital de especialidad. Y como usted lo escuchó, se compromete a revisar y a dar seguimiento.
6: Entre los planteamientos se encuentra atender las 1,775 cirugías pendientes y el rezago de más de 300 especialistas. Situación que ha provocado que pacientes sean enviados a Coahuila, Monterrey y Ciudad de México para recibir atención con consultas que pueden prolongarse hasta un año. Mientras que el sindicato también pidió fortalecer las clínicas y el hospital de Ciudad Juárez.
8: El próximo miércoles 30 de septiembre tenemos en la Ciudad de México con todas las autoridades nacionales para dar seguimiento a este tema. Ese fue uno de los principales puntos. El otro punto fue seguir exhortando a modificar el tema de pensiones y jubilaciones, que sea más justo para las y los compañeros que ingresaron ya con la cuenta individual a partir del primero del 2007.
6: El segundo planteamiento corresponde a la modificación gradual del esquema de pensiones para los trabajadores que ingresaron a partir de 2007 bajo el sistema de cuentas individuales. Mientras que el tercero busca resolver el adeudo del concepto 063, una prestación por jubilación para trabajadores del nivel medio superior que permanece pendiente desde hace más de 3 años y representa alrededor de 2,000 millones de pesos a nivel nacional.
7: No vamos a quitar el dedo renglón. Queremos que ese derecho a quien ya se jubiló, pues, se le pague como debió ser en su año fiscal y al momento. Entonces estamos solicitándole estos 3 aspectos que lo hicimos por escrito.
6: Sendejas Zamparán adelantó que el próximo 30 de septiembre una comitiva de la sección octava acudirá a la Ciudad de México para reunirse con autoridades del ISSSTE y revisar cada uno de los pendientes, lo que incluye el nuevo hospital de especialidades en Chihuahua capital, cuya construcción ha sido gestionada por el sindicato desde hace varios años.
7: Excepto 63, que es una gratificación. Aquí a nivel nacional, porque es una situación a nivel nacional, representa un adeudo de 1,000 millones de pesos.
22: Para Plataforma Informativa, Kevin de la Rosa.
1: Bien, sobre este tema que habla Eduardo Sendejas Zamparán, la presidenta les dijo, mensaje directo al CENTE, revisar la propuesta del hospital ISSSTE Chihuahua.
9: Voy a ver lo del hospital del ISSSTE, como me dijeron, vamos a revisarlo con el director del ISSSTE. Me dio mucho gusto estar con ustedes. ¿Cuál? Farmacias. Para que se puedan obtener los medicamentos gratuitos. ¿Sí? Sí, lo vamos a revisar porque ahí donde hay IMSS Bienestar va a haber consultorios con farmacias.
1: Ayer reunió la carrera de la Junta Municipal de Agua y Saneamiento a cerca de 3,000 participantes.
4: Con una participación estimada de casi 3.000 personas, se llevó a cabo la mañana de este domingo la cuarta carrera pedestre JMás 2026, evento que reunió familias, jóvenes y corredores en una jornada enfocada en promover la actividad física y el cuidado del agua, informó Alberto Paredes, director ejecutivo de la Junta de Agua y Saneamiento. La competencia contempló recorridos de 10 y 3 kilómetros, además de una categoría especial para personas con discapacidad. Paredes explicó que los participantes tomaron la salida de manera escalonada, comenzando con los jóvenes, seguido por quienes disputarían los 10 kilómetros y finalmente quienes caminarían o correrían la distancia de 3 kilómetros, recorrido en el que también participó el funcionario. Los recursos obtenidos por las inscripciones, con un costo de 150 pesos, serán entregados al Instituto de Tratamiento de Cáncer.
10: Sí, mira, muy contento con la carrera, muchísima participación, estamos muy contentos. En primer término salieron los jóvenes que corren muy rápido, los pasamos primero a ellos. Después salió la gente que ganó los 10 kilómetros y al final vamos teniendo la gente que vamos a caminar o correr los 3 kilómetros. Así está la organización de la carrera. Es una categoría especial que también consideramos ponerla. Que digo, aquí somos incluyentes, aquí consideramos a todos, por eso es que se puso esa categoría también.
4: La carrera también rindió homenaje a Marco Licón Barraza, quien fue titular de la JMás y falleció posteriormente. Paredes destacó la relación que el exfuncionario mantuvo con la ciudadanía y otras autoridades, al señalar que ese vínculo es uno de los aspectos que más recuerda de su compañero. Además de fomentar la convivencia familiar y la salud, la cuarta edición tuvo como uno de sus objetivos reforzar entre los participantes la importancia del ahorro del agua.
10: Tenemos 5 objetivos muy importantes: primero, la convivencia familiar, aumentar la salud, obviamente fomentar el cuidado del ahorro del agua y reconocer a nuestro querido director Marco Licón Barranza, la carrera es el nombre de él, conocerle y pues mandarle un abrazo hasta el cielo. Fíjate que él era un excelente ejecutivo, él muy poco tiempo logró acercar la Junta de Aguas a la gente, un trabajo muy importante que trabajó en relación con todas las autoridades, muy buen funcionario público.
11: Para Plataforma Informativa, les habló Uriel Cruz.
1: Allá en la zona de mantienen vigilancia, mejor dicho, en la zona de diques por Riberas del Salado. Un dique llegó a su límite este fin de semana con las lluvias registradas los últimos días y el gobierno municipal anunció mantener la vigilancia en esos cuerpos para verificar que funcionen de forma óptica, lo cual se hace dentro del esquema Juárez Amanece Limpio. El director de Protección Civil, Sergio Rodríguez, informó que persiste el pronóstico de lluvias y hasta el momento se han dedicado a atender aquellos sectores que presentan inundaciones. Se aprovecha el equipo de bombeo. Esas zonas son afectadas con, por ejemplo, el fraccionamiento Parajes de San Juan, el cual ya fue intervenido con labores de limpieza. A la vez se trabaja en el desagüe de diques que ya estaban en su máxima capacidad. Detalló Sergio Rodríguez que los empleados municipales habían retirado previamente gran cantidad de basura, llantas, maleza y diversos objetos que estaban ahí acumulados. Esto ha permitido mejorar la capacidad de captación del espacio destinado a recibir agua de lluvia.
12: Hemos estado trabajando en la Dirección General de Protección Civil en diferentes puntos donde hay encharcamientos. Este encharcamiento desde a mediodía ya lo tenemos identificado. Tenemos algunos fraccionamientos con algunas calles, domicilios principales afectados. Es por eso que terminando de trabajar en aquellas áreas nos venimos a este lado. Por ahí una serie de denuncias a través de la ciudadanía que transita por aquí por el lugar debido al encharcamiento que aquí se encuentra. Recordemos que todo este tipo de agua desde el día viernes se trabajó y se desensolvó lo que es este espacio. Por ahí teníamos unas alcantarillas ensolvadas que son las que nos están generando cierto tipo de encharcamiento, pero con el día de ayer, la lluvia fuerte que se registró, pues nuevamente se nos acumuló una gran cantidad de agua en este espacio. Ahorita ya está trabajando el departamento de bomberos con las motobombas para drenar esta agua. Mañana, primera hora, por ahí con la Dirección de Obras Públicas se va a hacer un tipo de barrido con una motoconformadora para poder ver los daños de la calle y poder actuar inmediatamente. La gran mayoría es agua negra, el agua de lluvia, se podrá percatar la ciudadanía que el agua de lluvia que generalmente se acumula con estas descargas rápidas, pues ya se disipó regularmente en el puente de la avenida Juárez Porvenir y Libramiento. Es uno de los puntos que también tenemos nosotros focalizados como focos rojos, pero ahorita si te fijas ya esa agua de descarga pluvial ya no está, ya no se encuentra ya.
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1: Simpatizantes de Morena celebran el informe dado en esta frontera por Claudia Sheinbaum.
2: Tras la presentación del mensaje relacionado al segundo informe de gobierno de la presidenta de México, Claudia Sheinbaum Pardo, integrantes del Movimiento Regeneración Nacional celebraron el marcado interés que la mandataria tiene por esta frontera y refrendaron el compromiso de cerrar filas para la defensa de la cuarta transformación en la entidad. El presidente municipal en funciones, Héctor Rafael Ortiz Orpinel, destacó los anuncios para el próximo año en materia de infraestructura, con la creación de más carreteras y la atención directa a la educación, y resaltó el cálido recibimiento que los juarenses dieron a la mandataria.
3: Estado de Chihuahua, nos vamos con muy buen sabor de boca porque no solamente ya mencionó lo que hizo, sino lo que está planteando para el próximo año para nuestra ciudad principalmente y para el estado de Chihuahua. Habló de algunas carreteras, de ver algunos planes en la sierra, principalmente para la Universidad de la Enfermería, y me parece muy importante que siempre está pensando en Chihuahua y en Ciudad Juárez. Entonces, el abrazo que le da Ciudad Juárez, el cálido recibimiento, pues fue algo muy padre para nosotros y nos fortalece mucho la relación que tenemos con la presidenta.
2: Por su parte, el alcalde con licencia, Cruz Pérez Cuellar, resaltó la continuidad de la recuperación de espacios para la realización de asambleas informativas para que la población esté al tanto de lo que realiza el movimiento en la defensa de la cuarta transformación.
4: Sí, que yo sinceramente lo veo muy, muy remoto. Creo que hoy la intervención no tiene tanto que ver con una invasión territorial, más bien con todo lo que ya hemos visto, ¿no? A través de las redes sociales, a través de una serie de prácticas con las que la derecha quiere hacerse del poder. Por eso esta decisión de la presidenta de informar en el territorio nos debe poner el ejemplo para nosotros también, estar informando.
2: La senadora con licencia Andrea Chávez Treviño apuntó que con los resultados obtenidos en el segundo año de gobierno se refrenda el agradecimiento de los juarenses, ya que desde el sexenio pasado ha habido una mayor atención a esta frontera y ahora se ven invertidos los impuestos.
5: Hay adultos mayores con el llanto evidente de felicidad de que por fin se les tomó en cuenta. Los jóvenes de la preparatoria con su beca Benito Juárez, los jóvenes de secundaria con su beca Rita Cetina, las madres solteras, madres de niñas y niños de primaria, o sea, es evidente que ahora ya el gobierno hace por la gente.
2: A su vez, la delegada estatal de los programas sociales para el bienestar, Mayra Chávez Jiménez, celebró la serie de anuncios sobre diferentes acciones e inversiones para Ciudad Juárez, como el caso de las dos preparatorias que se construirán y el anuncio de la edificación del centro comunitario México Imparable.
6: Pues ya escucharon que viene otra preparatoria, ¿verdad? Otro CEDETIS por ahí, me parece que es lo que mencionó que venía. Ya conocíamos el 291, me parece que estuvieron los alumnos agradeciéndole por el CEDETIS que se está construyendo y viene al menos otra nueva preparatoria aquí en Juárez. Sé que también viene un centro comunitario México Imparable que también lo mencionó, así es que miren, siempre viene cargada de sorpresas.
7: Para Plataforma Informativa, Fernando Luévanos.
1: En Catedral ayer, Eduardo Hayen, sacerdote encargado, invita a escuchar la palabra de Dios y hacerla fructificar.
8: Durante la misa dominical, el padre Eduardo Hayen reflexionó sobre la parábola del sembrador y destacó la importancia de escuchar y aceptar la palabra de Dios. Explicó que la semilla representa una palabra que es fecunda y eficaz, mientras que cada persona es el terreno donde cae, por lo que llamó a los fieles a preguntarse qué tipo de terreno son y cómo pueden prepararse para que esa semilla dé frutos. Hayen señaló que las personas suelen estar distraídas por múltiples intereses y voces, lo que dificulta reconocer el mensaje de Dios, por lo que consideró importante cultivar el hábito de escuchar y leer las escrituras. Como parte de su reflexión, retomó el llamado a llevar consigo un pequeño ejemplar del Evangelio, ya sea en el bolsillo o en el bolso, para mantener presente la palabra de Dios en la vida cotidiana.
9: Y esta es la fe que se va debilitando y se va apagando. No hay vida espiritual y nos vamos quedando en una oscuridad profunda. Cuando no hay fe, no comprendemos ni quiénes somos, ni a dónde vamos, ni de dónde venimos. Es decir, vagamos en el vacío, sin luz, sin dirección, sin sentido. Bueno, Jesucristo es la luz del mundo.
10: Para Plataforma Informativa, les habló...
1: Acelera el Estado la repavimentación de calles en esta frontera. Va a intervenir cada semana hasta cerrar así el año.
11: El gobierno del estado acelerará la atención de vialidades en Ciudad Juárez con un programa de repavimentación que contempla alrededor de 100 millones de pesos y que prevé intervenir hasta dos calles cada semana durante lo que resta del año, de modo que las obras comenzarán a extenderse por distintas colonias de esta frontera. El representante de la oficina de la gubernatura Zona Norte, Carlos Ortiz Villegas, informó que la estrategia arrancó con la rehabilitación de la calle Canal de Corinto en Infonavit Frontera, la cual fue concluida en aproximadamente una semana, mientras que este lunes comenzará la intervención de otra vialidad que será anunciada por las autoridades del gabinete.
12: Una vialidad muy importante para un sector tan importante como es este Infonavit Frontera, San Lorenzo, como lo conocemos, y que es una zona, la verdad, que pues estratégica de la ciudad, donde la pavimentación ya tiene muchísimos años y que requiere de un, pues, de una repavimentación como la que el día de hoy venimos a hacer. Quiero comentarles que nos sentimos muy contentos porque prácticamente hoy empezamos a hacer entrega ya de obras.
11: El programa contempla la atención de cerca de 40 calles principales, además de trabajo de bacheo con acciones que incluyen fresado, renivelación y colocación de carpeta asfáltica, así como rehabilitación de pozos de visita y cajas de válvulas, de manera que las obras buscan mejorar las condiciones de circulación en distintos sectores.
12: De un gran paquete de obras públicas que la gobernadora del estado está apostándole precisamente aquí en Ciudad Juárez, que vienen 6 puentes, el centro de convenciones, la rehabilitación de los quirófanos del Hospital General, el Centro Cultural Paso del Norte y demás vialidades que ahorita no lo quiero mencionar.
11: Ortiz Villegas señaló que el rezago en bacheo y pavimentación representa uno de los principales problemas de movilidad para los habitantes, por lo que estas acciones forman parte de una inversión más amplia en obra pública para Juárez, que incluye proyectos como puentes y pasos a desnivel, la rehabilitación de quirófanos del Hospital General y trabajos en el Centro Cultural Paso del Norte.
12: Pero con esto prácticamente cada semana vamos a estar prácticamente inaugurando una, dos vialidades. Poco a poco nos iremos precisamente ampliando a todas las grandes obras que como gobierno del estado se van a realizar precisamente aquí en nuestra ciudad.
7: Para Plataforma Informativa, Kevin de la Rosa.
1: Persiste la aplicación de protocolos para atención a migrantes.
2: Ante los riesgos que persisten para las personas en situación de movilidad que arriban a esta frontera, el presidente municipal en funciones, Héctor Rafael Ortiz Orpinel, manifestó que sigue vigente la aplicación del protocolo de atención y sigue disponible el espacio para alojamiento. Comentó que aunque el flujo migratorio se concentra principalmente en connacionales, es necesario que sepan las alternativas disponibles, pues recientemente se logró la desarticulación de dos bandas dedicadas al secuestro, con la detención de sus integrantes.
13: Sí, hacemos este llamado para evitar a toda costa que mejor se acerquen con autoridades, que pregunten de manera pues más directa, incluido el propio Instituto Nacional de Migración, cuando son personajes que vienen de otro lado en situación de movilidad, cuando son mexicanos, acercarse con las autoridades, incluso de bienestar, tienen áreas que pueden ahí asesorar.
2: En ese sentido, el comandante de la Policía Municipal, Víctor Sauceda, informó que en el rescate más reciente se liberó a un grupo de personas en situación de movilidad, de los cuales solo dos eran centroamericanos, por lo que llamó a los connacionales que busquen llegar a esta ciudad a que conozcan ampliamente las alternativas que ofrece el municipio. Destacó que la forma de operar de estas bandas se asienta en instancias como el aeropuerto o la central de camiones, donde personas se dedican a obtener información y una vez afuera de estos establecimientos hacen contacto con los viajeros para convencerlos. Agregó que una vez que logran privarlos de la libertad, los responsables exigen hasta $12,000 por los rescates.
14: Como yo considero, tienen ellos gente halconeando en el interior de algunas situaciones de unas dependencias, el aeropuerto, la central camionera, y les avisan a la gente que está en el exterior. Ya en el exterior es donde empiezan ellos a hacer algún tipo de actividad de convencimiento, inclusive ofreciéndoles algún tipo de transporte, tipo Uber o alguna situación de esa naturaleza, para poder jalarlos de una manera amable. Y una vez estando con ellos, pues bueno, ya cambian en algunas ocasiones las cosas.
7: Para Plataforma Informativa, Fernando Luévanos.
1: El grupo parlamentario de Morena, los diputados, cuestiona que funcionarios señalados por caso del crematorio Plenitud sigan en sus cargos.
11: El grupo parlamentario de Morena en el Congreso del Estado cuestionó que funcionarios públicos responsables de supervisar la operación del crematorio Plenitud continúen en sus cargos pese al hallazgo de 386 cuerpos en condiciones indignas, por lo que planteó revisar su actuación y determinar las responsabilidades que correspondan. La diputada local de Morena, Jael Argüelles Díaz, señaló que el titular de la Comisión Estatal contra Riesgo Sanitario, Luis Carlos Tarín, permanece en funciones, pese a que desde 2022 ya se había detectado irregularidades en el manejo de cadáveres, entre ellas cuerpos almacenados por más de 48 horas y fallas en las condiciones de refrigeración.
15: Hubo un exhorto, sin embargo, fue votado en contra por los pocos diputados y diputadas que había, tanto del PRI como del PAN. Eso ya nos habla
11: Argüelles Díaz sostuvo que la permanencia de estos funcionarios genera cuestionamientos sobre la actuación de las autoridades estatales encargadas de vigilar el establecimiento, ya que más de 120 restos aún permanecen sin identificar y las familias continúan a la espera de respuestas. De modo que consideró necesario revisar quiénes incumplieron con sus atribuciones y por qué no actuaron ante las anomalías detectadas.
16: Vemos que los funcionarios públicos encargados de revisar la capacidad operativa del crematorio siguen todavía en sus puestos, entonces no vemos todavía ningún tipo de diligencia ni de castigo para las personas responsables. Sabemos que de hecho el dueño pudo escaparse debido a un amparo concedido por un juez federal que también está ligado con Movimiento Ciudadano.
11: Durante la última sesión ordinaria del Congreso local, la diputada pidió a la Secretaría de la Función Pública revisar la actuación de los servidores públicos involucrados y establecer las sanciones administrativas o penales que correspondan, al señalar que quienes tenían la responsabilidad de supervisar las condiciones del

0: funcionarios públicos que no actúan y no funcionan de acuerdo a sus responsabilidades y sus atribuciones.
1: Para Plataforma Informativa, Kevin de la Rosa.
2: Saludo a Óscar Vázquez Reyes, compañero de la Plataforma Informativa, con su comentario de hoy lunes aquí en este espacio. Adelante, Óscar, buenos días.
3: Pepe Radio Escuchas. Los sábados debo cumplir un compromiso fijo que me obliga a circular por la infame Avenida Tecnológico. La travesía de vuelta a casa de antier fue algo diferente, porque desde antes de la subida al puente al revés había patrullas que obstruían el paso. Ya cuando uno bajaba, el panorama se aclaraba con la escena de vehículos oficiales que custodiaban una camioneta volcada sobre el carril confinado de sur a norte del Juárez Bus, mientras junto a otra unidad, en el carril contrario, algunos tránsitos practicaban los consabidos interrogatorios tras el obvio accidente. Acostumbrado a la rapidez con que los medios digitales empiezan a subir información a sus portales de internet, en la primera oportunidad busqué enterarme de lo que pasó, pero curiosamente no encontré nada, ni en ese momento ni en las siguientes horas, algo verdaderamente extraño. Luego me cayó el 20 sobre ese silencio. Las redes sociales estaban llenas de publicaciones de compañeros periodistas, pero en las que se mostraban a la espera de Claudia Sheinbaum en el aeropuerto y luego en la X. Su mini informe, o informe local, como quieran llamarlo, trastornó la labor periodística y opacó las noticias que en otras circunstancias hubiesen sido las vendedoras. Su estrategia tras su segundo informe fue realizar una gira nacional para presentar resultados específicos con la premisa de que no bastaba con el mensaje en el Palacio Nacional. Al revisar lo presentado aquí, encontramos proyectos genéricos aterrizados localmente y sí, algunos compromisos estatales y fronterizos. Por ejemplo, anunció la construcción de 4 nuevas prepas, 6 bachilleratos y una universidad de enfermería en el estado. La revisión de las instalaciones del Hospital del Issste Juarense, la construcción de más de 59,000 viviendas en la entidad, inversión multimillonaria para rehabilitación de caminos estatales. Y, de pasada, antes discutió con Maru la cuestión de la soberanía a propósito de la presencia de agentes extranjeros. Ahora, ¿era necesario que se movilizara y causara todo este alboroto para realizar esos anuncios? Pues desde una perspectiva administrativa, obviamente no. La inversión en escuelas, vivienda y carreteras es desglose del paquete económico y de las metas seccionales que ya se habían planteado en México, y podría haberse comunicado por medio de un boletín presidencial o una conferencia de prensa de la gobernadora o del alcalde. Sin embargo, desde una perspectiva política y simbólica, la visita a Juárez cumplió objetivos que el otro informe no podía lograr. Repetir desde el centro que la soberanía no se negocia resulta un mensaje general. En cambio, decirlo a escasos metros del paso, en medio de tensiones comerciales, de seguridad y de intromisión y amenazas trumpianas, se convierte en un acto de afirmación territorial. Incluso invocar a Benito Juárez en esta frontera, bautizada así en su honor, refuerza el discurso nacionalista. En segundo lugar, con la reunión que sostuvo con Maru Campos en el aeropuerto, limó en algo las asperezas con el gobierno estatal panista, algo más difícil de resolver por teléfono o en medio de un evento masivo en la capital del país. Aún así, el optimismo del informe nacional se topó con la realidad local. Mantas con la leyenda «Juárez te recibe con los baches abiertos» fijaron el tono de preocupación por el abandono de la ciudad. Y mientras desde el centro ha descrito un México menos violento y casi paradisiaco, en Juárez, Sheinbaum palpó algo muy diferente, interceptada por víctimas del crematorio Plenitud, por organizaciones que denuncian abusos en guarderías del IMSS y por otros grupos que exigen planes contra el desplazamiento forzado. Los grandes números dicen una cosa, pero la agenda de justicia social y seguridad fronteriza demanda atención directa, más allá de las cuotas estatales de vivienda, escuelas y carreteras. Pepe y Radio Escuchas, esta visita no aportó anuncios nacionales inéditos, aunque sí fungió como catalizador soberano. Medio alineó la relación con el gobierno estatal y midió el pulso de los reclamos sociales en una de las fronteras más complejas del país. Y claro, más allá, sería ingenuo pasar por alto que fue un gran acto propagandístico en línea con las definiciones electorales.

0: electorales para el próximo año. Chihuahua es de los últimos reductos de la oposición en el país y Juárez la joya de la corona en términos votantes. Cualquier aspiración para arrebatar la gubernatura en 2027 debe considerar el triunfo en esta frontera. Y por ello, la movilización de las bases y la pasarela de los candidatos no fueron accidentales, más bien objetivos de fondo. Los gritos de presidenta y de apoyo a la Cuarta Transformación seguramente fortalecen la estructura morenista y los que quieren ser seguirán colgados de los anuncios federales. Por cierto, por si alguien se quedó con la duda sobre la tal volcadura en la Tecnológico, resulta que sí hubo notas, eso sí, escasas y bastante más tarde, una vez cumplida la agenda presidencial. Resulta que dos de esos abusones que todos los días se meten al carril exclusivo del Juárez Bus competían por pasar primero, acabaron chocando y uno de los vehículos fue proyectado hasta el otro lado del camellón. Hasta aquí mi reporte. Soy Oscar Vázquez y este ha sido mi comentario. Nos hablaremos y escucharemos quizá la próxima semana desde otras latitudes del estado, donde palparemos seguramente inquietudes muy parecidas a las que nos quitan el sueño en esta frontera. En tanto, va como siempre, un abrazo para todos.
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2: Ayer por la tarde nos informaban que el ingeniero Jaime Enrique Ordóñez falleció. Jaime Enrique Ordóñez era el padre de Rubí Enríquez, quien fue pues dirigente cabeza del DIF municipal hasta hace unos días, en que por la separación de su marido del cargo, Cruz Pérez Cuellar, Rubí también dejó el espacio en el DIF. Murió el ingeniero Jaime Enrique Ordóñez alrededor del mediodía de ayer, de acuerdo con información confirmada por fuentes cercanas a la familia y el entorno político estatal. Según lo trascendido, desde hace varios meses, Enrique Ordóñez enfrentaba complicaciones de salud que se habían agravado recientemente. Mantenía atención médica continua. Jaime Enrique tuvo una amplia trayectoria dentro de la administración pública y política del estado. Ocupó distintos cargos durante varias décadas. Se le recuerda en la Dirección de Vialidad y Tránsito de Gobierno del Estado, en la Coordinación Estatal de la Tarahumara también. Fue diputado local por el PRI, participó como operador político en diversos momentos. Su fallecimiento se dio pues a conocer ayer durante las primeras horas de la tarde, generando mensajes de condolencia de actores políticos, ex colaboradores y amistades. Se recordó su trayectoria en el servicio público y su paso por diferentes responsabilidades en la administración estatal. Todavía no se conocen detalles de los servicios funerarios de Jaime Enríquez Ordóñez. Descanse en paz. Manifestantes llevan reclamos por Palestina, por el chamizal y por justicia ante las infancias, para las infancias, en el evento de Claudia Sheinbaum el sábado pasado.
3: Previo al arribo de la presidenta Claudia Sheinbaum a Juárez, tres grupos de manifestantes se concentraron en los alrededores de la Plaza de la Mexicanidad para exponer distintas demandas relacionadas con la protección del chamizal, la situación de Palestina y la atención a casos de violencia contra niñas y niños. Uno de los contingentes integrados por defensores del chamizal y organizaciones ambientales exigió el cumplimiento del decreto emitido en septiembre de 2024 para la restauración ecológica del parque. Mientras tanto, otro grupo mostró banderas y mensajes en respaldo a Palestina y pidió al gobierno de México adoptar medidas ante la situación que enfrenta la población de ese territorio, entre ellas el rompimiento de relaciones con Israel.
4: Vinieron aquí gente de Semarnat, de CONAD, para hacer esos trabajos de diagnóstico, porque la cuestión era hacer un diagnóstico real del momento de cómo está el chamizal, las condiciones del chamizal. Sin embargo, no vino la mesa jurídica, y la mesa jurídica hasta el momento no ha emitido un dictamen, y mientras no emita ese dictamen no se puede sacar el plan de manejo.
3: Asimismo, integrantes de Justicia para las Infancias solicitaron transparencia en las investigaciones por abuso sexual infantil y que los responsables reciban sentencias. Señalaron el caso de la guardería Guzzi, cuya carpeta de investigación lleva 16 meses sin ser judicializada. Los tres grupos buscaron entregar documentos y planteamientos a la presidenta durante su visita a la ciudad.
4: Trabajamos juntos, no solamente para que se nos escuche en este evento, sino para lograr acciones que de veras impacten en la solución de los problemas que venimos a denunciar. Nuestro colectivo de colectivos maneja tres vertientes, que es la lucha por la justicia, social y también por la justicia específica, sobre todo en casos de las lesiones a las infancias juarenses.
3: Para Plataforma Informativa, les habló Uriel Cruz.
2: Espera el Comité de Morena definir esta semana quién va a ser el coordinador estatal en Chihuahua.
5: El Comité Directivo Estatal del Movimiento de Regeneración Nacional espera que esta semana se conozca el resultado de la encuesta para definir a quién encabezará la Coordinación Estatal de la Defensa de la Transformación y la Soberanía Nacional en Chihuahua, luego de que Morena ya concretó designaciones en 10 entidades. La presidenta estatal de Morena, Brigitte Granados de la Rosa, señaló que en Chihuahua existe expectativa para conocer el resultado del ejercicio interno, debido a que la entidad permanece entre los estados pendientes de la definición, de modo que será la dirigencia nacional encargada de comunicar quién representará al movimiento.
6: Pues mira, primero que nada estamos hoy muy contentos de haber recibido a nuestra presidenta. Ciudad Juárez le tiene mucho cariño, mucho respaldo al movimiento de la Cuarta Transformación. Hoy estamos muy contentos y vamos a estar hablando toda esta semana de lo que escuchamos aquí con nuestra presidenta. Y pues bueno, el tema del proceso interno, como ustedes han visto en semanas pasadas, ya tenemos definición en 10 estados.
5: La líder partidista sostuvo que los aspirantes, entre ellos Cruz Pérez Cuellar y Andrea Chávez Treviño, tienen claro que el proyecto de Morena debe estar por encima de cualquier aspiración personal, por lo que confío en que los distintos grupos mantendrán la unidad una vez que se conozca el resultado.
6: Nosotros esperamos que la próxima semana le toque a Chihuahua, estamos igual que ustedes ya con ansias, pero esperando a que se den los resultados de la encuesta y saber quién decidió Chihuahua que nos represente.
5: Granados de la Rosa destacó que los participantes han mostrado disposición para aceptar la decisión y continuar dentro del proyecto político, al considerar que la definición de la coordinación no debe generar divisiones entre los aspirantes ni entre la estructura que respalda a cada uno.
6: Mira, aquí lo más importante es el proyecto de nación al que pertenecemos. Y está muy por encima de cualquier aspiración personal, por más legítima que sea. No va a haber unidad cuando sea una definición. Ya hay unidad del día.
5: Para Plataforma Informativa, Kevin de la Rosa.
2: En el Congreso del Estado logran reforma que garantiza agua potable a las escuelas.
7: El Congreso del Estado aprobó una reforma a la Ley de Agua de Chihuahua para establecer la obligación de garantizar el suministro de agua potable en instituciones educativas cuando su ausencia limite o impida el ejercicio de los derechos de niñas, niños y adolescentes. La diputada de Movimiento Ciudadano, Alma Portillo, impulsó la iniciativa desde abril ante los casos de escuelas con falta o intermitencia en el servicio. La modificación adiciona un segundo párrafo al artículo 37 de la ley y establece que los organismos operadores deben garantizar el acceso al agua cuando su ausencia afecte las condiciones de salud, higiene y dignidad de menores de edad. Portillo señaló que la reforma busca reconocer el acceso al agua como un derecho humano y atender las afectaciones que provoca su falta en los planteles educativos.
8: Ya no más escuelas sin agua para nuestros hijos. Logré que el Congreso de Chihuahua le exija al gobierno que garantice sí o sí agua en todas las escuelas de nuestro estado. Porque sí, a estas alturas hay escuelas todavía sin agua, en el lugar donde nuestros niños deberían tener todo lo necesario para estudiar dignamente.
7: Para Plataforma Informativa, reportó Pablo Varela.
2: Protestan panistas contra la inseguridad, esto previo a la visita de Claudia Sheinbaum allá a la X.
3: Previo a la llegada de la presidenta Claudia Sheinbaum a Juárez, militantes y simpatizantes del Partido Acción Nacional realizaron una manifestación en el cruce de Paseo Triunfo de la República y Vicente Guerrero, donde portaron banderas del partido y exhibieron pancartas con mensajes relacionados con la inseguridad. Durante la protesta, la diputada local del PAN, Xóchitl Contreras, mencionó que se colocaron mantas dirigidas a los automovilistas, entre ellas una en la que invitaban a tocar el claxon como muestra de inconformidad por la situación de seguridad. También desplegaron un mensaje en contra del gobernador de Sinaloa, Rubén Rocha Moya, a quien señalaron por presuntos vínculos con el narcotráfico.
9: Cientos de panistas muy contentos, muy motivados, diciéndole a los juarenses porque Acción Nacional es la mejor forma de gobernar, porque Acción Nacional somos la mejor opción para seguir luchando
3: Para Plataforma Informativa, les habló Uriel Cruz.
2: Mantienen vigilancia en diques. No quieren desbordes en esta temporada de lluvias.
10: Luego de que un dique llegó al límite de su capacidad durante las lluvias registradas en los últimos días, el gobierno municipal anunció que mantiene la vigilancia en estos cuerpos para verificar que funcionan de forma óptima, lo cual se hace dentro del esquema Juárez Amanece Limpio. El director de Protección Civil, Sergio Rodríguez, informó que persiste el pronóstico de lluvias y hasta el momento se han dedicado a atender aquellos sectores que presentan inundaciones, por lo que se aprovecha el equipo de bombeo.
11: Ahí también es muy importante mencionar que una vez que nosotros llegamos con el trabajo de desagüe con las motobombas que se adquirieron en esta administración, detectamos que ese dique había sido intervenido por el programa de Juárez Amanece Limpio hace una semana y estoy seguro en base al análisis que este trabajo previo que se hizo en ese lugar ayudó a que este dique tuviera una captación mayor de agua y no generara inundaciones y afectaciones en los domicilios ahí.
10: Precisó que una de las zonas afectadas fue el fraccionamiento Parajes de San Juan, el cual ya fue intervenido con labores de limpieza.
2: El Estado prepara rutas alternas ante el arranque de pasos a desnivel en esta frontera. Anticipa que va a haber congestionamientos.
5: El gobierno del estado prepara rutas alternas ante el inicio de varias obras de infraestructura en esta frontera, debido a que los trabajos modificarán la circulación en distintos sectores y podrían provocar congestionamientos fuertes, por lo que las dependencias estatales ya revisan la logística que permitirá distribuir el tránsito durante las obras y reducir las afectaciones para quienes utilizan a diario estas vialidades. El representante de la oficina de la gubernatura, Carlos Ortiz Villegas, explicó que algunos proyectos ya están por comenzar y otros siguen en licitación, entre ellos los pasos a desnivel de la avenida Las Torres y Francisco Villarreal Torres en los cruces con Independencia, Valle del Sol y prolongación Tomás Fernández, mismos que están programados para iniciar durante esta semana.
12: Prácticamente en esas mesas lo que estamos dando a conocer son los avances que se llevan en los tiempos de las licitaciones, de la obra pública que precisamente ya estamos por arrancar en muchos de los sectores. Que el día de hoy arrancamos aquí, pero hay sectores en los que faltan todavía los puentes, que estimamos nosotros que como a mediados de octubre prácticamente van a salir la mayor parte de las obras ya a funcionar y estamos viendo precisamente los detalles.
5: La reunión de seguimiento se llevó a cabo en la oficina de la gubernatura Zona Norte dentro de la unidad administrativa Pueblito Mexicano, con la participación del secretario de Hacienda José de Jesús Granillo, el secretario de Innovación y Desarrollo Económico Ulises Fernández Gamboa, el secretario de Comunicaciones y Obras Públicas Jorge Chanes y el director del Fideicomiso de Puentes Fronterizos del Estado de Chihuahua Rogelio Fernández Irigoyen.
12: Los avances, la logística de cómo vamos a hacer la distribución de las alternativas para la gente, porque obviamente eso va a generar colapsos en algún momento, si no colapsos, congestionamientos muy fuertes en las vialidades. Entonces básicamente es dar un seguimiento puntual de todo el paquete de obras que va a desarrollar el gobierno del estado, Fideicomiso de Puentes, Junta de Aguas, para apoyar a Juárez.
5: Ortiz Villegas informó que el paquete también contempla vasos de captación y cambio de rejillas hídricas en Francisco Villarreal Torres e Insurgentes, así como remodelaciones en el Hospital General, Parque Central y Centro Cultural Paso del Norte, además de apoyo económico para el Polo de Desarrollo del Bienestar y el Centro de Convenciones Paso del Norte, con reuniones periódicas para revisar los avances y mantener el calendario previsto para cada proyecto.
12: Esos ya prácticamente están en etapa de licitación unos, otros ya van a arrancar, porque arranca ya la semana que entra algunos. El de la Talamás y las Torres, ese ya va a empezar la semana que entra. Entonces, pues son básicamente los avances que se llevan.
5: Para Plataforma Informativa, Kevin de la Rosa.
2: Vamos a la sección que se titula Mirar la ciudad para hablar de política. Colaboración de Leobardo Alvarado esta semana aquí en la plataforma. Adelante, Leo, buenos días.
13: Buenos días, estimado público de Plataforma Informativa. Buenos días, Pepe. Buenos días a todas, todos, todes. Esperando se encuentren muy bien, que hayan disfrutado los días patrios. Usted lo sabe, estimado público de este segmento, Mirar la Ciudad para hablar de política, porque está en todos lados. La semana pasada, el sábado, estuvo aquí la presidenta de México, vino a dar el informe del mes de septiembre del año que culmina para ella y este informe que ya ha dado a conocer en otros lados allá en la Ciudad de México. Acá, acaso, lo que vino a decir es lo relativo a lo hecho en la frontera en el estado de Chihuahua. Aprovechó la presidenta, hizo todo un recorrido histórico desde el porfiriato a la fecha para venir finalmente a dar su mensaje, que es, yo creo, lo que hay que resaltar, además de lo hecho pues en su gobierno. que hay que defender la soberanía, que México está en riesgo, que ahí está todas las cosas que están pasando y por eso hay que estar atento. Digamos que esa es la manera, ese es el resumen de todo lo que allí sucedió, que vino a decir la presidenta. Y bueno, es claro, hay dos situaciones. Una, lo que sucede en Estados Unidos, lo que hace el presidente Donald Trump, que siempre tiene presión sobre México. Y por supuesto, lo que ha pasado en el estado de Chihuahua, en este conflicto con la gobernadora María Eugenia Campos Galván, que por más que digan que van a arreglar las cosas, que se coordinan, la realidad es que la fractura es profunda, eso no tiene solución y así se va a ir hasta el año 2027. Patadas en las espinillas, sacadas de lengua, piquetes en los ojos, así se van a ir. Ese es un hecho, no es fácil arreglarlo. ¿Por qué? Imagínese, la gobernadora dice que hay un gobierno de muerte, pues entonces, ¿qué es lo que va a pasar? Pues la reacción es de desdén, por supuesto, a final de cuentas es el último año y está en disputa electoral profunda todo esto. Justo eso, fíjese, la gente que anda en busca de un hueso dentro de Morena, en el evento de la presidenta de México, la mandaron toda allá, en medio de la gente, allá lejos del templete, básicamente para que no estorbaran. Y pues yo creo que lo relevante también es que la presidenta definitivamente dice, yo no quiero estar presente de esto, yo no quiero estar cerca de esto, porque es una cosa dentro del partido de Morena, eso es cierto, pero la realidad es que hay mucho allí, mucha suciedad, muchas cosas que verdaderamente son desagradables. De hecho, la misma gente lo dijo, ahí hubo expresiones donde con claridad la gente dijo que no quería que Cruz Pérez Cuellar, por corrupto, fuera candidato. Para que vea cómo andan las cosas dentro de Morena. En general, todo eso fue lo que pasó. Pero aquí hay que destacar algo sobre lo que sucedió en el evento de la presidenta de México. La presencia de la gente que fue a protestar. Ya sabe, en este segmento, Mirar la Ciudad para Hablar de Política, le damos voz a la gente que batalla para tener voz, a la gente que está exigiendo justicia, a la gente que está peleando, que está luchando todos los días, a la ciudadanía. Y de eso hubo mucho. Además de lo que ya le dije de la gente que fue a protestar para que Cruz Pérez Cuellar no fuera candidato a gobernador, con los señalamientos que ya le he comentado que hicieron, también estuvieron aquellas personas que fueron a decirle a la presidenta, oiga, usted se comprometió con el tema del chamizal y no ha pasado nada. Y efectivamente, no ha pasado nada con el tema del chamizal. Hubo problemas locales como este tema del crematorio Plenitud. Usted lo sabe, una desgracia doble. La gente primero pierde un familiar y luego, por la corrupción, por todo lo que hay, este crematorio, esta empresa, desaparece nuevamente a sus familiares. Es una verdadera desgracia y pues como no hay respuesta local, la gente va y se lo expresa a la presidenta. También estuvo gente, por ejemplo, de estos asuntos como el de Palestina. La gente que fue a decirle a la presidenta, usted tiene que retirarse del Estado de Israel, es un Estado genocida, mata mujeres, mata niños allá en Palestina. Todo este asunto del asesinato de hombres y mujeres allá en Palestina también estuvo ahí presente. Otro caso también que vi por ahí, entre tantas pancartas, la gente que fue a decirle a la presidenta, oiga, el espacio ese donde estaban los militares ahí por la avenida Lerdo, que se convierta en un lugar donde se pueda resguardar la memoria de lo que sucedió en la Guerra Sucia allá por los años 1970. Así, es importantísimo, estimado público, usted que seguramente está viendo las noticias, viendo las fotografías, viendo todo eso, que se informe lo que pasó, pero sobre todo que ponga acento, que ponga la vista en las protestas, en las luchas sociales, lo que la gente fue a decirle a la presidenta, porque ya lo sabe, la gente exige justicia, la gente quiere justicia, pero esta nunca llega, así que la visita de la presidenta para eso sirvió. Pero también le decía que hubo otro evento. Y en Juárez pasó algo que es muy importante también, hablando del sentido de la justicia. Se llevó a cabo la Cumbre Binacional por la Paz 2026 como parte del Movimiento de los Pueblos por la Paz y la Justicia, que desde el año 2023 articula las diferentes luchas contra las distintas formas de violencia y discriminación, así como la defensa de los territorios y de las comunidades originarias de México, de Estados Unidos y Latinoamérica. mucha gente que vino de Canadá, de México, de Estados Unidos, que estuvieron aquí discutiendo sobre los problemas de los derechos humanos, que enfrentan los derechos humanos y otras luchas. Las conclusiones las dieron a conocer al final del sábado por la tarde, las recibieron el senador Loera de la Rosa por ser parte de la Comisión de Asuntos Fronterizos en el Senado, y también gente de Estados Unidos vinculada a los gobiernos de allá, a los congresistas de allá, y por parte del gobierno de México, Jesús Ramírez Cuevas, el coordinador de asesores de la presidenta de México. Al respecto, no le fue muy bien al coordinador de asesores, a Jesús Ramírez Cuevas, no le fue muy bien porque hubo protestas por lo acontecido con el tema de la migración, con el tema de Garduño, este personaje que es responsable por esos hechos y sigue trabajando en el gobierno y que no acudió a incluso a la última audiencia. Los reclamos fueron fuertes, no le fue nada bien al coordinador de asesores. En general, estimado público de Plataforma Informativa y de este segmento, mirar la ciudad para hablar de política. Esto es lo que sucedió un fin de semana donde fue muy importante el Ciudad Juárez, porque nuevamente está el centro, y al centro sabe por qué, por la exigencia de justicia. En estos dos grandes eventos, la exigencia de justicia es lo más visible. Hasta aquí la dejamos, estimado público, nos estaremos viendo, nos estaremos escuchando la próxima semana. ¡Hasta pronto!
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1: Ocupa Chihuahua el segundo lugar nacional en conciliación laboral.
2: Chihuahua ocupa el segundo lugar nacional en materia de conciliación laboral con una tasa de resolución del 88% en los asuntos que llegan al centro de conciliación laboral. De cada 10 conflictos, 9 se resuelven sin necesidad de llegar a juicio. El secretario de Trabajo y Prevención Social, Diodoro Siller, informó que en la entidad se han concretado más de 70.000 convenios, lo que representa la misma cantidad de procesos que no llegaron a los tribunales laborales.
3: Hemos ya tenido más de 70.000 convenios, esto también se traduce en más de 70.000 juicios que se han evitado, ya no han llegado a los tribunales laborales en el Poder Judicial.
2: Estos acuerdos han permitido distribuir alrededor de 6.800 millones de pesos entre las y los trabajadores. Entre las principales causas de conflicto aparecen los despidos injustificados, casos de discriminación y otros abusos laborales.
3: Y lo que hacemos en el Centro de Conciliación es precisamente eso, avenir a las partes a que lleguen a un acuerdo amigable de manera rápida, justa y eficaz.
2: Para Plataforma Informativa, reportó Pablo Varela.
1: Hubo vigilancia, control de tráfico, hubo bien el trabajo de seguridad vial allá en la Plaza de la Mexicanidad durante la visita de la presidenta Sheinbaum.
4: La presencia de la presidenta de México, Claudia Sheinbaum, en la Plaza de la Mexicanidad transcurrió sin cierres de calles ni modificaciones al flujo vehicular en los alrededores del recinto, informó la Coordinación de Seguridad Vial. De acuerdo con la dependencia, durante el evento no fue necesario implementar desvíos ni restringir la circulación en las vialidades cercanas, por lo que los automovilistas pudieron transitar de manera habitual por el sector. Agentes de seguridad vial permanecieron desplegados en la zona para apoyar en la regulación del tránsito y evitar que la concentración de asistentes provocara congestionamientos. La corporación mantuvo vigilancia durante el desarrollo de las actividades encabezadas por Sheinbaum.
5: Al exterior de la X se encontraban los agentes apoyando con el tráfico, que se veía bastante lento, sobre todo por la llegada de camiones y gente que cruzaba la avenida Heroico Colegio Militar para ingresar a la plaza para el evento de la presidenta Claudia Sheinbaum.
6: Para Plataforma Informativa, les habló Uriel Curto.
1: Reducen empresas con buenas prácticas más de 8.000 toneladas de residuos al año en el estado. Juárez concentra 2 de los 3 reconocimientos oro sobre este tema.
7: Las acciones ambientales aplicadas por empresas de Chihuahua permitieron reducir más de 8.000 toneladas de residuos y ahorrar cerca de 9.500 metros cúbicos de agua al año, además de disminuir más de 6.000 toneladas de dióxido de carbono, resultados que fueron reconocidos por el gobierno del estado mediante el Programa de Cumplimiento Ambiental Voluntario y Buenas Prácticas Ambientales del estado de Chihuahua. El director de Ecología de la Secretaría de Desarrollo Urbano y Ecología, Víctor Manuel Méndez, explicó que el ciclo 2025-2026 participaron más de 85 empresas de 7 municipios, de los cuales 75 acreditaron el programa, mientras que las que se incorporaron acciones adicionales para reducir el consumo de agua y energía, las emisiones o la generación de residuos recibieron un reconocimiento por buenas prácticas, de modo que el esquema pasó de vigilar el cumplimiento a incentivar mejoras dentro de los propios procesos productivos.
8: Este tipo de programas es voluntario, no lleva ninguna sanción administrativa ni nada así por el estilo con las empresas. Si no llegas acreditar ProCabesh, no quiere decir que a la siguiente semana vas a tener a los inspectores queriéndote sancionar o multar. Claro que por supuesto que no. Esto lo hacemos para darle seguimiento y ahora sí orientar a todas estas empresas a que cumplan. Ese es nuestro principal objetivo.
7: La máxima distinción correspondió a la categoría oro, que recibieron 3 empresas, una de Chihuahua y 2 de Ciudad Juárez, debido a que además de acreditar el programa, implementaron buenas prácticas y lograron involucrar a proveedores para ampliar el alcance de las acciones ambientales, una modalidad que, de acuerdo con Méndez Vega, permite llevar estas medidas hacia más empresas del sector productivo.
8: No es una cacería de brujas ni nada así por el estilo. Nuestro objetivo principal como dirección y como secretaría es el cumplimiento medioambiental. Entonces, por eso hacemos esta clase de eventos. 84 empresas las instituciones inscritas y 74 fueron las que acreditaron.
7: Entre los resultados de esta edición destaca también un ahorro energético de cerca de 16 millones de gigavatios al año, junto con la reducción de residuos y emisiones. Mientras que la Secretaría de Desarrollo Urbano busca mantener este esquema de participación voluntaria para que las empresas encuentren acompañamiento técnico y adopten medidas que reduzcan su impacto sobre los recursos naturales.
8: Realmente aceptamos que las empresas se inscriban desde la más pequeña hasta la más grande. No hay ningún tope ni nada así por el estilo. Como es abierta la convocatoria, pues ahora sí es la parte de que se acerquen, y ahora las empresas que ganaron el oro pues empezaron a invitar más empresas.
7: Para Plataforma Informativa, Kevin de la Mora.
1: Descarta la Junta Municipal de Agua y Saneamiento nuevo hundimiento y repara brocal en el bulevar Juan Pablo II.
4: Una revisión realizada por personal de la Junta de Agua y Saneamiento de Juárez descartó la afectación localizada sobre el bulevar Juan Pablo II. Después de la avenida Rafael Pérez Serna corresponde un nuevo hundimiento de la vialidad. De acuerdo con Enrique Garduño, coordinador de alcantarillado del Distrito 5 de la J+, la tarde del jueves se detectó una zona que aparentaba presentar un posible hundimiento, por lo que se colocó señalización preventiva. Este viernes trabajadores acudieron con un equipo Vactor para realizar labores de inyección y succión que permitieron limpiar el área y revisar las condiciones de la estructura.
9: El brocal es la tapadera que está sobre la alcantarilla o el pozo de visita. Con el peso de los camiones, de todo el tránsito vehicular que pasa por esta zona, seguramente pues se fue venciendo a lo largo de estos años, provocando que al final, adicional con las lluvias presentadas, haya remojado y haya terminado por hundirse. Nosotros el día de hoy ya estamos trabajando con equipo de albañilería.
4: La dependencia explicó que la afectación se relaciona con el deterioro del brocal de un pozo de visita, el cual pudo debilitarse por el paso constante de vehículos pesados y las recientes lluvias. Las cuadrillas trabajaron en la reposición de la tapa y en la colocación del material necesario para rehabilitar el área.
9: Estamos trayendo el material necesario para hacer la reposición y esperando que en un máximo de 5 horas ya podamos liberar nuevamente la circulación de esta área. Con estos trabajos pues podremos concluir y pues agradecer a la ciudadanía su paciencia. Pues comentarles, estas situaciones no se pueden prevenir, ya que pues las lluvias llegan de momento y como aquí en Juárez se presentan de manera extraordinaria y muy fuerte. Entonces les pedimos mucha su paciencia y les agradecemos.
6: Para Plataforma Informativa les habló Uriel Curto.
1: Vamos a lo siguiente que dice, caramba, ya me perdí. Reducen empresas, no es allá. Llevan la muestra estatal de teatro con funciones gratuitas fuera de los teatros. Van a visitar escuelas, centros comunitarios y hasta el Cerezo Femenil.
7: La edición 34 de la Muestra Estatal de Teatro llegará a distintos espacios de Ciudad Juárez del 24 de septiembre al 3 de octubre con funciones gratuitas que no se limitarán a los recintos culturales, ya que parte de la programación llegará a escuelas, centros comunitarios, el Cerezo Femenil y el municipio de Ahumada para acercar las propuestas escénicas a públicos que tienen dificultades para acudir a los teatros. La subsecretaria de Cultura, Zona Norte, Brenda Rodríguez, explicó que durante 10 días se presentará una función diaria con compañías de Ciudad Juárez, Chihuahua e Hidalgo del Parral, además de propuestas dirigidas a niñas, niños, adolescentes y familias, de modo que la muestra busca ampliar el acceso al teatro y fortalecer la participación cultural en la frontera.
10: Esto va a estar sucediendo del 24 de septiembre al 3 de octubre. Se presentarán obras que provienen de aquí, de nuestra localidad, de Chihuahua, de Hidalgo del Parral. Todas las funciones serán gratuitas y estarán dirigidas a públicos diversos, con especial presencia para propuestas para niñas, niños, adolescentes y obviamente pues a toda la familia.
7: La programación principal tendrá como sedes el Teatro Gracia Pasquel de la Universidad Autónoma de Ciudad Juárez, Telón de Arena, La Rodadora y La Concha Acústica del Parque Central, mientras que 7 de las compañías participantes llevarán algunas de sus obras a espacios alternativos, entre ellos la Escuela Banderas de Prajedis G. Guerrero, el Centro Comunitario La Promesa, el Cerezo Femenil y el municipio de Ahumada.
10: La Secretaría de Cultura de Gobierno del Estado de Chihuahua, a través del Programa de Apoyo a Instituciones Estatales de Cultura, el AIEC, es una vertiente del Programa de Apoyos a la Cultura de la Secretaría de Cultura de Gobierno de México, invita a público en general a disfrutar de esta edición número 34 de la Muestra Estatal de Teatro 2026.
7: La muestra también incluirá 3 talleres gratuitos de capacitación artística para integrantes de compañías teatrales y público interesado, además de sesiones de análisis después de las funciones para profundizar en los temas y procesos de creación de cada obra. Mientras que la clausura del 3 de octubre permitirá definir cuál de las propuestas representará Chihuahua en la muestra regional de teatro que se realizará en Culiacán, Sinaloa, a finales de octubre.
10: Durante estos 10 días, la muestra estatal de teatro ofrecerá una función diaria y en esta ocasión la muestra estatal va ahora sí que a viajar por diferentes espacios de nuestra ciudad. Vamos a estar por ahí y aprovecho para agradecer públicamente las alianzas estratégicas que uno va construyendo a través del trabajo que se hace y del interés que se tiene por fortalecer la cultura en nuestra frontera.
7: Para Plataforma Informativa, Kevin de la Rosa.
1: Mantiene la en Chihuahua Capital, mantiene la Canaco oposición a un nuevo centro de desarrollo empresarial.
2: La Cámara Nacional de Comercio, Servicios y Turismo de Chihuahua mantiene su rechazo al proyecto para construir un nuevo centro de desarrollo empresarial en las instalaciones del Centro de Convenciones y Exposiciones de la capital. El organismo considera que existen necesidades más urgentes que requieren atención en el recinto. El presidente de Canaco, Alejandro Lazzarotto, señaló que actualmente no existen las condiciones para ejecutar la obra y planteó que las prioridades deben enfocarse en mejorar la infraestructura existente. Entre las principales necesidades mencionó la ampliación y rehabilitación de la estación debido a las deficiencias que afectan la operación y atención de visitantes. La postura del organismo también fue presentada ante el Consejo del Centro de Convenciones, donde Lazzarotto participó en dos reuniones ordinarias como representante del sector comercial. Para Plataforma Informativa, reportó Pablo Varela.
1: Chihuahua fue sede del Foro Nacional Laboral Coparmex 2026, en el que se dieron cita, representantes empresariales, autoridades, especialistas y actores del mundo laboral provenientes de distintas regiones del país y del estado, a fin de analizar los principales retos y oportunidades que enfrenta México en materia de empleo, productividad, formalidad, inversión y transformación del mercado laboral. Juan José Sierra Álvarez, quien preside la Coparmex, alerta del auge del delito de extorsión en México, asegura que tiene de rodillas al país.
11: Y hoy ocupa el primer lugar de los delitos a socios de Coparmex. Uno de cada dos socios de Coparmex ha sido víctima de por lo menos un delito. Y lo que nos dicen es decir que hay socios que han sido víctimas de dos delitos, de tres delitos y de cuatro delitos. Pero uno de cada dos, o cinco de cada 10, ha sido víctima de por lo menos un delito. Y el primer lugar de los delitos es la extorsión, el segundo es el robo a mercancías, el tercer lugar es el robo a transporte y delitos cibernéticos. Lo hemos dicho, la extorsión está desbordada en el país. Es el delito que tiene de rodillas a miles de empresarios y ciudadanos en todo el país, y es el delito, la extorsión, que mata a la micro, a la pequeña y a la mediana empresa.
1: Asimismo, el presidente nacional de la Coparmex advierte del origen de buena parte de las extorsiones a los empresarios y el importante porcentaje de los mismos que termina pagando.
11: 20% de la extorsión a los socios de Coparmex es realizada por autoridades o por quien se hace pasar por autoridad. 60% de la extorsión a los socios de Coparmex es telefónica, y 37% de los socios de Coparmex ha pagado lo que nos dicen y nos contestan en las encuestas. 37% de los que han sido extorsionados socios de Coparmex ha pagado la extorsión. Ojo, lo que nosotros hacemos en la extorsión es sumar los delitos de extorsión más las tentativas de extorsión, que aunque no sea completa una tentativa de extorsión, no deja de ser una extorsión. Y esto es importante decirlo. Pero lo más alarmante es que el 97% de los delitos de extorsión no se denuncian en el país. Y no se denuncian por dos razones: falta de confianza a la autoridad y por miedo a represalias.
1: Estudiantes de tres unidades académicas, el acto protocolario y un baile de gala, la Universidad Tecnológica de la Bavícora va a llevar a cabo en el marco de los festejos por su 15 aniversario, la quinta edición. No es cierto, esto no es. Oh, vamos con Diodoro Siller, ¿no? Sí. Precisamente el secretario de Trabajo sobre estos temas de la Coparmex destacan en este Foro Nacional Laboral que trajo a Chihuahua el diálogo social que se necesita para afrontar con garantías la reforma laboral en curso. Destaca también los avances que se dan en el estado. Escuchamos a Diodoro Rosiller.
12: Un evento muy importante donde se pueden escuchar a todas las voces, los trabajadores, los sindicatos, a las empresas, a los patrones, a la parte de la academia, a las autoridades, y eso creo que es precisamente lo que necesitamos en este momento, este diálogo social, escucharnos, como lo decíamos hace unos momentos en el foro, escucharnos y ver qué nos depara el futuro del derecho laboral en nuestro país. Un futuro que ya tenemos en puerta, con toda la automatización, la digitalización, la inteligencia artificial. Entonces debemos de prepararnos y estar listos para poder enfrentar este tipo de retos que nos trae pues la reforma y la implementación y la consolidación de la reforma laboral. En Chihuahua, con esta reforma, pues tuvimos dos grandes retos. Primero era el poder abatir el rezago en todos los asuntos que se llevaban ante las juntas de conciliación y arbitraje. Recibimos la administración de nuestra gobernadora Maru Campos con 67 mil expedientes en trámite. Actualmente tenemos alrededor de 28 mil, entonces ya vamos en menos del 50%.
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1: En el breve intercambio de palabras entre la gobernadora María Eugenia Campos y la compañera presidenta Claudia Sheinbaum, acá en el aeropuerto de esta frontera, tocaron dos temas que son harto interesantes. Primero, deben mejorar sus mecanismos de comunicación, dejar de escuchar a los intermediarios que solo meten ruido o que generan ruido de más, y que esa comunicación debe de ser institucional, es decir, una cosa son los temas absolutamente de gobierno, seguridad, inversión, cuidado de recursos, necesidades apremiantes ante desastres naturales y acciones conjuntas de gobierno. Otra cosa muy distinta son sus posiciones políticas o ideológicas sobre los temas en general. El día que eso suceda, habría que ponernos de pie y aplaudirles, porque el motivo más profundo de abandono a nuestra entidad es el rencor electoral. Aun y cuando ellos llegarán a gobernar esta entidad, ese abandono no cambiará ni un ápice, pues para ellos Chihuahua simplemente no importa, porque no pueden ser dueños de la entidad. El segundo tema, lo relacionado con las carpetas que sí están abiertas por la presencia de agentes de la CIA y el narcolaboratorio. La cosa está clara. Carpetas abiertas significan investigaciones en curso y la posibilidad de acciones penales. Quien no lo quiere entender simplemente está ciego o completamente despistado. Algo que algunos no quieren reconocer es que la 4T no actúa aplicando la ley en tiempo y forma. Todo lo hace por necesidad política, para empatar los cartones cuando las crisis los alcanzan y como estrategia electoral. Por eso no hacen justicia. Protegen narcogobernadores, no actúan en contra de quienes lavan dinero, les encantan los golpes meramente publicitarios. El ejemplo más claro, la metida de pata enorme que dieron con el supuesto decomiso de un centro huachicol, que al final resultó ser un centro de distribución de combustible de una empresa que cuenta con todos sus papeles en regla. Hicieron el escándalo del decomiso, se colgaron medallas, hablaron de que era un golpe enorme, pero no han aclarado nada sobre el hecho de que es una empresa con todos sus papeles en regla. Eso mismo puede pasar con el tema del narcolaboratorio y la presencia de esos agentes. Es decir, quieren y van a encontrar culpables, pero eso va a ocurrir cuando más útiles les sean. Al tiempo. Y ya que andamos en terrenos de la 4T, todo el mundo espera que esta semana sea el destape y se define si Andrea o Cruz se quedan con la candidatura a la gobernatura. Ambos se pusieron estrellita en la frente durante la visita de la compañera a esta frontera, disciplinados y sin contratiempos. Y se supone que esta misma semana la 4T define todas las candidaturas que les faltan. Nerviosismo hay en todos lados. Unos son más evidentes que otros y quizá del lado de la senadora con licencia están los más extremistas, los más radicales. Pero todo el mundo espera el destape y los momios en lo local. Se señala Cruz como el favorito. Vamos a ver. Por su parte, Santiago de la Peña el sábado cuando realizó su evento multitudinario allá en un centro de espectáculos de la capital que abarrotó. Bueno, el discurso campañero y la actitud de candidato en campaña repartiendo besos y abrazos. Interesante ver que Alfredo Chávez, coordinador de los diputados locales del PAN, hizo presencia igual que otros panistas que señalan que Santiago ya es. Lo que hay que entender es que en realidad entre los panistas todavía no hay ni convocatoria y las cosas parecen definidas. Veamos, porque entre más alarguen este proceso, más posibilidades para que incurran los imponderables. El señalamiento de Daniela Álvarez en contra del regidor panista en esta frontera, Alejandro Jiménez, a quien acusa de estar demasiado cercano a Morena y a Cruz Pérez Cuellar, es sumamente claro. Se le inicia proceso solicitando su expulsión del PAN. Jiménez Vargas, Alejandro, tendrá la oportunidad de defenderse y apelar lo que a su juicio le convenga. Pero es muy claro para muchos. Jiménez tiene un buen rato siendo el mejor retidor que mejor apoya y defiende a Cruz. Por eso es llamado a cuentas. En medio de este asunto, el que se volvió a subir al ring con su estilo sarcástico y sumamente duro fue allá en Chihuahua capital, Alejandro Leiva Martínez, Esto le permitió a Daniela señalar que también en contra de Leyva va a solicitar su expulsión, que además va a presentar, ya lo presentó, varias denuncias por violencia política de género por sus ataques sumamente virulentos en su contra. Daniela trae la espada desenvainada y está realizando lo que los viejos llamaban un ejercicio de poder, un asunto sumamente, meramente disciplinario. Alejandro Leyva es buen compa. Ciertamente sus expresiones a veces se pasan de la raya, pero es un hueso muy duro de roer. El problema es que anunciar un proceso de expulsión en su contra es como dar a conocer un acto de disciplina contra el niño bullying del pueblo. Muchos gritaron, ¡ah, qué bien! Vamos a ver qué pasa. Esto es Las Cosas Como Son, por supuesto, con la Jiribilla.
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1: La solicitud de juicio político contra la diputada de Morena, Leticia Ortega Maínez, fue ratificada ante el Congreso del Estado por Raúl Durón y Obed Aarón Torres Ochoa, integrantes del Colectivo Nacional Mujeres por la Igualdad, Madres Protectoras No Gestantes y Movimiento Soy Papá, No Criminal. Señalan a la legisladora por presuntos actos de discriminación, discursos de odio e incitación a la violencia. Ratificaron los escritos que presentaron el 10 y el 15 de septiembre. También denunciaron públicamente presuntas agresiones y actos de distribución atribuidos a Maite Regina Gardé, activista y presidenta de la Unión y Fuerza Trans Chihuahua. Durón y Torres Ochoa afirman existen denuncias ante la Fiscalía contra Gardea. Señalaron que ellos también presentaron una denuncia por presuntas agresiones y actos de discriminación.
2: Y pues también ya presentamos nuestra denuncia en contra de Maite Regina por todos los actos de discriminación y agresiones que hemos sufrido tanto digitalmente como lo que sucedió en la rueda de prensa de hace un mes pasado. Y pues para mencionar que Roberta Cortázar del colectivo Revolución Atena nos ha hecho una persecución de acecho en nuestra contra, en discriminación, incitar al odio por nuestro cambio de identidad de género. Y pues queremos hacer esto visible para que más personas vean lo que está sucediendo y pues hacerlas responsables en caso que nos llegue a suceder algo. Ellas son las que están detrás de nosotros. Y pedimos pare y cese a la violencia y discriminación que tienen en nuestra contra.
1: Al respecto de esta denuncia, la diputada Leticia Ortega enfatiza que estas personas que están hablando de la denuncia es porque quieren callar su voz, pero no lo van a lograr.
3: Y con todo, ¿no? Quieren callar mi voz ahí en la tribuna y yo no voy a. Pues yo voy a seguir trabajando. Pues esperaré los tiempos para presentar lo que yo tenga que presentar, pues la familia, mi defensa, y pues seguiremos adelante. Aparte, como lo he dicho en otras ocasiones, para mí es un timbre de orgullo que estos señores pues tengan que saber que lo están haciendo. Yo estoy tranquila.
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1: ¿Qué hubo tú?
4: Buenos días, señor.
1: ¿Cómo estás?
4: Bien, qué gusto saludarlo. Pues aquí con el tema de sus Bravos, señor. Sus Bravos dieron la batacada, le ganaron a los Tigres.
1: Y le ganaron en Monterrey.
4: Aquí en Juaritos.
1: Ah, aquí en Juárez.
4: Fue en Juaritos, bueno. Igual no demerita el triunfo.
1: No, para nada.
4: 2-0, dos goles de Estupiñán, el único que al parecer resuelve, él y Jurado son los únicos que resuelven,
1: bueno,
4: en este equipo.
1: Que resuelvan, ¿sí? Cobran muy bien.
4: Ganaron 2-0 a estos Tigres que vienen en una debacle impresionante, tanto en lo directivo como
1: ya se va,
4: en lo administrativo.
1: Ya se va el entrenador, hombre.
4: El problema es que el entrenador, Víctor Manuel Bucetich, pues es el mismo director deportivo, señor. Entonces yo quiero ver si el director deportivo va a correrse a sí mismo por los pésimos resultados teniendo.
1: Sí. Yo creo que sí.
4: Es el lugar número 16 de la tabla, Tigres. Los Bravos no lograron salir del último lugar, dado que Santos ganó ayer. Le ganó 3-2 a Toluca, iba perdiendo 2-0 y le ganó de visita 3-2 el equipo de Santos. Pero por lo pronto, pues Bravos rompe una racha de 8 partidos consecutivos perdiendo, ganan de local y pues es una bocanada de aire fresco.
1: Y luego llevan al portero a la selección.
4: Técnico, así es.
1: Para que veas, pues, le meten goles, pero...
4: Muchos goles,
1: siguiendo la escuela de Ochoa.
4: Exactamente. Uno de los porteros más goleados en la liga.
1: Es el más goleado.
4: Y lo premian con llamada a la selección nacional.
1: Pues ahí te hace ver que no es culpa de él.
4: No, pues también con esos defensas es bastante complicado tener una portería en cero. Por lo pronto, pues ganaron los Bravos. Y repito, pues esto representa entrenar de manera diferente durante la semana, a lo mejor un enfoque diferente después de 8 derrotas, y pues ahí está este gran resultado del equipo de los Bravos. En otros resultados de la liga, Puebla empató con Atlante a 1, Atlético San Luis le ganó 3-1 al Necaxa, con esto ya despidieron a Barini. Viene Juan Reynoso como nuevo técnico. Atlas empató a 1 con Pumas. Rayados le ganó 1-0 a Cruz Azul. Un Cruz Azul

que es gitano, que es bipolar, que de pronto te da un fútbol de alto nivel y al segundo tiempo te da un fútbol terrible. Parece que ya las cosas ahí con Wiki y el grupo de asesores de su cuerpo técnico pues no está funcionando. Hay que recordar que le trajeron a los que eran los

0: Si no ha visto el gol de Borja,
1: sí, sí lo vi.
0: Es un golazo, véalo, búsquenlo en las redes. América aquí va perdiendo 2-0, logró empatar a empujones, de manera visceral, pero pues logra. Pues
1: deja, déjame decirte que con Perea, con Borja, Borja, con Brian, y ya debutando los dos defensas que trae, es un equipazo, ¿eh?
0: Che, es muy buen equipo, es la verdad es que se vio muy bien las primeras jornadas porque el calendario era muy laxo, sí, para ellos, sí. Eran, no,
1: pero ya armados fáciles. En lo que viene al cierre del campeonato, ya con esos jugadores, aguas.
0: No, es contendiente. Sí. América es contendiente y con esas modificaciones que menciona, pues obviamente va a mejorar estos resultados. No son buenos resultados, el empate frente a Chivas
1: no es un buen resultado, pero ya mejor.
0: Y la derrota contra Cruz Azul tampoco, pero se espera que con estos cambios encuentre mejores modos y mejores formas. Pachuca empató a 2 con Cholos. Toluca, como habíamos mencionado, perdió frente a Santos un 3-2, le dieron la voltereta. Y Querétaro y León empataron a 1. ¿Cómo quedó la tabla después de esta jornada número 9? La mitad del campeonato exactamente. Toluca es primero con 19 puntos, seguido de Guadalajara con 18, América tercero con 17 y Cruz Azul es cuarto con 15. Querétaro es quinto con 14, igual que Tijuana con menos goles, con 14 puntos sexto, después viene León, igual con los mismos 14 puntos séptimo, Puebla igual con los mismos 14 puntos octavo y Atlas igual con los mismos 14 puntos es noveno. La parte baja de la tabla pues es Bravos con 3 puntos, Santos con 7 y Tigres con 7. Ahí está esta bien, tabla.
1: Yo espero que mejore el campeonato en esta segunda etapa y que ya empiece a definirse ya en esta, pasando la fecha FIFA, empiecen a definirse cómo van a quedar.
0: Cómo van a quedar arriba.
1: Sí.
0: Se viene fecha FIFA, como bien menciona, los equipos van a jugar, se va a jugar, a pesar de que es fecha FIFA, se va a jugar sin seleccionados. Hay afectados que tienen hasta 4 seleccionados.
1: Pero regresando de la fecha FIFA, vamos a ver ya todo.
0: ¿Cómo se va a sentar? Ya no hay Leagues Cup, ya no hay partidos, ya es dedicarse 100%
1: a la liga. Sí, dedicarse a la liga y yo creo que va a haber un buen nivel. Espero que trajeron buenos jugadores.
0: Ojalá y así sea, que exista buen nivel en la Liga MX después de esta fecha FIFA. Para terminar, señor, NFL, resultados que se dieron. Leones de Detroit perdió frente a los Bills de Buffalo 41-31. Bengals ganaron 20-6 a los Tejanos. Green Bay le ganó 20-17 a los Jets de Nueva York. Santos de Nueva Orleans 24-17 sobre Ravens. Águilas de Filadelfia 24-20 sobre Titanes. Vikingos 9-3 sobre los Osos de Chicago. Browns le ganó 23-19 a los Bucaneros de Tampa Bay. Sus Steelers, señor, perdieron sus Steelers frente a los Patriotas 20-3.
1: Pues no estuvo mal, ¿eh? Patriotas jugó.
0: Juega bien.
1: Muy bien, muy ordenaditos.
0: No se le dieron las cosas ahora a los oxidados.
1: No, pues es que también.
0: De Pittsburgh.
1: Les falta.
0: Muy bien. Panteras de Carolina le ganaron 34.
1: Tampoco tus vaqueros dan muchas cosas.
0: No, ganamos, señor. Tranquilo, vamos ahí resultados 1-1. Panteras le ganó 34-3 a Atlanta. Raiders 26-14 a Cargadores de San Diego. Broncos 20-13 sobre los Jaguares. Los Vaqueros de Dallas 37-20 sobre Washington. 49 de San Francisco 35-13 sobre los Delfines. Seahawks 31-7 sobre los Cardenales y Jefes de Kansas City 33-30 sobre los Colts. Un muy buen juego el de ayer. Y hoy en punto a las 6:15, Gigantes de Nueva York va a jugar contra los Rams de Los Ángeles. Con eso terminamos la información deportiva del día de hoy, señor. Nos vemos mañana.
1: Bien, Ortigosa, gracias. Daniel nos comentó de una nota. La complemento información de última hora de Daniel Domínguez. Van a cumplirse ya 15 horas desde que un ciudadano reportó a las autoridades que encontró dos artefactos presuntamente explosivos tirados en la vía pública, allá en las calles Palacio de Mitla y Praderas de los Álamos. Todavía no llegan los elementos expertos en el manejo de situaciones de riesgo de la Secretaría de la Defensa Nacional. hay elementos militares, policías de investigación de la federal, ministerial y municipales custodiando el perímetro donde se encuentran los artefactos. Esperan equipo especial para recogerlos sin que causen daño.

0: alguno. Así nos lo dice el titular de Protección Civil, Sergio Rodríguez, en este reporte de Daniel Domínguez.
1: Sí, mira, bueno, por ahí el departamento de bomberos a través del 911 recibió un reporte de un artefacto explosivo en la vía pública. Al momento de arribar la unidad, efectivamente, detectan ahí un artefacto del cual se le da inmediato aviso a Sedena para que Sedena se haga cargo de la escena. Nosotros como primeros respondientes aseguramos el perímetro, por ahí también la Fiscalía General del Estado se constituyó en el lugar para hacer las revisiones pertinentes. Se estuvo ahí trabajando con el equipo de explosivos de Sedena, todavía están en la escena ahí todavía evaluando esta situación. Recordemos que este tipo de aparatos, pues bueno, los expertos son ellos y el equipo especializado lo tienen ellos. Uno como autoridad delimita el perímetro en cuestiones de las recomendaciones también de la propia Sedena, del alcance que pudiera tener este aparato si se llegara a detonar. Todavía ahorita me comentan que ya están en la fase terminal de este tipo de operativo para poder poner a salvaguarda este elemento y que no genere algún tipo de problema. Bueno, el riesgo es latente hasta que los expertos en este tipo de situaciones no lo tengan controlado, que es en este caso la defensa. El riesgo sigue latente, nuestra intervención más que nada es salvaguardar la integridad física de las personas que están ahí en el perímetro, que ellos hayan determinado que puede generarnos algún tipo de situación, algún tipo de...
0: Pues son las 9:02 a.m. Ya nos vamos. Gracias por acompañarnos este lunes. Ya hasta se me olvidó la fecha. Lunes 21 de septiembre. Gracias por ser parte de esta plataforma con su escucha y su participación. Asimismo al equipo de trabajo, gracias. Y todos nos convocamos mañana a las 7:00 a.m. aquí mismo por esta frecuencia para seguir construyendo un pedacito de Juárez, Chihuahua y el país con información. Gracias por acompañarnos en Plataforma Informativa. Hasta mañana, tenga buen día.
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0: Máxima 99.1, tu estilo de vida, son las 9:17 de la mañana. Me he enamorado de un fan, de una fan, está a cargo de Flans en Máxima 99.1, tu estilo de vida. Muy buenos días, bienvenidos a este inicio de semana aquí conmigo, gracias por estar a la escucha de Máxima FM. Banda, pues, comenzamos con las noticias. Vamos a conocer algo de Selena Gómez, ¿me acompañas a descubrirlo? Y es que siempre va a haber críticas. A la gente, nunca la vas a tener contenta, siempre lo he dicho, estés como estés, jamás los vas a tener contentos. Y para los artistas está tantito peor, ¿no? Si a uno lo critican, imagínate a los artistas. Selena Gómez ha respondido a quienes critican su nueva apariencia. Dijo, la gente quiere congelarme en el tiempo. Y sí, la verdad es que sí. Bueno, durante una entrevista para People o con People, Selena Gómez habló sobre el paso del tiempo a propósito también del primer Beauty Impact Award, reconocimiento que recibió por su trabajo en favor de la salud mental. Lejos de verlo como algo negativo, Selena aseguró que disfruta los cambios que llegan con los años. Pues uno tiene que cambiar, ¿no? Obvio. Dijo, envejecer ha sido muy divertido. No tengo miedo para nada, me encanta envejecer. Bueno, la actriz también reconoció que el envejecimiento implica transformaciones físicas, pero considera que eso forma parte natural de estar viva. Si las cosas van a cambiar y algunas se van a debilitar, pero estás viva, creo que la edad es solo un número en muchos sentidos. ¿Sí? Para ser sincera, los recuerdos de 2016 y todo eso son muy divertidos, pero la gente se pone muy intensa. Siempre bromeo diciendo que creo que la gente quiere congelarme en el tiempo en esa época de mi vida. No sé, quizás será más interesante porque ahora estoy tranquila, lo cual es genial, pero fue una época tan agitada en mi vida. Por supuesto que tenía que lucir un maquillaje de ojos ahumado, quería verme genial. Actualmente, Selena, pues, prefiere un maquillaje más discreto, ¿no? Para su día a día, incluso cuando recurre al tradicional ahumado de ojos. A ver, chicas, ¿cuál es el ahumado de ojos? Asegura que ahora lo lleva de una manera distinta. Dijo, ahora me hago un ahumado de ojos y se ve, pues, un poco diferente. Y ante quienes esperan que recupere la apariencia que tenía hace años, pues esto es lo que dijo. Creo que la gente siempre quiere que me vea como antes y eso simplemente no va a suceder. A veces a la gente no le gusta el look de belleza natural, pero esa es mi identidad ahora, conectar con la belleza natural. Se ve muy bonita Selena Gómez, eso es algo de lo que tenemos que hablar, por supuesto, ¿no? En un podcast, por ahí habló en algunas preguntas que le hicieron y dijo, caigo en la tentación de ver las cosas que ponen en las redes. No aporta nada a tu vida. Es muy difícil por las decisiones que tomas, la gente con la que sales. Es como si a nadie le importaran esas cosas en los hombres. Creo que simplemente las mujeres tenemos mucha carga. ¿Será? O sea, de que pues siempre están como que muy, muy metido, ¿no? En las noticias de las celebridades, pero solamente de las mujeres y no tanto de los hombres. Y la crítica es más hacia las mujeres que hacia los hombres. Es a lo que se refiere Selena Gómez. Dijo que su peso también ha sido motivo constante de comentarios. Y pues ha hablado públicamente de esos cambios que ha experimentado a lo largo de los años. Mi peso también es algo, un gran tema. Todos tienen algo que decir y eso realmente me entristece. Ni siquiera es que me ponga mal. No es que yo sea una víctima, pero sí se me ha vuelto un poco, o más bien sí me ha vuelto un poco amargada. Y me siento culpable por admitirlo, pero es la verdad. Pues sí, como te digo, mi querida Selena Gómez, tú y yo que somos amigos entrañables, pues la verdad es que pues a la gente nunca la tienes contenta. Que porque si estás mamey, pero estás mamey y tienes panza. Que si estás mamey, porque estás muy así. Que si te inyectas algo. Que si estás flaco, porque estás flaco. Que si eres moreno, porque estás moreno. Que porque ahora te vistes así. Que porque ahora pareces chavorruco. Y que a la gente nunca la vas a tener contenta. Eso sí, jamás de los jamases, banda. No pueden seguir haciendo casos a esas cosas, ¿eh? Son las 9:22 de la mañana. 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Pongo
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0: 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Son las 9:38. ¿Cómo andamos, eh? Disfrutando de este día tan genial, porque así tiene que ser genial y nos lo tenemos que poner bien en la cabeza. Es un día genial. Banda, pues vámonos con la siguiente noticia y mira nomás lo que pasó. Imagínate tú que andas por ahí trabajando en la albañilería y descubres lingotes de oro. ¿Qué harías? Bueno, para empezar, no te puedes quedar con la ni con los lingotes, ni con la feria, ni con nada. ¿Pero qué harías? Sería un super descubrimiento, ¿no? Bueno, pues déjame te cuento que un grupo de albañiles descubrió 178 millones de pesos en oro, sí, escondidos durante años mientras realizaban trabajos de rehabilitación en un edificio donde una caja empotrada en el sótano guardaba más de 40 lingotes y miles de monedas. Pues yo digo, si sabes bien que no te los puedes quedar, ¿para qué avisas? Pues nadie lo reportó y ahí está durante muchos años, ¿no? ¿Para qué dices tú también? Pero bueno, la caja apareció durante la instalación de tuberías y contenía más de 40 lingotes y unas 4,000 monedas. El Ministerio Público investiga su procedencia. ¡Ay, es el que se lo va a quedar, hombre! Ah, investiga su procedencia y quién tiene derecho sobre el hallazgo. A ver, si tú estuvieras trabajando y te encontraras un tesoro, ¿avisarías? ¿Qué harías? Cuéntamelo en el 656-199-5991. Bueno, pues un grupo de albañiles encontró esta fortuna estimada en 178 millones de pesos en oro, fíjate, mientras realizaban trabajos de rehabilitación en un edificio. La riqueza estaba escondida dentro de una caja que está empotrada en la pared de un sótano, donde permanecieron ocultos más de 40 lingotes y alrededor de 4,000 monedas. El descubrimiento ocurrió el 11 de agosto durante trabajos de renovación y la instalación de la nueva tubería. Los trabajadores encontraron primero algunas monedas y poco después un lingote de oro que permitió dimensionar lo que había dentro de la estructura. El tesoro fue asegurado por la policía y su procedencia pues todavía es incierta. El valor de 9 millones de euros reportado por los medios belgas equivale, te he dicho, a unos 778 millones de pesos mexicanos, aunque la cantidad en pesos puede variar conforme al tipo de cambio. El edificio donde apareció, ¿dónde fue? Bueno, pues tiene un pasado que podría ayudar a reconstruir su historia. Se trata de una antigua vivienda vinculada a una familia de cerveceros y que actualmente pertenece a una organización dedicada a la asistencia social. Pero el hecho de encontrar, dicen, un tesoro dentro de un edificio tampoco significa que quien lo descubre pueda quedárselo. En Bélgica, cuando una persona encuentra una propiedad valiosa en un lugar que no le pertenece, debe intentar localizar a su propietario original y si no aparece, comunicar el hallazgo a las autoridades conforme el procedimiento correspondiente. Y obvio, para que ellos se queden con él, ¿no? Por ello, los albañiles no tienen derecho automático sobre lo encontrado. La propiedad deberá resolverse a partir de la investigación y de las reglas aplicables al hallazgo. ¿Pero tú qué harías? Te encuentras monedas, te encuentras lingotes debajo de tu casa. ¿Qué harías? ¿Qué harías? ¿Le avisas a las autoridades? ¿No dices nada y te lo quedas tú y lo vas cambiando poco a poco? ¿Qué harías? ¿Qué harías? Por acá llega mensaje y dice, ja, yo la neta no. Se los clava el gobierno, pues obvio, y el gobierno allá con los pantalones llenos, ¿no? Y tú ahí de buen ciudadano devolviendo un tesoro que pues, no le pertenece a nadie, ¿no? Tú lo encontraste. Pero bueno, en fin, la hipotenusa, ¿no? Mi querido Mario Castañeda, ¿cómo estás, amigo? Espero que te encuentres muy bien. 9:42, estás escuchando Máxima 99.1, tu estilo de vida.
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Máxima 99.1, tu estilo de vida, 9:54 minutos de esta mañana. Muchísimas gracias a Ana Laura. Ah, esos son los ojos ahumados, ya. Ok, muchas gracias. Por cierto, faltaste a la rodada de ayer con Biciclub, ¿eh? Te dije. Estuvo bastante buena la rodada de ayer, con muchas subidas y todo. Y gracias en serio a toda la gente, a los automovilistas, a toda la banda que nos respetó y además que nos saludaban, nos echaron porras. Porque fueron unas subidas que, hijo de su madre, hace mucho que no subía tanto. Pero ahí la gente, ustedes pueden y todo el rollo, nada, bien chido. Nomás una perseguidera de perros, como hay perros por Juárez, en serio, las calles están llenas, no manchen. No manches. Vámonos con el último tópico, amigos míos, del día de hoy, que son los 99.1 segundos de cosas locas que sabes o no sabes. Oye, pues mira, hay una araña que se llama Flick Flack. Y es de Marruecos y que avanza dando saltos y volteretas en el aire. ¡Qué miedo, ¿no? Y hay una víbora que es la víbora bufadora. Ella saca su lengua que semeja un gusano para atraer ranas y sapos. Y en Estados Unidos hay un sello postal oficial, que muestra un eclipse total de sol que se convierte en luna cuando

no manches, y es una piscina todavía. Ay, Dios. Oye, las almendras pertenecen a la familia de las rosas. A ver, cómete una rosa, a ver si es cierto. Algunos maquillajes, como para ahumarse los ojos, contienen escamas de pescado. Y que no me digan en la esquina, el pescado, no, así no va la canción, ¿verdad? Oye, una compañía de seguros, fíjate, vendió una póliza que protegía a las personas por las lesiones causadas por la caída de coco. Ahora quiere que le ponga la pancita. Cocazo, vámonos, ¿verdad? Deje el efecto del cocazo, aquí está. Amigos míos, son las 9:57 de la mañana. Pues yo ya me retiro, ya te dejo con mi compañero Chuy Holguín, que lo puedes escuchar de 10 de la mañana a 12 del mediodía. Y pues voy a, luego viene Sandy Hernández, luego viene Agustín Hernández con la segunda emisión de Plataforma Informativa, luego viene el doctor César Lozano, luego Luis Carlos Romero, y pues mañana nos escuchamos tú y yo a las 5 de la madrugada. ¿Qué te parece, Para seguirnos poniendo en buen rollo. Y bueno, para despedirme te deseo que no solo tengas un buen inicio de semana, más bien ten un máximo inicio de semana, aquí obviamente en Máxima 99.1, tu estilo de vida.

99.1, 10 de la mañana con 15 minutos máximos. Bienvenidos a estos 120 minutos que nos restan de esta inicio de semana, lunes 21 de septiembre. Buenos días, máximos. 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Y por supuesto en Alexa. ¿Tienes algún dispositivo Alexa en casa? ¿En la oficina? En el gimnasio, en el baño, en la regadera, en el carro, donde sea que tengas una Alexa, el comando es el mismo. Alexa reproduce Máxima 99.1 FM y con eso nos vas a estar escuchando desde tu Alexa, nuestra aplicación, nuestra página de internet y por supuesto en el 99.1 de tu FM. Máximos, nuestra vía de comunicación directa, nuestro número de WhatsApp 656-199-5991. Es nuestra vía de comunicación directa. Máximos, esto porque el siguiente bloque musical es el que me ayudan a programar ustedes. Así que a la voz de ya, 656-199-5991. ¿Quieres escuchar alguna canción? Bueno, es momento de que me envíes esa canción que quieres escuchar. Máximos, 10 de la mañana, 16 minutos. Que no se te vaya a hacer tarde el día de hoy, porque el tráfico está guapachoso, ¿eh? Guapachoso, así que si ya se te hizo tarde, tranqui, no le vayas a pisar. Más bien, súbele al máximo a tu radio y sigue disfrutando de la buena música que siempre traemos para ustedes. Vámonos con esta última canción de este bloque. Salgo de Rocío Banquels. Este hombre no se toca. Súbele, cántalo, disfrútalo. Aquí en Máxima 99.1 FM, tu estilo de vida.

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4: Concentra sur de Chihuahua mayoría de casos de gusano barrenador. Los casos de gusano barrenador se concentran principalmente en el sur de Chihuahua, con registros que se han mantenido constantes desde el inicio de la estrategia sanitaria para contener la plaga. Mauro Parada Muñoz, secretario de Desarrollo Rural, informó que se han registrado entre 50 y 70 casos, en su mayoría como focos localizados. Explicó que la humedad y las temperaturas templadas favorecen la reproducción del gusano barrenador y advirtió que, sin cercos sanitarios adecuados, podrían aparecer brotes en otras regiones del estado. La estrategia contempla un cinturón sanitario en la zona centro, donde los casos han sido más aislados, con el objetivo de contenerlos y evitar su expansión. Parada Muñoz señaló que esta medida permitirá concentrar recursos y esfuerzos en el sur para frenar el avance de la plaga y proteger la producción ganadera.
5: Traemos ahí esos casos, muchos focalizados en la zona sur de nuestro estado, que precisamente es de donde sí ha habido algo de precipitaciones, es en donde está el clima un poquito más propicio para ello, y no tengamos los cercos sanitarios adecuados, pues se nos podría generar algunos problemas en todo el estado, pero creo que hasta ahorita se mantiene controlado.
6: No, pues mira, aunque es un volumen pequeño que va a estar empezando a pasar, menos de 1,000 cabezas, cuando comúnmente traías hasta 2,500 cabezas para la exportación, el traer ya 750, que es lo que se está autorizando, pues es un aliciente para todos los ganaderos.
4: Para Plataforma Informativa, Alan Arciniega.
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Máxima 99.1, 10:48. Máximos, gracias por estar proponiendo algunas de las canciones que hemos estado escuchando en el bloque anterior. Arrancamos con algo de Gloria Trevi, de lo más nuevo. Pompas de Jabón, también escuchamos a Shakira con Si Te Vas, a Maluma Baby con El Vallenato, a Natalia Lafourcade con Mírame, Mírate, y esto que justo acabamos de terminar de escuchar, de André Novio Policía. Máximos, paren todo, Máximos. Ay, por fin se ha terminado la novela. Esta novela que durante meses te he estado platicando. La compra-venta, la fusión entre estas dos grandes productoras como es Paramount Skydance y Warner Bros. Ha llegado a su fin. ¿Qué pasó? Pues así como habían dicho, Máximo, se iban a gastar una la nota y se gastaron la nota. Por fin ha quedado cerrado, concluido esta novela. Lo que es Paramount Skydance ha desembolsado alrededor de 110 mil millones de dólares por la compra de Warner Bros. Pero ojo, ya está, ya terminaron, ya se dieron la mano, abrazo de Acatempan y todos bien felices y con tenis, y los dueños de Warner Bros. Con unos dolaritos debajo de la mesa, debajo del hombro. Oigan, pero eso no significa que ya mañana u hoy por la tarde desaparece o pues sí, ¿no? Termina el imperio de Warner Bros. Y HBO, ¿no? A ver, tranquilícense todos, tranquilícense. La operación todavía tiene que completar algunos últimos pasos legales, pero el acuerdo alcanzado con los estados elimina uno de los principales obstáculos que mantenían detenida la compra. La operación ya ha recibido autorizaciones importantes, incluyendo la del Departamento de Justicia de Estados Unidos y de la Comisión Federal de Comunicaciones, esto en Estados Unidos. Por lo que básicamente Paramount, Warner Bros. Y Discovery quedarían bajo un mismo gigante del entretenimiento, queriéndole hacer la competencia al ratoncito del otro lado. Y la lista de marcas que terminarían juntas es impresionante, Máximos. Ahí les va. Solamente entre Warner Bros., HBO, HBO Max y todo su conglomerado, estamos hablando de marcas como DC, CNN, Discovery, mientras que del lado de Paramount está Paramount Pictures, CBS, Nickelodeon, MTV, Star Trek, entre otras muchas marcas que combinadas van a ser realmente un monstruo. Además del acuerdo, contempla compromisos relacionados con las producciones cinematográficas. La nueva compañía que surgirá de la fusión de estas, pues técnicamente cuatro. Por un lado estamos viendo a Paramount con Skydance. Estas dos empresas que ya venían juntas, ahora sí que se juntan con las otras dos que venían juntas. Te estoy hablando de Warner Bros. Y HBO. Bueno, ¿qué saldrá de esta fusión de estas cuatro empresas? Bueno, se especula que tendrán 30 películas al año y podrían enfrentar una penalización de 30 millones de dólares por películas si no cumplen este compromiso de soltar 30 películas al año. ¡Caray! 30 películas en un solo año, y yo creo que les va a salir más caro el que no estrenen alguna producción a estrenar cosas a lo loco, ¿eh? ¡Caray! Bueno, no queda más que ver qué es lo que va a pasar en próximos meses con las producciones que ya
están corriendo, pero si quieres eso te lo platico en una siguiente intervención, Máximo, porque por ambos lados las producciones están corriendo. Y es que, ¿cómo no es? Si quieren evitar estas penalizaciones que se pusieron, 30 películas entre todo el conglomerado, a lo mejor no es tan complicado o es una exageración mía, pero es bastante, ¿no? 30 películas en un año. Es como estar estrenando alguna película cada dos semanas, ¿no? Más o menos. Caray. Máximos, vámonos con más música y luego te platico de qué es lo que vendrán con las producciones que ya están corriendo, que ya hay fechas para estas producciones de ambos lados, tanto de Warner Bros. HBO como de Paramount y Skydance. Así que, Máximos, vámonos con más música. Esto que viene a continuación es algo que me estaban solicitando vía WhatsApp. Es algo de Café Tacuba, El Baile y El Salón. Súbele, cántalo, disfrútalo. Aquí en Máxima 99.1 FM, tu estilo de vida.

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11 de la mañana con 15 minutos máximos. Bienvenidos a esta segunda hora. Bienvenidos a la hora de las 11 de la mañana. Oigan, máximos, gracias por estarnos escuchando. 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En Instagram nos puedes encontrar como Máxima 99.1 Radio. En Facebook, TikTok y YouTube nos encuentras como Máxima 99.1 FM. Oigan, vamos a continuar con este novelón que se llama La compra de Warner Bros. Y HBO. Y es que yo entiendo, Máximos, te entiendo mucho. Si tú eres de los fans que ya está pagando por HBO Max o por Paramount Plus, o incluso simplemente eres fan del cine o de las series de televisión, ¿qué es lo que va a pasar, Máximo? Bueno, primero, antes que todo, no esperes que Batman aparezca mañana en una película como Misión Imposible, ¿no? Claro que no. Ni que Spock llegue o se materialice en Hogwarts, para nada. Las franquicias seguirán funcionando de manera independiente, al menos como las conocemos hoy en día. De hecho, Paramount ha dicho que su intención es mantener separados los dos grandes estudios, lo que es Paramount Pictures y Warner Bros., con 15 películas al año cada uno, y entre los dos suman las 30 películas que ahorita les estaba platicando. Eso significa que Warner seguirá siendo Warner y que Paramount seguirá siendo Paramount. En el caso de HBO también hay una señal bastante clara. Paramount ha planteado mantener a HBO con autonomía creativa. La idea sería conservar la identidad que tiene HBO mientras se estudia la integración de HBO Max con Paramount Plus. Y aquí es donde, pues, podrá tener o no sentido, porque que una empresa tenga dos plataformas de streaming. Imagínate, Máximo, llegar al día en el que abres una aplicación y encontrar en el mismo lugar todo el contenido de estas dos grandes productoras. Te hablo de DC, Star Trek, Nickelodeon, Hogwarts, todas las franquicias que ya conocemos. Pero ¿qué es lo que está pasando con las películas? Paramount se ha comprometido a mantener el estreno cinematográfico de las producciones de Warner. La propuesta contempla un mínimo de 45 días de cine antes de que las películas lleguen al streaming. Así que con la intención de mantener ventanas todavía más largas entre estreno y estreno. Así que Superman, Batman, Harry Potter, Star Trek, Top Gun o incluso Misión Imposible no van a desaparecer, sino que van a ser un conglomerado. Ojalá y no tarde mucho, porque la verdad es que entre tantas plataformas que hay que estar pagando, el hecho de que desaparezca una y se convierta, o sea, que de dos se haga una, pues ya como quiera y es menos gasto para nosotros, ¿no, Máximos? Porque luego de estar pagando que si Disney, que si Netflix, que si esto, que si el otro. Por acá me están diciendo, así estaban Disney Plus y Star Plus. Luego se fusionó. Fíjate que es bien curioso porque en México sí estaban separados por Fox. En Estados Unidos nunca existió Star Plus. De hecho, en Estados Unidos el asunto que traen es con Hulu, quien les pertenece también a los mismos de Disney. Bueno, una parte pequeña. Pero en Estados Unidos no tuvieron esta bronca porque Fox en Estados Unidos nunca terminó de lanzar su plataforma. Todo su contenido se fue directamente a Disney. Pero sí tienen el detalle con Hulu. Por lo menos en Estados Unidos. En México sí les funcionó el Star Plus. Bueno, medio les funcionó, ¿verdad? También. Al final tuvieron que
fusionarse Disney Plus y Star Plus. Pero bueno, máximos, mínimo, ¿no? Estar desapareciendo una o dos para estar pagando menos plataformas, máximos. Porque esto ya no era un gasto hormiga, ¿eh? Oye, estar pagando Netflix, Disney, y luego querer pagar HBO, y luego Prime Video, y luego... ¡Hombre! Era una lana, ¿eh? Era una lana, y luego con esto de que también están subiendo los planes. De hecho, ahorita les tengo otro chismecito de Disney Plus, ¿eh, Máximos? Si tú eres de los que está pagando una buena cantidad de lana por estar viendo Disney Plus, híjole, te traigo una muy mala noticia. Pero más adelantito, Máximos, 11:20, te recuerdo, el siguiente bloque musical es el que me ayudas a programar tú, así que, ¿quieres escuchar algo? Es momento. Aquí estoy al pendiente de tu mensaje de texto, mensaje de audio o fotografía, vía WhatsApp, 656-199-5991. Vámonos con esto de Nicky Jam.

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4: Desarrollo presenta proyecto industrial de 2 hectáreas ante desarrollo urbano y ofrecerá alrededor de 300 empleos. Representantes del proyecto MSCCS presentó ante funcionarios de desarrollo urbano municipal y vecinos de los fraccionamientos Cali 1, 2 y 3 y Ankara un proyecto industrial que contempla el desarrollo de un predio de aproximadamente 2 hectáreas, donde se construirán 3 edificios o naves industriales, áreas de estacionamiento e infraestructura complementaria. La empresa informó que el complejo generaría alrededor de 300 empleos y operaría en un solo turno de lunes a viernes de 7 de la mañana a 4:30 de la tarde. De acuerdo con lo expuesto durante la reunión, las actividades estarán enfocadas principalmente en el ensamble y almacenamiento, por lo que no se contemplan procesos de fundición de metales, prensado ni troquelado. El proyecto contempla oficinas administrativas, recepción, salas de juntas, call center y 14 departamentos para residentes temporales, mientras que las naves 2 y 3 tendrán aproximadamente 80% de su superficie destinada a bodegas. En materia de movilidad, MSCCS planteó que el transporte de personal y los camiones de carga ingresen y salgan por Ramón Rayón, mientras que el estacionamiento de la nave 2 tendría acceso por María Lavalle, donde también se analiza instalar una portería. Además, la empresa propuso estudiar una conexión de Ramón Rayón hacia Cuatro Siglos mediante un proyecto con participación de la iniciativa privada.
5: Analizar la conexión de Ramón Rayón con Cuatro Siglos mediante iniciativa privada. Implementar infraestructura hidráulica para mitigar el impacto sobre la red existente. Por parte de JMás se donó terreno para un pozo. Se solicitarán a CFE 3,500 kVA. Se analizará método para inspeccionar viviendas colindantes antes de los trabajos de cimentación para poder evaluar su condición y posible afectación por trabajos. Se realizará una segunda junta de seguimientos de compromisos con desarrollo urbano y MSCCS. Aún no tiene permisos de construcción, están en proceso. El proyecto tomaría alrededor de 2 años en ejecución sin fecha de arranque.
4: Para Plataforma Informativa, Alan Arciniega.
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1: Hola, muy buen día, Máximo. Para pedirte la canción, se llama Lo Echamos a Suertes. Y la agrupación son dos chicas españolas que se llaman Ella Baila Sola. Por favor, un saludote desde Chihuahua. Bonito día. Gracias de antemano.

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99.1. 11 de la mañana con 48 minutos máximos. Esto que acabamos de escuchar es de lo más nuevo que tienen los Claxons aquí sonando en Máxima 99.1. Mismo equipo. Oigan, Máximos, gracias por estar proponiendo la música que hasta el momento hemos estado escuchando. Arrancamos con algo de Angie Camil y Mauricio Sánchez con Carpe Diem. También escuchamos a Cristian Castro con Es Mejor Así. También escuchamos a Lo Echamos a las Suertes de Ellas Bailan Sola. Y esto que justo acabamos de terminar de escuchar, Máximos, a Los Claxons. Oigan, Máximos, vamos a seguir con el chisme. Y es que, si tú, Máximo, que me estás escuchando, pagas un plan, dejémoslo así, el que sea dentro de todos los que tiene Disney Plus, bueno, pues ha surgido un chisme de unos cuantos días hacia acá, porque ahora resulta que nos pusimos a leer los términos y condiciones de los contratos que dizque firmamos. Nomás le ponemos sí, acepto y vámonos, que nos cobren en la tarjeta. Nos pusimos a leer o le pusimos atención a la letra pequeña de los contratos y resulta ser que ha crecido una indignación muy grande porque Disney Plus, dentro de las letras pequeñas, dice que en todos los planes, no importa si sea el más barato o el más caro, te vas a tener que chutar o aguantar los comerciales. Ay, Máximo, aunque tú pagues el más caro, el premium, 280 varos al mes, dice Disney Plus que te vas a tener que tragar los comerciales. No va a haber de otra, Máximos. Pero, a ver, yo, si tú eres de esos que pagan 279 pesitos al mes por este servicio y te estás quedando pensando, ¿verdad? ¿Eso quiere decir? ¿Quién sabe? Estás pensando y dije, bueno, yo nunca he visto un spot en Disney Plus. Bueno, a lo que Disney Plus se refiere en su letra chiquita es que en eventos especiales, en eventos en vivo, pues se está protegiendo porque dice, ahí puede haber comerciales. Aunque estés pagando el paquete más caro y aunque digas no va a haber comerciales, bueno, pues sí, en ese tipo de eventos, en esos conciertos o en esos partidos de fútbol o de la NFL que quieras ver, bueno, sí va a haber comerciales. Entonces la gente se empezó a indignar porque ahí estaba estaba diciendo, bueno, pues cómo, estoy pagando el más caro y me van a poner comerciales. No, no necesariamente así. Disney Plus está protegiendo porque a veces salen comerciales en ese tipo de eventos. Y a la hora de ponerle en el contrato en letras chiquitas, bueno, pues ahí se está protegiendo. Ya nosotros los usuarios, ¿cómo le vamos a ganar a Disney Plus o en este caso a Disney? Cuando en la letra chiquita, por muy pequeña que sea, nosotros estamos diciendo así, vamos, cóbrate ya. Quiero ver la película, cóbrate, cóbrate. No se va a poder, Máximos. Aunque es cierto, como tal no estás viendo comerciales en la plataforma, en ese tipo de eventos, en ese tipo de en vivos especiales, pues sí vas a tener que aguantarte los comerciales porque lo dice el contrato de Disney Plus. Así pagues los 279 pesos al mes, te vas a tener que chutar los comerciales. Oigan, 279 varos al mes por Disney Plus. Con eso de que hace poquito subieron también los costos Netflix, hay que ir haciendo cuentas, Máximos. Netflix, Prime Video, HBO, Paramount, Disney. ¿Qué más, Máximos? ¿Qué más? Ahora resulta que un café en la calle sale más barato que estar pagando Netflix. Con razón. Vámonos con más música. Esto que viene a continuación es Enanitos Verdes, Mariposas. 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

Exa 99.1, 11 de la mañana con 57 minutos máximos. Gracias por haberme acompañado el día de hoy, lunes, arrancando la semana al máximo. De 10 a 12 el mediodía, gracias, máximo.

0: noche por allá, ¿sí?
1: Es que yo para esas horas ya estoy dormido, Máximo. Espérense tantito. Oigan, gracias por haberme acompañado. Yo los veo y los escucho hasta mañana, martes a las 10 de la mañana. Mi nombre es Chuy Olguín. Gracias a todos los que estuvieron en contacto y proponiendo el playlist del día de hoy. Gracias, Máximos. Les dejo la última canción de esta hora. Es algo de Alexander Acha. Te amo. Andan muy, quién sabe cómo en este lunes, ¿eh? Pero bueno, Máximos, dichosos aquellos que andan enamorados. Vámonos con esto de Alexander Acha. Te amo aquí en Máxima 99.1 FM. Tu estilo de vida. Bye, bye.

gusto saludarte en este inicio de semana, lunes 21 de septiembre, siendo las 12 del mediodía con 9 minutos. Yo soy Sandy Hernández y bueno, me da gusto que hayas tenido un buen fin de semana, y si no fue así, algo hay que hacer para mejorar esta semana que vamos arrancando, ¿no? Sobre todo que se ha analizado que ya, o sea, ya se está acabando el mes de septiembre. Yo ni he comido bien enchiladas y ya, o sea, ya el mes patrio ya se va. Qué increíble, ¿no? Pero bueno, lo que sí es que yo me voy a encargar de que tú estés en una máxima actitud positiva y sobre todo en una máxima actitud de la música. Porque si tú quieres escuchar algo en especial para arrancar esta semana, te invito a que te comuniques conmigo a través del WhatsApp. Es el 656-199-5991. 656-199-5991. ¿Y quién te está invitando? Yo, Sandy Hernández, que estaré contigo hasta las 2 de la tarde y me va a dar mucho gusto que podamos platicar a través de WhatsApp. ¿Cómo te fue en la semana? La canción que te inspira, como bien te lo platico, esa canción que te motiva para que esta semana sea excelente, que sea una máxima semana, pues también me va a dar mucho gusto. Aparte, pues uno es chismoso, ¿verdad? Le gusta platicar, le gusta tirar el chal. O sea, ustedes no están para saberlo, pero siempre se me ha dado esto de platicar largo y tendido. Entonces, aquí estoy. ¿Necesitas hablar con alguien? Aquí estoy. ¡Saludos, Liliana! Me da muchísimo gusto saludarte. O saludos a Liliana. ¿Cómo fue? Ay, Silvia, oriéntame, ando perdida, ¿qué está pasando? ¿Qué pasa? Saludos, Liliana. Ah, es que me está diciendo a mí. No, te digo, es que siempre me dice la Chupitos, ¿verdad? Por eso, ¿ya ves cómo eres? Ay, y yo acá bien inspirada con saludos a Liliana, sí, y nada, que me dio el bajón. Miau, miau, miau, miau. Oye, me voy a ir con esta canción de Fey, me haces tanta falta. Y yo te recuerdo que tú estás en sintonía de Máxima 99.1 FM, tu estilo de vida.

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3: Albercas cobran la vida de dos menores este verano. Exhorta Protección Civil a reforzar la vigilancia. La temporada de verano dejó la muerte de dos menores en albercas y cuerpos de agua, por lo que la Coordinación de Protección Civil Municipal llamó a reforzar las medidas de seguridad en terrazas, jardines y centros recreativos donde se realizan actividades acuáticas. El director de la dependencia, Sergio Rodríguez, señaló que antes de contratar estos espacios es necesario verificar que cuenten con los permisos correspondientes y las medidas de seguridad requeridas, ya que durante las inspecciones de fin de semana se han detectado establecimientos que incumplen con las disposiciones y pueden ser clausurados. También destacó la importancia de que los establecimientos cuenten con salvavidas capacitados para responder ante una emergencia, mientras que la supervisión de los menores corresponde en todo momento a los adultos responsables, debido a que el personal de rescate no sustituye la vigilancia de padres y familiares. Protección Civil mantiene las revisiones en estos establecimientos para detectar otras irregularidades, entre ellas incumplimientos en horarios, volumen de música, estacionamiento y afectaciones a vecinos, de modo que los espacios recreativos cumplan con las condiciones necesarias para reducir riesgos durante las actividades acuáticas.
4: Es muy importante y lo hemos venido mencionando desde el inicio de la temporada y año con año atrás lo hemos venido mencionando, que la ciudadanía al momento que contrate este tipo de espacios certifique dos cosas. Una, que cuente con todos los permisos. ¿Por qué? Porque si nosotros en los operativos que hacemos en fin de semana detectamos alguna terraza, jardín, un negocio de este tipo y lo intervenimos, si no cuenta con estos permisos, inmediatamente va a ser clausurado. Ahí va a salir afectado el propietario, claro que va a salir afectado, pero el más afectado en tiempo y momento va a ser el ciudadano que lleva a cabo su evento ahí. ¿Por qué? Porque pues sus invitados se van a ver afectados y ya no van a poder tener o disfrutar de este evento que estaban realizando. Y el otro es que

0: también certifiquen que tengan todas las medidas de seguridad. Y en ese sentido entra lo que es el salvavidas, extintores, pero sobre todo el salvavidas, que cuenten con un salvavidas que esté, ojo, muy importante, un salvavidas que esté al pendiente de la situación. Recordemos que el salvavidas es una persona que es contratado por la empresa, o en este caso el negocio, para que esté al pendiente y esté capacitado para poder responder ante una emergencia.
1: Para Plataforma Informativa, Alan Arciniega.
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Ella es Karol G y alguien que te amaba. Que por cierto, Karol G sorprendió, ¿eh? Sorprendió el fin de semana porque estuvo allá en Nueva York. ¿Y a quién creen que invitó para que fuera parte de su show? Pues nada más y nada menos que a Peso Pluma. Así es, Peso Pluma estuvo por allá cantando una canción, pues, que habla del derrier, ¿no? Una canción que se escribe Q-L-O-N-A, esa canción. Ay, es que no quisiera decir todo el nombre, porque aunque yo sé que es un nombre que aquí, pues en la música está bien, pero se me hace muy fuerte. Pero bueno, que tienen gran derrier. Con eso creo que se da por entendido. Estuvieron entonces por allá en Nueva York y bueno, pues ella dijo muy emocionada: por favor, acompáñenme a darle un fuerte aplauso y una bienvenida a él, que es Peso Pluma. Y bueno, pues se puso el ambiente. Dicen que muy bien fue recibido hasta eso. Recordemos que, bueno, Nueva York, más que mexicanos, tiene pues gente, residentes más de Puerto Rico, más colombiano. Y de México, pues más poblano, ¿no? Dicen que hay mucha gente de Puebla por allá. Eso es lo que dicen, pero eso sí, creo que hay muchísima variedad de toda Latinoamérica. Y Peso Pluma nos dejó muy en claro que al ser recibido de esa manera, pues sí es muy, muy querido. Ahora sí que en todos los países de habla hispana. Así como dicen por allá de esos lados. Bueno, yo te quiero recordar el número de mi WhatsApp. Es el 656-199-5991. 656-199-5991. ¿Se te pasó ahorita que te dije que te podías ir a la rodadora? Si se te pasó, híjole, yo te invito a que estés muy pendiente porque más adelante estaremos diciéndote cómo puedes llevar esos accesos para que vayas a la rodadora. Tal vez nunca has ido, tal vez estás intentando conquistar a alguien, pues es un buen lugar, ¿eh? Quieres llevar a tu hijo, quieres llevar a tu hija, tienes familia de otros lados y quisieras que conocieran la rodadora. Bueno, pues aquí tendremos boletos para ti para que estés muy pendiente de nosotros y no te vayas a despegar. Para nada, porque en cualquier momento te salimos con esa noticia. Oye, pues dicen acá que le mandemos un saludo a Carlos, porque dice Carlos que anda muy sentido. Bueno, más bien dicen que Carlos anda muy sentido. Y yo pregunto, ¿pero por qué? Pues, ¿qué pasó? Dice, porque le dediqué una canción que no le gustó. Uy, uy, uy. Bueno, a ver si hay otra canción. Así, otra canción que podamos reparar ese daño, me avisas, ¿ok? Recuerda el número, es el 656-199-5991, 656-199-5991. Llega Jaguares diciéndote lo pido, por favor, una canción de nuestro divo de Juárez, que después de Jaguares, que dijo, ya no vamos a ser Caifanes, vamos a ser Jaguares, retomaron esta canción en uno de los discos de música de rock en el que se hizo este homenaje a nuestro divo de Juárez. Así que nos ponemos algo rockeros con algo muy llegador. Recuerda que tú estás aquí en Máxima 99.1 FM, tu estilo de vida. Yo soy Sandy Hernández.

0: Israel, de Los Ángeles Azules y Tiny, que fue lo que acabamos de escuchar en este momento. Oye, te quiero recordar que vayas a nuestro Facebook de Máxima 99.1 FM, porque hoy es el día de la lucha libre. Así es, hoy 21 de septiembre es el día de la lucha libre. Y bueno, ¿cómo nos veríamos nosotros los locutores de aquí de Máxima con una máscara de luchador? Pues muy personalizada, ¿no? Con detalles que tienen que ver con nosotros, los locutores. Desde luego, mi compañero, el mapache, pues ya sabrás, tiene que ser algo muy mapachoso, que lo identifique muy claramente. Y bueno, mi compañero Chuy Holguín, yo creo que también lo vas a ubicar porque tiene su lado rockero, tiene su lado rockero. Y bueno, pues también el de mi compañero Charlie, que bueno, pues Charlie, por estar contigo acompañándote en las noches, también algo por ahí encontrarás. Aparte, Charlie es un romántico, es un romántico. Entonces también yo creo que lo vas a identificar en su máscara de luchador, que ya va, ya, en un ratito te la estamos compartiendo a través de nuestro Facebook, que es Máxima 99.1 FM. También en el Instagram, que es Máxima 99.1 Radio. Y en TikTok, Máxima.99.1.FM, para que la cheques a ver qué te parece. Pero eso sí, ahorita nos vamos a tener que aventar la canción, ¿no? De lucharán, dos de tres caídas, sin límite de tiempo. Es clásica, clásica de que gritemos eso para todo. ¿A poco no? Y bueno, si hay algún luchador que tú tengas que digas, yo soy fan de este luchador o de este personaje que se encarga también de dar en la lucha libre, pues ahí me avisas. Sobre todo, ¿eres de los que le van a los rudos o a los técnicos? Eso también es otra cosa muy importante. Ahora, que si la lucha te gusta más del otro lado, del lado americano, pues también me podrías decir quiénes son de tus luchadores favoritos, ¿sale? Porque pues ya sabemos que está Santo, Blue Demon, y así. Ya sabemos de muchos clásicos, pero a lo mejor hay uno que tú digas, yo voy por este otro que no es tan conocido. Así que compártenos, si eres fan de la lucha libre, ¿quién es ese luchador por el cual tú conociste también la lucha? ¿Siempre has querido ir a la lucha? Ahí nos vas platicando, si ese es el caso. Sobre todo allá en la Arena México, ¿no? Que es también donde hay mucha gente que quisiese que pudieran ir para allá. Me voy a ir con este audio.
1: Hola, Sandy.
0: Hola.
1: Buenas tardes. Aquí disfrutando de día de descanso porque descansé viernes y lunes.
0: ¡Ah! ¡Wow! ¡Qué padre!
1: Oye, estoy escuchando que es el día de la lucha libre y sí, es padrísima la lucha libre. Me encanta. Es súper padre cómo la gente se emociona, se apasiona, grita, insulta a los luchadores.
0: ¿Verdad que sí?
1: Hace un par de años fuimos a la Ciudad de México y llevé a mi novio a la lucha libre junto con otra amiga. Y nos las pasamos increíble y hay una historia ahí medio rara porque... graciosa más bien, porque había una persona que estaba súper borracha, una mujer, y luego la gente, aviéntenle a la borracha, aviéntenle a la borracha, y la borracha, la borracha.
0: La borracha.
1: Estaba súper padrísimo, la señora borracha estaba ahí queriéndose pelear con los luchadores, y no, la verdad es que es un ambiente padrísimo. Yo recomiendo ampliamente que la gente vaya a ver la lucha libre. Está súper padre, a mí me encanta y yo disfruto mucho la lucha libre. Saludos, cuídate, te mando un fuerte abrazo, nos estamos escuchando, adiós.
0: Bye, muchas gracias. Sí, te digo que tiene algo muy atractivo, ¿no? Pero ya nada más te faltó decirme si eres de los rudos o eres de los técnicos. Eso también es interesante, ¿no? Para saber. Oye, o tal vez esos personajes de la lucha de los Estados Unidos. ¿Te acuerdas? Este que era Hulk, ¿no? Así era como se le llamaba también. Que bueno, también bien fortachón. Tenías figuras de los de la lucha libre. Te tocó, juntabas estos luchadores de esos que nunca se mueven. O de los que sí ya se movían, ¿no? De estos que eran como de plástico color piel, que no se movían, que ahí nomás estaban estáticos. Pero a lo mejor tú tenías de esos, los coleccionabas. Había también opciones, me acuerdo, donde le podías cambiar la capa y la máscara, ¿se acuerdan? También eso llegó a suceder. O ya te tocaron aquellos monitos de luchadores, ya más, da más de colección, más armados, pues también eso no lo puedes platicar. Te recuerdo el número de WhatsApp, es el 656-199-5991, 656-199-5991.
1: Ah, sí, es cierto. Híjole, pues es que mira, yo digo que soy técnico, pero lo rudo, se escucha más la porra.
0: Exacto.
1: De acuerdo, cuando estaba chiquito, la primera vez que fui a ver Octagón, porque era mi favorito, y le puse una madrina al pobre, y le quitó la máscara y todo eso. Pero ahora que fuimos a la Ciudad de México, porque mi novio nunca había ido, estaba... el Místico. La verdad nos tocó súper padre, estuvo genialísimo.
0: Sí, también Místico, también es uno de los que también son más reconocidos, ¿no? Y si no me equivoco, es el que ha estado también allá en la Unión Americana.
2: Hola, Sandy. Hola. Muy buenas tardes. Aquí tu amiga Jazz Gutiérrez.
0: Hola, Jazz.
2: Saludándote.
0: Gracias.
2: Y estaba escuchando lo que estabas comentando ahorita, que hoy es el Día Internacional de la Lucha, perdón, Nacional de la Lucha Libre.
0: Sí.
2: Y del luchador profesional. Quiero comentarte que mi novio es luchador y ahí va a estar el día 27 de septiembre. En el Festival de la Lucha Libre, ahí vamos a estar presentes y me encantaría poder hacerles una invitación. El nombre de mi esposo es Apocalipsis y pues por ahí vamos a estar. Espero verlos y espero por fin conocerte. Te anexo una foto de mi esposo para que lo veas. Y obviamente yo soy Team Ruda.
0: ¡Eso! Team Ruda. Oye, pues a ver, que nos mande Apocalipsis un audio. Dile que nos mande un audio así de cuál es su pelea, su mejor pelea, que nos cuente algo. Mira, ¿por qué no me habías avisado, Yasmín? Ahí está, Yasmín, es un estuche de monerías. ¡Qué bárbara, Yasmín! ¡Me sorprendes! Fíjate qué interesante y me hubiera encantado saber que es tu novio para haberlo tenido aquí en la cabina. Pero bueno, dile a ver si nos puede mandar un audio que nos diga para él este día qué onda, cómo lo ve, cómo nació esto de ser luchador y sobre todo también... ¿Quién era su luchador favorito? Eso nos interesa. ¿Sale, Jazz? Por acá te espero a ver si el buen luchador nos los puede mandar, por favor. ¿Sale? Bueno, me voy a ir con esta canción, entonces ya. Ahorita voy a regresar. Ahorita a ver si por acá nos contestan. Y nos vamos a ir mientras con la de Camila y esto que se llama Perdón, porque ay, perdónanos, perdónanos, Carlos, perdónala, por favor. Perdona, Liz, perdónala, perdónala. Recuerda que estamos en Máxima 99.1 FM, tu estilo de vida.

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3: Pide Cente acelerar nuevo hospital del ISSSTE en Chihuahua. Reporta 1,775 cirugías pendientes. La sección octava del Sindicato Nacional de Trabajadores de la Educación pidió al gobierno federal dar seguimiento a la construcción del nuevo hospital de especialidades del Instituto de Seguridad y Servicios Sociales de los Trabajadores del Estado en Chihuahua Capital, además de fortalecer las unidades médicas de Ciudad Juárez debido al rezago que enfrenta el servicio de salud para sus trabajadores. El secretario de la sección octava del Sindicato Nacional de Trabajadores de la Educación, Eduardo Sendejas Amparán, informó que más de 1,600 trabajadores de la educación, entre personal activo, pensionado y jubilado, acudieron al informe laboral Honestidad y Resultados de la Presidenta de la República, Claudia Sheinbaum Pardo, realizado este sábado en la Plaza de la Mexicanidad, donde al término del evento entregaron por escrito sus principales demandas. Entre los planteamientos se encuentra atender las 1,775 cirugías pendientes y el rezago de más de 300 especialistas, situación que ha provocado que pacientes sean enviados a Coahuila, Monterrey y Ciudad de México para recibir atención, con consultas que pueden prolongarse hasta un año, mientras que el sindicato también pidió fortalecer las clínicas y el hospital de Ciudad Juárez.
4: Se prolongan mucho las consultas que mandan a Coahuila, entonces la salud pues desde luego no puede esperar, y desde hace un año la presidencia buscó la forma y nos ofreció el modificar el hospital Lázaro Cárdenas con un hospital de especialidad, y como usted lo escuchó, se compromete a revisar y a dar seguimiento.
5: El próximo miércoles 30 de septiembre volveremos a la Ciudad de México con todas las autoridades nacionales para dar seguimiento a este tema. Se fue
2: plataforma
5: el otro punto fue seguir exhortando a modificar el tema de pensiones y jubilaciones, que sea más justo para las y los compañeros que ingresaron ya con la cuenta individual a partir del primero del 2007. No vamos a quitarle el dedo renglón.
4: Queremos que ese derecho a quien ya se jubiló, pues se le pague como debió ser en su año fiscal y al momento. Entonces estamos solicitándole estos tres aspectos, que lo hicimos por este concepto 63, que es una gratificación. Aquí a nivel nacional, porque es una situación a nivel nacional, representa una deuda de 2,000,000,000 de pesos.
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0: Ya es la 1:29 p.m. y bueno, pues ni modo. Tenemos que lanzar esta canción para poder entrar en este tema.
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0: Y aunque es una canción de la Sonora Santanera, yo creo que esta canción no tiene, ahora sí que género, ¿eh? Pasa para el rock, pasa para grupero, pasa para todos, para pop, para todos, ¿no? Y bueno, es que gracias a nuestro amigo y al muy buen luchador que él es Apocalipto, que por Apocalíptico, que es por cierto de aquí, de Ciudad Juárez. Gracias por tu saludo, amigo, y el saludo pues dice así.
2: Hola, ¿qué tal, amiga Sandy y amigos de Máxima 99.1? Les manda un saludo, un gran y caluroso saludo, su amigo Apocalipsis, el mejor rudo de Ciudad Juárez con 22 años de trayectoria en el ambiente luchístico y hoy por hoy el destructor de ídolos. Aquí estamos a la orden, gracias por las felicitaciones. Sigan escuchando Máxima 99.1, la mejor estación.
0: Bye. Apocalipsis, discúlpame que dije apocalíptico, perdón. Apocalipsis, oye, ¿escuchaste eso? Más de 20 años de carrera luchando, quitando máscaras, aplicando cuántas llaves, wow. Y bueno, pues ya me dice que su luchador favorito es Fishman. Y yo la verdad no conocía de Fishman, había escuchado pero no me había metido a detalle. Y ya, me puse a investigar y bueno, pues Fishman nació en Torreón, Coahuila, pero estuvo en Ciudad Juárez, ¿verdad? Muy buen tiempo. Así que bueno, él ya está retirado. Estuvo ya, falleció de hecho en el 2017 a los 66 años. Y bueno, pues sí se retiró también, algo joven, podríamos decirlo así. Algo joven, pero fue uno de los más importantes en los años 70 y 80. Y trabajó pues en las diferentes asociaciones que hay o grupos de lo que son los luchadores. Estuvo en la empresa mexicana de lucha libre, que luego también, ¿no? Traían un rollo ahí. A ver, Apocalipsis, ahí nos cuentas, porque luego también, no nada más es adentro del cuadrilátero esto de rudos contra técnicos, sino que también las asociaciones que hay, ¿no? Que si la AAA, que si la otra, la de la Comisión de Lucha también, la CML. Y bueno, hay diferentes, porque también ha estado la Universal Wrestling Association. Oh, what you say? What you say? Universal Wrestling Association. Y también estuvo en asistencia y asesoría de administración en México. Y fíjense que estuvo realizando viajes, Fishman, en Japón y Estados Unidos. Así que bueno, ha sido el único de Ciudad Juárez también. Por acá tiene 3 hijos que son luchadores, que es Blackfish, el hijo de Fishman y el único de Ciudad Juárez. ¡Wow! ¿Cuánto se entera uno? Apocalipsis, muchas gracias. Gracias por tu saludo, muchas felicidades. ¿Cómo festejan los luchadores? Es la pregunta. ¿Se avientan una luchita o cómo festejan? Que por cierto, ya nos dijeron que habrá un evento el 27 para todos aquellos que son pues fanáticos, ¿no? De esto que es de la lucha libre y que aquí en Ciudad Juárez también ha sido un ícono importante de la lucha libre. Eso nos queda muy claro. Pues bueno, ahí a través de nuestro Facebook me puse mi máscara. Sí, mi máscara de luchadora, mi compañero el Mapache también, Chuy también y desde luego mi compañero Charlie también. Así que te invitamos para que vayas allá a la página de Facebook. Dinos qué tal, cómo nos quedan nuestras máscaras. ¿Sí tiene que ver con nosotros? ¿No? ¿Qué nombre nos ponemos? ¿Qué nombre nos ponemos? Bueno, yo ya tengo el mío, pero a lo mejor se te ocurre ponerme uno, ¿no? Así que ahí me avisas. Al mapache ya no le podemos cambiar porque ya es un mapache y él ya está bautizado como el mapache. Pero mi compañero Chuy, ¿cómo le pondrías? Y también a mi compañero Charlie. Y pues yo también voy a dejar que me den un nombre, ¿eh? Así que ahí me dicen. En el Facebook, recuerda, es Máxima 99.1 FM. ¿Los dejo con esto? ¿Sí? Ah, nos lo aventamos, ¿no?

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1: Pues seguimos con la celebración del Día de la Lucha Libre. Y es que fíjate que ya por acá se contactaron, pues otro club de fans. También otro club de fans que nos hicieron llegar este mensaje. Déjenme llegar a él y dice así.
2: Quiero enviar un saludo especial para el luchador Tártaro Junior.
1: Ahí está el saludo. Y entonces nos contactaron con él. Así que muchas gracias.
3: Un saludo para todos los radioescuchas de Máxima 99.1, tu estilo de vida. Saludos de su amigo el Tártaro Junior para invitarlos este domingo en el quinto Festival de Lucha Libre en Ciudad Juárez. Sí, este próximo domingo en punto de las 12 del mediodía. Ahí nos vemos, su amigo el Tártaro Junior, el Cholito Naquito de la Laguna y el consentido de Ciudad Juárez los invita. ¡Sobres!
1: Gracias, Tártaro. ¡Órale! Oigan, si hay mucha afición acá, Tártaro Junior. Gracias, Tártaro Junior. Pues ya nos pusimos aquí, ya ahora sí que agarramos dos, ¿no? Porque tenemos de un lado a Apocalipsis y del otro lado pues a Tártaro. Ya se armaron aquí las luchas con estos dos luchadores que se comunicaron aquí a la cabina de Máxima. Muchísimas gracias, chicos, y bueno, pues qué mejor que celebrarlo pues con ese evento que ustedes van a tener, ¿no? Mucha suerte y a ver quién gana, y nos van contando luego el chisme. Gracias, y te recuerdo, estamos celebrando el Día Nacional de esto que es la lucha libre. El 21 de septiembre es cuando se les aplaude y se reconoce, ¿no?, a todos aquellos que han estado en los cuadriláteros, que si de los rudos, que si de los técnicos, en fin, yo sí sería de las rudas, lo voy a declarar. Porque sí quiero decir guácala de pollo y todos esos gritos que se avientan. Que bueno, creo que lo hacen único ese evento, ¿no?, de las luchas libres. Y bueno, sí, ahorita como platicó por acá Kenneth de una persona que sí se puso medio jarras y que empezó a gritar. Yo creo que eso es lo bonito, ¿no? Mientras no te avienten agua de riñón, todo está muy bien. Pero hay que ir a sacar el fuá. Todo lo que trae uno y sí, dale, dale, quítale, jálale, estírale, tan tan. Es muy padre, así que gracias. Y como lo decía yo, pues Ciudad Juárez es parte muy importante de la lucha libre. Así que, pues qué bien que ustedes se pongan en contacto con nosotros. Muchísimas gracias, ¿eh? Dice, ok, muchísimas gracias. Gracias, muchísimas gracias, Tártaro. Pues ahí está, gracias por estar en sintonía de nosotros, sobre todo. Sobre todo, ¿ya fueron a la página de Facebook? ¿Ya me vieron a mí con mi máscara de luchadora? No, bueno, ahí está, en el Facebook de Máxima 99.1 FM, ahí está para que ustedes puedan ir y ver, primero, para que vean a mi compañero el mapache, que no está muy complicado, ¿no? Porque la máscara de mapache, pues está fácil, está la mía también, y bueno, pues también está la de mi compañero Chuy Holguín, y también la de Charlie Romero, así que para que vayas y nos cheques con nuestras máscaras de luchadores, que ya creo que sí me la voy a mandar a hacer. Creo que sí lo voy a hacer, ¿eh? Voy a terminar cediendo de sí, no, me había tardado, porque si yo les contara que sí tengo una de cuando fui a la Ciudad de México, pero pues es que era del Escorpión Dorado, porque yo la vi y dije, ah, mira, es del Escorpión Dorado, pero ese luchador no tiene nada, no tiene nada, así que bueno, ya diseñamos una especialmente. Así que yo te digo, ¿tú tienes algún luchador que quieras compartir? ¿Qué es tu favorito? ¿Que siempre fue tu inspiración? ¿Que fue el primero que viste a lo mejor en alguna lucha a la que tú acudiste? ¿Tu papá? ¿Tus hermanos? ¿Alguien? Creo que siempre hay alguien de los que son seguidores de la lucha libre, así que ahí nos lo compartes también. ¿Te parece? Bueno, yo ya me voy a ir en un ratito más, así que te invito para que te des prisa para que podamos platicar. Me voy a ir con esto que es la semana de Elena Rose y Manuel Turizo. Recuerda que estás en Máxima 99.1 FM, tu estilo de vida. ¡Lo rudo, lo rudo!

eso sí les voy a decir algo, ¿eh? Estamos aquí a través de Máxima 99.1 FM, tu estilo de vida. Y bueno, en el día de la lucha libre, eso sí, si ya vieron nuestras máscaras, que ya se las compartimos ahí a través de Máxima 99.1 FM, así nos encuentras en Facebook, yo sí pediría que cuando yo apareciera ahí en el ring, si yo me dedicara a ser luchadora, yo sí pido una canción de Juan Gabriel, por favor. Que con una de esas, así quiero aparecer. Ay, por favorcito, ¿no será novedad? Ya lo sé, pero ay, porfis. Ay, si se puede, si está en sus posibilidades. Oye, quiero mandarle un saludo acá al papá de Ani, que bueno, es al señor Lorenzo Carrillo. Ay, tiene nombre de cantante. Con ustedes, el señor Lorenzo Carrillo. Señor, muchos saludos, ¿eh? Ya nos contaron que es usted muy vaguillo por ahí. Ya nos dijeron que le encanta andar de vago. Así que bueno, pues le mandamos muchísimos saludos. Y antes de irme, me voy a despedir con esta canción, Lucha de Gigantes. ¿Qué te parece? Bien, ¿no? Con esta cerramos. Y es así como te digo, gracias por haberme acompañado. Yo soy Sandy Hernández, te espero mañana aquí de 12 a 2 de la tarde. Y ahorita nos quedamos un ratito de 3 y media a 4 de la tarde, después de las noticias de Plataforma Informativa, segunda edición. ¡Bye!

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1: Hola, ¿qué tal? Muy, pero muy buenas tardes tengan todos y cada uno de ustedes. Excelente lunes, hoy 21 de septiembre del año 2026. Gracias, son exactamente las 2 de la tarde con 2 minutos. Usted que va en este momento a sus actividades, que tenga un excelente inicio de semana. Créalo que estamos, pero muy, muy, muy contentos hoy en este día, porque a pesar de ser lunes, hoy saludamos enormemente a todas aquellas personas que han hecho a través del deporte que Ciudad Juárez se ha visto de una manera súper mega diferente. Y me refiero a todos y cada uno de los luchadores y luchadoras hoy en su día. Gracias a todos por estar siempre pues al pendiente de todos sus me sorprende aquí la megaproducción. Gracias. Así es, hoy es el día internacional, no, nacional, corrijo, nacional de la lucha libre. Oh, ¿quién no ha estado con esas, con esa melodía? Oh, me estoy recordando cuando íbamos al Neri Santos, justo ahí a ver pelear y luchar a nuestros ídolos, al tremendo Rocky Star, Flama Roja, Gori Guerrero, a toda la familia Guerrero, excelente, aquí nos hicieron, ¿eh? Oiga, pues fíjese que aprovecho para decirles que va a haber el próximo 27 de septiembre, a partir de las 12 del mediodía, y hasta las 10 de la noche, ahí en la Gran Plaza Juan Gabriel, lucha libre, fíjense, lucha libre, está organizado por el gobierno municipal, en el quinto Festival Internacional de la Lucha Libre en Ciudad Juárez, Chihuahua. Créanme, las ediciones anteriores han sido súper fantásticas porque van todas las arenas de la ciudad, todas. No menciono a todas porque luego se me escapa una y luego se enojan, pero bueno, a toda la Internacional Bombero, a todas las arenas que están en la

0: de nuestra ciudad van con sus estrellas a este evento internacional que vuelve a poner a Ciudad Juárez en el pico de la elegancia luchística y del profesionalismo de muchos, pero muchos luchadores y luchadoras. Y pues ahí no está la te reto la máscara, te reto la cabellera, pero sí te la pasa súper fregón, ¿eh? Así que pues a ti, amigo, que te gusta este deporte, la lucha, pues cáele el próximo domingo 27 de septiembre desde las 12 hasta las 10 de la noche y termina con un baile, pero súper interesante. Por lo regular van sonoras a toda quien le gusta esta música guapachosa. Pues bueno, hoy se dio este anuncio, así que pues muy bien, listos para ir a la lucha libre, que pues ya es Ciudad Juárez. Desde los 1932 más o menos comenzaban las luchas libres aquí en esta frontera. Es por eso que el buen amigo Julio el Pagano y fue uno de los que inició estos eventos masivos. Y lo suave es que es gratis, ¿eh? Gratis, porque aquí vendían gente de muchos lados. Pero bueno, vamos a saludar al tremendo Apocalipsis Tártaro, que se están comunicando en este momento. Hágalo usted también al 656-199-5991 para que mande saludos a su luchador favorito hoy en este su día. Y también saludamos, ¿por qué no?, a los promotores de lucha libre también. Tanta gente, a los entrenadores también de lucha libre, al buen Peluchín, que por ahí anda en la Calaca, en el gimnasio Calaca. Un saludo también a ellos, saludamos a todos y sobre todo a todos los niños y las niñas que les gusta el fascinante mundo del pancracio. Así que pues gracias, hemos preparado, vámonos a otra cosa mariposa después de saludarlos y esperando que se comuniquen con nosotros para que saluden o tengan alguna duda, sugerencia, comentario en el transcurso de esta hora y media que hemos preparado de información para usted solo aquí en la segunda edición de Plataforma Informativa. Así que pues estamos más que listos para llevarles a conocer lo que vamos a presentarles a continuación. Maru Campos y Claudia Sheinbaum se sientan a hablar y bajan el tono de las diferencias. El trabajo por Chihuahua va a continuar, anuncia la presidenta de México. También tenemos las opiniones de la visita de la presidenta el pasado fin de semana a Ciudad Juárez, Chihuahua, en la voz de los principales actores políticos. Y pide el Sindicato Nacional de Trabajadores del Estado acelerar un nuevo hospital del ISSSTE en Chihuahua. También un grupo parlamentario de Morena cuestiona que funcionarios señalados por caso Plenitud sigan en sus cargos. El comité de Morena espera definir esta semana a su coordinador estatal en Chihuahua. Los panistas protestan contra la inseguridad previo a la visita de Sheinbaum a esta frontera. La Dirección de Protección Civil atendió a 40 emergencias en la ciudad. Encontraron una presunta granada. Detienen a un hombre tras homicidio en la colonia María Martínez. Se reporta Evelyn Ramírez Esparza como no desaparecida. Le diremos qué pasó en este caso. Juicio político contra la diputada de Morena, Leticia Ortega Maynes, fue ratificado ante el Congreso del Estado. La narrativa de Morena está enfocada en atacar al PRI. ¿Quién lo dijo? Aquí le digo. Localizan sin vida a estudiante de la Universidad de Veracruz tras 14 días de su desaparición. Existe justicia por sacerdote asesinado en Hidalgo. Y dejan una corona fúnebre en un colegio y resulta que eran los padres de un alumno. Esto en Sinaloa. Toda esta información y mucho más le tenemos a continuación. Esto es Plataforma Informativa, segunda edición. Y así comenzamos. Bien, antes que nada, quisiera enviar así nuestras condolencias, quienes hacemos posible esta edición, a la familia del presidente Cruz Pérez Cuellar y a su señora esposa Rubí Enríquez, tras el fallecimiento de ayer domingo del señor Jaime Enríquez Ordóñez, un político, el suegro del alcalde con licencia en esta ciudad, Cruz Pérez Cuellar. Pues dejó una trayectoria de varias décadas en el servicio público, tanto en el ámbito legislativo como en la administración estatal. Fue diputado local y presidente del Congreso de Chihuahua, además de desempeñarse como director de transporte y titular de Vialidad y Tránsito. Su estado de salud se había deteriorado durante los últimos meses, de acuerdo con información difundida sobre su condición. Familiares, amigos y actores de la vida política estatal expresaron sus condolencias tras conocer esta lamentable pérdida. Descanse en paz el señor Jaime Enríquez Ordóñez. Y bien, vamos con esta información. El pasado fin de semana fue de mucha actividad política, sobre todo por la visita que se tuvo de la presidenta de México, Claudia Sheinbaum Pardo. Así que pues vamos a conocer que pues tras meses de diferencia entre estos dos gobiernos, el federal y el estatal, particularmente por la estrategia de seguridad en Chihuahua, la gobernadora Maru Campos confirmó que sostuvo una reunión privada con la presidenta Claudia Sheinbaum durante su visita a Ciudad Juárez. Campos aseguró que ambas hablaron con franqueza y firmeza y reconocieron la necesidad de mejorar la comunicación entre sus gobiernos sin renunciar a sus respectivas posturas. La gobernadora reiteró que Chihuahua seguirá combatiendo al crimen organizado dentro del marco de la ley. Por lo pronto, hubo un encuentro, hubo diálogo, y ahora habrá ver si también hay resultados. Escuchemos a la gobernadora.
1: Buenas tardes. Como probablemente algunos saben, le escribí una carta a la presidenta Claudia Sheinbaum en la que le pedía una reunión aprovechando su visita a Ciudad Juárez para tratar temas de relevancia para nuestro querido estado. Finalmente, el día de hoy me reuní en privado con la presidenta de la República. Era un encuentro necesario para ambos gobiernos. Después de meses de diferencias sobre lo que estamos haciendo en materia de seguridad desde Chihuahua, nos hablamos y escuchamos con mucha franqueza y con firmeza. Ambas reconocemos que debemos mejorar nuestros canales de comunicación sin que renunciemos a nuestras convicciones y a las posiciones que ambas defendemos. Le confirmé que mi gobierno seguirá respetando la ley, combatiendo con toda la fuerza y todas las capacidades al crimen organizado, porque somos el gobierno de la vida, de la verdad y de la libertad, y seguiremos siempre defendiendo a Chihuahua. Nos vemos pronto. Que tengan un buen fin de semana.
0: Esto fue dado a conocer el pasado sábado, justo después de esta reunión ahí en el Aeropuerto Internacional Álvaro González en Ciudad Juárez, Chihuahua, la mandataria del país y la mandataria del estado reunidas, y posteriormente se trasladó la presidenta Claudia Sheinbaum a la X. Ahí se habla de que hubo la asistencia de entre 35 a 38 mil personas. Lo cierto es que sí hubo quórum, bastante quórum ahí, y mucho calor. Pero para conocer a detalle lo que ocurrió ahí, Fernando Luevano nos informa.
2: Durante la presentación de su segundo informe de gobierno, la presidenta de México, Claudia Sheinbaum Pardo, anunció en Ciudad Juárez que el trabajo por Chihuahua continuará siempre, por lo que es necesario mantener la defensa de la soberanía y reconocer a quienes anteriormente han librado batallas por ese motivo. Ante más de 38 mil personas que se dieron cita en la Plaza de la Mexicanidad, la mandataria mexicana destacó las inversiones en materia educativa con la creación de dos preparatorias para los siguientes meses, así como el programa Viviendas para el Bienestar, el cual contempla más de 59 mil casas que podrán ser adquiridas a un precio accesible para los ciudadanos.
3: Son 59 mil 260 viviendas para quienes tienen Infonavit, Foviste o si no tienen alguno a través de la Comisión Nacional de Vivienda. Es para personas que ganan menos de dos salarios mínimos, porque normalmente no pueden acceder a la vivienda en estos casos. Entonces, son 59 mil, casi 60 mil viviendas, y después ayudamos a mucha gente que tenía créditos impagables, porque se dieron créditos del Infonavit, del Foviste, que no se podían pagar. La gente vivía con un pesar porque había estado pagando 20 años, no se podía jubilar porque seguía la deuda. Y 267 mil familias en Chihuahua fueron beneficiadas con la reducción de esos créditos.
2: Igualmente resaltó la inversión para la construcción de la carretera Bavispe Nuevo Casas Grandes y anunció el inicio de la construcción de la carretera Guayma Chihuahua. En cuanto a los programas sociales, destacó que las acciones benefician a 42 millones de personas, de las cuales en el estado de Chihuahua se atiende a 431 mil 19 adultos mayores, 34 mil 946 personas con discapacidad, y se integró a 10.823 personas al programa Jóvenes Construyendo el Futuro.
3: ¿A dónde tienen que estar los jóvenes? ¿En la calle o en la escuela? Pues hay que hacer más escuelas, por eso estamos haciendo más preparatorias. Aquí ya iniciamos con los centros de educación y cuidado infantil para que las madres trabajadoras puedan dejar a sus hijos. Así le llamamos a las nuevas guarderías. Las guarderías no son para guardar a los hijos, son para educar y para cuidar. Por eso les llamamos ahora centros de educación y cuidado infantil. Van a ser 64 aquí en Chihuahua, me comprometí.
2: A su arribo a esta frontera, la presidenta Sheinbaum logró reunirse con la gobernadora del estado, María Eugenia Campos, para atender diversas temáticas, donde destacan la colaboración entre gobiernos, así como la intervención de agencias estadounidenses en actividades de seguridad en Chihuahua. En ese último tema, ambas gobernantes acordaron proceder de inmediato contra aquellos funcionarios mexicanos involucrados en este tema, con el propósito de aclarar la información. Otra actividad que coincidió con la visita fue el simulacro nacional en conmemoración del aniversario de los terremotos de 1985, y en ese caso, Claudia Sheinbaum supervisó personalmente las actividades realizadas en Ciudad Juárez.
4: Para Plataforma Informativa, Fernando Luévanos.
0: Bien, al término de este informe, Plataforma Informativa Segunda Edición recolectó las impresiones por parte de los asistentes. Entre ellos estaba el senador Alejandro Pérez Cuellar, el presidente municipal Héctor Ortiz Orpinel, Benjamín Carrera. Escuchemos.
5: Muy contentos con la visita de la presidenta de la República, Claudia Sheinbaum Pardo. La verdad es que la cuarta vez que visita nuestra ciudad fronteriza, y eso pues explica con claridad el cariño y el amor que le tiene a nuestra frontera. Creo que lo que vino no solamente fue a hacer un informe de lo que ya ha realizado a lo largo de estos dos años ya de gobierno, sino que también vino, como siempre, con buenas noticias para la frontera y para el estado de Chihuahua, en donde nos habló de lo que viene, tramos carreteros para el estado. Me gustó mucho la propuesta que hizo de la Sierra Tarahumara en cuanto a la Universidad de la Enfermería, muy necesaria para nuestra Sierra Tarahumara, y pues a partir de ahí creo que ella entiende muy bien las necesidades de la ciudad, del estado, y bueno, pues estaremos nosotros coordinándonos como siempre. Se sintió mucho el cariño de los juarenses, cómo la abrazaron, la recibieron, y la vi yo muy contenta también a ella en esta frontera. Entonces, pues la verdad es que agradecidos con su visita y buscando siempre que venga, bueno, pues nosotros estaremos atentos para recibirlas con este cariño y por supuesto estar atentos para más beneficios para nuestra ciudad.
6: Señor, su nombre, su cargo, por favor.
7: Benjamín Carrera, titular de la Oficina de Representación de la Secretaría de Agricultura del Gobierno de México.
6: ¿Qué le pareció este informe?
7: No, pues un evento republicano, un evento muy nutrido, donde se da mucha información sobre los programas sociales, sobre el apoyo al campo, sobre lo que se está haciendo por parte del Gobierno de México. Creo que son buenos resultados. Sí faltan algunas cosas, pero se están dando pasos en la dirección correcta, y eso es lo importante. Aún queda tiempo, hay que redoblar el esfuerzo, no hay que bajar la guardia y estar trabajando como si todo estuviera mal, porque necesitamos hacer que las cosas sucedan.
6: ¿Qué te pareció? ¿Se cumplió el objetivo?
8: Sí, bueno, yo creo que recibimos con mucho gusto a nuestra presidenta de la República. La verdad es que es una gran presidenta que ha hecho mucho por Chihuahua. Ahora se ha visto cómo está rehabilitando las carreteras del estado, cómo ha construido CECI, los centros de educación infantil en Ciudad Juárez, cómo está buscando construir vivienda en nuestra ciudad y en todo el país. Entonces, es una mujer humanista que ahora en su llegada se implementó la pensión para las mujeres de 60 a 64 años. Esto habla de finanzas sanas, porque no solo se quedaron las que ya estaban, sino que se aumentaron las pensiones para las mujeres de 60 a 64 años.
6: ¿Qué se queda pendiente, Alex?
8: Bueno, pues queda pendiente seguir trabajando, seguir buscando mayores recursos para Ciudad Juárez, pero yo creo que el próximo año que habrá elecciones y que creo que va a llegar la cuarta transformación a Chihuahua, en donde hay una verdadera coordinación entre gobierno estatal y el gobierno federal, vienen mejores tiempos para Chihuahua.
0: Bien, pues un evento bastante concurrido el que el que vivimos el pasado fin de semana. Un gesto que pues ahí causó el aplauso, provocó, vamos a decirlo de esa manera, provocó el aplauso de los presentes, fue que pues la presidenta Claudia Sheinbaum interrumpió su mensaje para dar la instrucción directa a los paramédicos que se encontraban ahí cuando una mujer de edad avanzada pues se desmayó, posiblemente por un golpe de calor, dijo ella. Fue ahí justo cuando pues la gente comenzó, presidenta, por ese gesto, ¿no? Y le instruyó inmediatamente al director general del IMSS para que él personalmente la atendiera. Pues bueno, esto ocurrió. Al terminar, pues la gente pues salió en orden, se vio hasta eso sí bastante orden, ahí tuvimos la oportunidad de estar. A los medios, pues prácticamente sí nos pusieron ahí en Gallopa, ¿no? Dirían, allá arriba, nadie se mueve de ese cerco, y así ocurre, ya tenemos esta experiencia, quienes logramos pues buscar otro tipo de ángulo, pues se lo hicimos para presentárselos aquí, y también pues bien este evento, pero también ahí estaban los maestros, que también están con una petición muy importante, y es que pidió el sindicato acelerar un nuevo hospital del ISSSTE en Chihuahua. Reportan 1,775 cirugías pendientes. Esto es mucho.
9: La sección octava del Sindicato Nacional de Trabajadores de la Educación pidió al gobierno federal darle seguimiento a la construcción del nuevo hospital de especialidades del Instituto de Seguridad y Servicios Sociales de los Trabajadores del Estado en Chihuahua Capital, además de fortalecer las unidades médicas de Ciudad Juárez debido al rezago que enfrenta el servicio de salud para sus trabajadores. El secretario de la sección octava del CENTE, Eduardo Zendeja Zamparán, informó que más de 1,600 trabajadores de la educación entre personal activo, pensionado y jubilado acudieron al informe honestidad y resultados de la presidenta de la República, Claudia Sheinbaum, realizado este sábado en la Plaza de la Mexicanidad en esta frontera, donde al término del evento entregaron un oficio con sus principales demandas.
10: Se prolongan mucho las consultas que mandan a Coahuila. Entonces, la salud, pues, desde luego, no puede esperar. Y desde hace un año la presidencia buscó la forma y nos ofreció el modificar el Hospital Lázaro Cárdenas con un hospital de especialidad. Y como usted lo escuchó, se compromete a revisar, sí, y a dar seguimiento.
9: Entre los planteamientos se encuentra atender las 1,775 cirugías pendientes y el rezago de más de 300 especialistas, situación que ha provocado que pacientes sean enviados a Coahuila, Monterrey y Ciudad de México para recibir atención con consultas que pueden prolongarse hasta un año. Mientras que el sindicato también pidió fortalecer las clínicas y el hospital de Ciudad Juárez.
11: El próximo miércoles 30 de septiembre estaremos en la Ciudad de México con todas las autoridades nacionales para dar seguimiento a este tema. Ese fue uno de los principales puntos. El otro punto fue seguir exhortando a modificar el tema de pensiones y jubilaciones, que sea más justo para las y los compañeros que ingresaron ya con la cuenta individual a partir del primero del 2007.
9: El segundo planteamiento corresponde a la modificación gradual del esquema de pensiones para los trabajadores que ingresaron a partir de 2007 bajo el sistema de cuentas individuales, mientras que el tercero busca resolver el adeudo del concepto 063, una prestación por jubilación para trabajadores del nivel medio superior que permanece pendiente desde hace más de 3 años y representa alrededor de 2,000 millones de pesos a nivel nacional.
10: No vamos a quitar el dedo renglón, queremos que ese derecho a quien ya se jubiló pues se le pague como debió ser en su año fiscal y al momento. Entonces estamos solicitándole estos 3 aspectos que lo hicimos por escrito.
9: Zendeja Zamparán adelantó que el próximo 30 de septiembre una comitiva de la sección octava acudirá a la Ciudad de México para reunirse con autoridades del ISSSTE y revisar cada uno de los pendientes, lo que incluye el nuevo hospital de especialidades en Chihuahua Capital, cuya construcción ha sido gestionada por el sindicato desde hace varios años.
10: Excepto 63, que es una gratificación. Aquí a nivel nacional, porque es una situación a nivel nacional, representa una deuda de 2,000 millones de pesos.
9: Para Plataforma Informativa, Kevin de la Rosa.
0: Bien, y es momento de hacer la primer pausa comercial. Son las 2:23 p.m. Regresamos.
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1: Son las 2 de la tarde con 28 minutos. Así que pues usted en este momento se dirige a sus actividades, pues si se dirige a Estados Unidos, mire, aquí lo voy a conocer, el comportamiento vial en los puentes internacionales.
0: El movimiento fronterizo no se detiene. Miles de personas están cruzando la frontera en este momento. ¿Cuánto tardas tú? Ese es el reporte de los puentes internacionales. Plataforma Informativa Segunda Edición en Máxima 99.1.
1: Así es, les comentamos que América se encuentra en este momento de 60 a 65 minutos para cruzar, y si lo hace caminando, en un minuto usted ya está del lado americano. Puente Santa Fe, de 35 a 40 minutos, usted está en territorio americano, 8 minutos para cruzar si lo hace caminando. También Puente Zaragoza, pues se reporta que no hay actividad, pero esto sí está abierto, o sea, lo que significa es que para algunas personas les resulta muy difícil cruzar por Puente Zaragoza porque se reportan restricciones de carriles y cierres parciales en las rampas del Loop 375, el Border Highway, ahí del lado del paso, lo que entorpece pues que el flujo de hacia allá y hacia acá sea precisamente por este puente, el Puente Zaragoza, pero sí está abierto. La verdad es que de aquel lado va a tener usted algún pequeño contratiempo, pero la mejor opción es la que le comento. O sea, si gusta irse por Santa Teresa, en 40, 45 minutos usted ya estará del lado americano, ya estará allá en Nuevo México. Así que pues es importante que lleve sus recursos en dólares.
0: En la frontera, el tipo de cambio no es un número, es parte de la vida diaria. Así está el peso frente al dólar el día de hoy.
1: Las principales casas de cambio están ofertando el billete verde en 16 pesos con 45 centavos a la compra, 17 pesos con 45 a la venta. Los bancos de su preferencia oscilan en los 16.28 pesos en la compra y en 17 pesos con 55 centavos a la venta.
0: En Plataforma Informativa, el estado del tiempo.
1: Bien, llegamos a esta sección importante porque hemos tenido bastante actividad en nuestra región, y lo cierto es que pues para este día, lunes 21 de septiembre, una máxima de 34 grados centígrados y una lluvia, una posibilidad de lluvia de 1 a 5%. Lo cierto es que me ponen aquí en letras llamativas, alerta preventiva, posibilidad de tormentas. Van a seguir las tormentas, hay una posibilidad, ya estamos acostumbrados a esto, así que pues usted está en alguna zona donde pues tenga problemas de encharcamientos, pues hágalo saber inmediatamente al 911, y sobre todo pues que vigile usted a su vecino. Hay personas que viven en viviendas aún de construidas de adobe, estas con el remojamiento pues bien tienden a colapsarse, y es ahí donde puede haber problemas. Así que pues ayudemos entre todos a que sea, que pase estas tormentas de la mejor manera, decirlo de esta forma. Lo cierto es que estamos llamando de nueva cuenta a la prevención. Así que pues estas probabilidades para esta noche, hay un 22% en la mínima. Las rachas de vientos, posible variación también, habrá variación en los vientos, y pues estar ahí al pendiente, sobre todo que son leves, así lo dice, pero de 5 a 25 kilómetros, pero podrían aumentar a rachas de 26 a 45 kilómetros los vientos a partir de esta noche. Ahí tiene usted la información en cuanto al pronóstico del clima. ¿Qué le parece si vamos con más y más información en cuanto a lo que se ha generado en las últimas horas en Ciudad Juárez, Chihuahua? Y les comento que el grupo parlamentario de Morena cuestionó que funcionarios señalados por el caso Plenitud pues aún sigan en sus cargos.
2: El grupo parlamentario de Morena en el Congreso del Estado cuestionó que funcionarios públicos responsables de supervisar la operación del crematorio Plenitud continúen en sus cargos pese al hallazgo de 386 cuerpos en condiciones indignas, por lo que planteó revisar su actuación y determinar las responsabilidades que correspondan. La diputada local de Morena, Jaela Argüelles Díaz, señaló que el titular de la Comisión Estatal contra Riesgo Sanitario, Luis Carlos Tarín, permanece en funciones, pese a que desde 2022 ya se había detectado irregularidades en el manejo de cadáveres, entre ellas cuerpos almacenados por más de 48 horas y fallas en las condiciones de refrigeración.
3: Hubo un exhorto, sin embargo, fue votado en contra por los pocos diputados y diputadas que había, tanto del PRI como del PAN. Eso ya nos habla de que existe reticencia para abordar cuestiones torales para Ciudad Juárez, que es todavía una herida abierta. Hablamos de familias que siguen imaginando a sus familiares apilados entre un montón de cadáveres.
2: Argüelles Díaz sostuvo que la permanencia de estos funcionarios genera cuestionamientos sobre la actuación de las autoridades estatales encargadas de vigilar el establecimiento, ya que más de 120 restos aún permanecen sin identificar y las familias continúan a la espera de respuestas, de modo que consideró necesario revisar quiénes incumplieron con sus atribuciones y por qué no actuaron ante las anomalías detectadas.
3: Vemos que los funcionarios públicos encargados de revisar la capacidad operativa del crematorio siguen todavía en sus puestos. Entonces no vemos todavía ningún tipo de diligencia ni de castigo para las personas responsables. Sabemos que de hecho el dueño pudo escaparse debido a un amparo concedido por un juez federal que también está ligado con Movimiento Ciudadano.
2: Durante la última sesión ordinaria del Congreso local, la diputada pidió a la Secretaría de la Función Pública revisar la actuación de los servidores públicos involucrados y establecer las sanciones administrativas o penales que correspondan, al señalar que quienes tenían la responsabilidad de supervisar las condiciones del crematorio deben responder por las anomalías cometidas.
3: Para empezar, todavía el responsable de la Coespris fue omiso al generar estas revisiones, sigue todavía en su puesto intacto y eso es lo que nos preocupa, que no exista ningún tipo de ostracismo ni de castigo para aquellos funcionarios públicos que no actúan y no funcionan de acuerdo a sus responsabilidades y sus atribuciones.
2: Para Plataforma Informativa, Kevin de la Rosa.
1: Bien, seguimos con más y más información. El Comité de Morena espera definir esta semana a su coordinador estatal para Chihuahua.
2: El Comité Directivo Estatal del Movimiento de Regeneración Nacional espera que esta semana se conozca el resultado de la encuesta para definir a quién encabezará la Coordinación Estatal de la Defensa de la Transformación y la Soberanía Nacional en Chihuahua, luego de que Morena ya concretó designaciones en 10 entidades. La presidenta estatal de Morena, Brigitte Granados de la Rosa, señaló que en Chihuahua existe expectativa para conocer el resultado del ejercicio interno, debido a que la entidad permanece entre los estados pendientes de la definición, de modo que será la dirigencia nacional encargada de comunicar quién representará al movimiento.
4: Pues mira, primero que nada estamos hoy muy contentos de haber recibido a nuestra presidenta. Ciudad Juárez le tiene mucho cariño, mucho respaldo al movimiento de la Cuarta Transformación. Hoy estamos muy contentos y vamos a estar hablando toda esta semana de lo que escuchamos aquí con nuestra presidenta. Y pues bueno, el tema del proceso interno, como ustedes han visto en semanas pasadas, ya tenemos definición en 10 estados.
2: La líder partidista sostuvo que los aspirantes, entre ellos Cruz Pérez Cuellar y Andrea Chávez Treviño, tienen claro que el proyecto de Morena debe estar por encima de cualquier aspiración personal, por lo que confío en que los distintos grupos mantendrán la unidad una vez que se conozca el resultado.
4: Nosotros esperamos que la próxima semana le toque a Chihuahua, estamos igual que ustedes ya con ansias, pero esperando a que se den los resultados de la encuesta y saber quién decidió Chihuahua que nos represente.
2: Granados de la Rosa destacó que los participantes han mostrado disposición para aceptar la decisión y continuar dentro del proyecto político, al considerar que la definición de la coordinación no debe generar divisiones entre los aspirantes ni entre la estructura que respalda a cada uno.
4: Mira, aquí lo más importante es el proyecto de nación al que pertenecemos. Y está muy por encima de cualquier aspiración personal, por más legítima que sea. No va a haber unidad cuando sea una definición. Ya hay unidad el día de hoy.
2: Para Plataforma Informativa, Kevin de la Rosa.
1: Bien, seguimos con más información, y es que también panistas protestaron contra la inseguridad previo a la visita de la presidenta de México a Ciudad Juárez. Previo a esta llegada, militantes y simpatizantes del PAN realizaron una manifestación en el cruce de Paseo Triunfo de la República y Vicente Guerrero, donde portaron banderas del partido y exhibieron pancartas con mensajes relacionados con la inseguridad. Durante la protesta, los participantes colocaron mantas dirigidas a los automovilistas, entre ellas una en la que invitaba a tocar el claxon como muestra de inconformidad por la situación de seguridad. También desplegaron un mensaje en contra del gobernador de Sinaloa, Rubén Rocha Moya, a quien señalaron por presuntos vínculos con el narcotráfico. Pasando.
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1: Bien, tenemos aquí en la cabina, tenemos hablando de temas agradables que pues vienen a apoyar en cierta manera y en mucha manera a todas las personas, sobre todo aquellas que tienen alguna discapacidad. Tengo el gusto de recibir en esta mesa a la maestra Vanelly Asensio. Ella viene representando a la Fundación Alas y Raíces. Hola, buenas tardes.
5: Hola, buenas tardes. Sí, aquí estamos. Bueno, muchas gracias por abrirnos primeramente el espacio. Nosotros venimos a invitar a todo el público juarense o de otro lado del paso, de donde necesiten venir, a nuestra quinta carrera. Sí, corre por Alas, corre con causa.
1: Okay, entonces platícanos, Vanelly, ¿qué hace en sí, en sentidos artísticos, hace Alas y Raíces?
5: Muy bien, bueno, sentidos artísticos se dedica principalmente pues a la atención a personas con discapacidad. Nosotros en nuestra asociación recibimos a personas de, no importa la edad, no importa el sexo, no importa la discapacidad que tengan, en Alas y Raíces son bienvenidos. Todos los días pues hacemos una tarea ardua ahí con nuestros chicos, pues prácticamente les damos talleres para la vida diaria.
1: ¿Tienen desde niños, adolescentes hasta adultos mayores?
5: Así es, sí, contamos con niños, adolescentes y adultos mayores y pues volvemos a reanudar de todas las discapacidades.
1: ¿Aquí qué tipo de talleres son los que realizan?
5: Nosotros les llamamos talleres a la vida diaria. Por ejemplo, nosotros tenemos lo que se llama un taller de cocina. Uh-huh. Sí, donde ellos, pues nosotros maestros, les enseñamos a preparar su propio alimento. Sí, tenemos taller de danza, taller de cocina, taller de arte. Sí, tenemos pues varios talleres de la vida diaria, precisamente pues para que ellos tengan una vida más funcional.
1: Ah, me viene así a la mente, por ejemplo, los adultos mayores en danza, bailando danzón, ¿sí es así?
5: Más bien...
1: ¿O es mi imaginación?
5: Tenemos distintos tipos de danza, ¿sí? Pues también tenemos danza un poquito más moderna, sí, pues enfocada más bien en movimientos funcionales, digámoslo okay. Así, no importa el tipo de la clase de música, más bien en movimientos funcionales, que todos se sientan incluidos a la hora de bailar.
1: Pues, ¿y los talleres aprenden, por ejemplo, a cocinar o otro tipo de oficios? Uh-huh. Me dices que esto lo van a emplear ya para su vida normal, diaria. Puede ser autoemplearse, puede ser, o sea, yo me dedico a hacer repostería y aprendo y luego lo vendo.
5: Así es, también podría contar, sí, también tenemos un taller de deshidratación, también contamos con un taller de deshidratación, también pues en el taller de cocina hacemos recetas, ya sea de comida en sí o de postres, también de repostería. Entonces, pues esto pues ya ha llevado a otro lugar, sí podría hacerse como de un autoempleo para que ellos generen su propio ingreso y poder venderlo a la comunidad.
1: No, muy bien. Y es que la Asociación Alas y Raíces es una asociación civil con 22 años de presencia y trabajo en Ciudad Juárez, dedicada a atender a niños, jóvenes y adultos, como bien lo está explicando la maestra Vanelly Asensio. Pero ahora les ha funcionado bastante y ya es la quinta edición de una carrera pedestre que se va a realizar.
5: Así es, estamos muy emocionados. Ya, bueno, comento, ¿verdad? Nuestra quinta carrera pedestre. Esta será el día 28 de septiembre, en las instalaciones de la CUADIF. Iniciará nuestra carrera el día 26 de septiembre del 2026, sí. Perdón.
1: A las 7 de la mañana.
5: A las 7 de la mañana.
1: Allí en el exterior de, en el interior, vaya, del Parque del Chamizal.
5: Sí.
1: Esto es, salen a las 7. ¿Cuánta gente esperan más o menos que vayan?
5: Pues esperamos como 400 corredores, sí, alrededor de 400 corredores.
1: Ok, pues para usted que le gusta correr, a toda la comunidad running de Juárez, El Paso, el próximo 26 de septiembre, vengan y apoyen esta noble causa ahí en el interior del Chamizal, frente al Instituto Municipal de la Juventud. Pues se va a llevar a cabo esta carrera, y pues la causa, como lo está explicando la maestra Asensio, pues es interesante, porque son personas con alguna discapacidad que pues también tienen sus familias, también pues son parte de esta frontera, y quieren ser reconocidas, quieren seguir trabajando, quieren seguir luchando por ser parte, y pues qué más que nosotros invitarlos. ¿Va a haber alguna premiación?
5: Ahorita no tenemos premiaciones, pues va a ser nada más una carrera recreativa.
1: Pero sí, la playera que traen está muy padre, la jersey.
5: Ah, muchas gracias.
1: Esa playera, y luego va a haber medalla también.
5: Sí, medalla. Bueno, pues tenemos aquí comentando, ¿verdad? Para las personas que decidan inscribirse, en su inscripción, les incluye la playera, el número y la medalla. Sí, es un paquete de un costo de 350 pesos.
1: Simbólico, prácticamente, sí.
5: Prácticamente, sí.
1: Así es.
5: Nuestros contactos, pues pueden llamar al número 656-598-6012 o al número 656-148-7717. De todas maneras, contamos con página también de Facebook. Sí, donde pues tiene el mismo nombre, Corre por Alas, Corre con Causa, donde allí podrán hallar una mayor información de toda esta noticia.
1: Muy bien, pues y también se pueden escribir ahí.
5: Sí, así es, y pues también nuestra carrera van a ser de 3 kilómetros y de 10 kilómetros.
1: 3 y 10, la competitiva, sí, y la recreativa. Pues algo que se nos escape para pues invitar a la población.
5: Invitar a toda la comunidad de Juárez, El Paso, a que asistan. Va a ser un evento pues muy familiar, un evento decimos el sábado por la mañana, donde pues habrá más sorpresas ahí dentro de la carrera, mucha emoción. Esperamos que la comunidad juarense se una por esta noble causa, y pues llenemos todos esos lugares, que hagamos deporte, incentivar el deporte y pues la recreación entre todos.
1: Pues activarnos. Pues muchas gracias a la maestra Vanelli Asensio, quien es la encargada de trabajar con personas con alguna discapacidad. Pues llévale el mensaje aquí de los amigos de Plataforma Informativa a la doctora María Luisa Ojeda Redondo, directora general de Sentimientos Artísticos ACE y Alas y Raíces, y pues ahí estaremos en la cobertura, sin duda, de este importante evento con causa. Muchas gracias.
5: Muchas gracias.
1: Hacemos la pausa y regresamos.
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1: Gracias, ya estamos de regreso. Son las 2 de la tarde con 50 minutos. Tenemos ya en la línea telefónica a nuestro buen amigo Ricardo González, reportero. Él anda en la calle precisamente levantando toda la información que se genere hasta este momento en nuestra querida Ciudad Juárez. Ricardo, te saludo con el gusto de siempre.
2: ¿Qué tal? Muy buenas tardes, Agustín. Un saludo para ti y para todo tu amable auditorio. Muchas gracias por el espacio que nos brindas.
1: ¿Qué nos tienes para este momento?
2: Pues mira, hemos estado siguiendo con atención este tema que hacía rato yo te platicaba fuera del aire y que lamentablemente nos habla de una situación muy grave. Volvemos al tema que comentamos hace algunos días en relación a la salud mental y sobre todo al desinterés que existe por parte de algunas personas en crear algunas situaciones pues de gravedad, de alarma, de alerta, y luego darte cuenta de que fue una situación pues que a lo mejor derivó de otro tipo de cuestiones. Esto te lo comento porque está el caso de una jovencita de un colegio de bachilleres que fue reportada desaparecida por su mamá, y hoy por la mañana tú ya diste cuenta de ello. Esto lo hemos visto a través de las redes sociales y lo estamos viendo en varios portales de noticias. Sale la jovencita en un video diciendo pues que ella no está desaparecida, que se fue por cuenta propia, que no está siendo objeto de ningún tipo de cosa mala y que pues fue por diferencias con su mamá. La verdad es que hablar de una situación en donde una jovencita de 15 años pueda irse de su casa por una decisión personal, pues nos habla de una cuestión, creo yo, más profunda, y sobre todo en el caso, Agustín, al interior del hogar, situaciones que luego se dan con los hijos, con las hijas, y que derivan en este tipo de conductas. Y lo más lamentable de todo, como te lo platicaba también hace rato y se lo compartimos ahora a tu auditorio, el desviar recursos por parte de la autoridad, recursos económicos, recursos físicos, recursos personales, recursos humanos para intervenir en una investigación que a lo mejor no es más que un tema familiar pues maltratado, ¿eh? un tema familiar mal atendido y que desafortunadamente está generando esta situación o que está aconteciendo esto. Y la verdad, como te comentaba también hace rato y se lo compartimos a tu auditorio, esta respuesta por parte de la jovencita pues que deja muy mal parada, ¿verdad?, a la mamá, en el sentido de que a lo mejor hay o hubo un problema que no se supo atender en su momento y sí, está derivando en esto. Y lo más lamentable de todo, déjame decirte, las redes sociales, que muchas de las veces como padres de familia no sabemos con quién están tratando nuestros hijos. Puede haber una persona mayor de edad aprovechándose, no te digo en el caso de esta jovencita, pero ha pasado en otras ocasiones, que manipulan y pueden hacer que la joven o el joven deje su hogar, lo siga, y luego esto deriva en un delito que lamentablemente como papás no hemos tenido las previsiones suficientes para atender a este tipo de cuestiones, Agustín.
1: Sí, Ricardo, mira, desde el pasado fin de semana aquí en Plataforma Informativa Segunda Edición y en otras partes, en redes sociales, dimos a conocer la pesquisa por parte de la Fiscalía General del Estado, en sí la Fiscalía Especializada en Atención a Mujeres Víctimas de Delito por razones de género y la familia, que estaba desaparecida Evelyn Ramírez. Como bien lo mencionas, una joven de 15 años. Bendito sea Dios, está bien, gracias a Dios está bien esta muchachita. Ya sabemos al menos de ella por cuestiones de ella misma, porque ella subió un video. Vamos a escucharlo, este audio que subió a las redes sociales, esta niña.
2: Adelante.
1: Sí, preocuparnos fue mucho, la comunidad, esta historia negra ya la hemos vivido, ya la vivimos durante muchos años en Ciudad Juárez, mi querido Ricardo, la desaparición de niñas y el final lamentable que hemos dado cuenta a la población como medio de comunicación, y el saber que esta jovencita de 15 años de edad pues estaba desaparecida. Al menos ya sabemos que está bien, ella misma lo dice, incluso aparece comiéndose por ahí unos tostitos con camarón. Sí, está así lo dijo.
2: Déjame decirte que lo preocupante de esto, Agustín, ¿sí?, no es el video en sí. Lo preocupante del video es lo que ella dice y cómo lo dice. Es un desafío a la autoridad de la mamá, es un desafío a la autoridad instituida, y sobre todo es un mensaje como de la estás haciendo mucho de rollo por algo así que es. Tú sabes que pudimos haber evitado. O sea, hay un mensaje de fondo que una jovencita de 15 años, creo yo, salvo que las redes sociales o le haya preguntado a la inteligencia artificial cómo hacer el video, siento yo que hay alguien detrás de esta joven que le está dictando qué es lo que debe decir, porque desde el momento en que le dice a la mamá no me estoy escondiendo, o sea, espérame, ya estás hablando de una situación completamente ajena a la desaparición, y sobre todo cuando dice lo estoy haciendo por voluntad propia, pues le está quitando la responsabilidad encima a otra persona. Claro. No me hagas mucho caso, pero ya ha pasado en dos ocasiones anteriores, gente que estaba chateando con tu hijo, con tu hija menor de edad, que tuvo la labia suficiente a través de la pantalla de convencerlo o convencerla de que se saliera de la casa, y luego ya después papá, mamá se dan cuenta de que su hijo o hija es víctima de trata. No te estoy diciendo que este sea el caso, pero la verdad es que los indicios y lo poco que hemos podido detectar a través del video, este video ya lo vi cerca de 40 veces, y me doy cuenta que el mensaje que maneja la nena pues no son las palabras de una jovencita de 15 años. Hay una situación detrás de todo esto, no me hagas mucho caso. Yo lo único que espero nada más es que la Fiscalía General del Estado tome en cuenta esta situación, porque ¿qué es lo que logra la niña con este video? Pues desactivar cualquier tipo de pesquisa,
1: intenta desactivar. Porque mira, el trabajo que ha realizado la mamá ha sido bastante, tú sabes, una mamá desesperada, fue y consiguió los últimos videos de donde se dijo estaba ella, amablemente se le entregó. Hay videos donde ingresa a una papelería en San Lorenzo, posteriormente se ve que sale esta muchachita y se sube a un vehículo compacto en color gris. Ahí permanece platicando con la persona que está al volante durante unos minutos y posteriormente sale de reversa y se desaparece del cuadro. Este video ya lo tienen las autoridades, este video ya servirá para determinar si realmente esta pequeña está siendo manipulada por un adulto mayor o por una persona mayor en cuanto a su actividad. Lo cierto es que ella asegura que está bien, pero el trabajo que está realizando en este momento los familiares es mucho el trabajo, porque estamos hablando de una joven de 15 años de edad, una joven que pues si bien es cierto manifiesta que tuvo problemas con su madre, pero es su madre la que lo anda buscando. Entonces mira, ahorita en este momento, mi querido Ricardo, le hacemos un llamado a Evelyn para que pues ya se deje de cosas y se regrese a su casa. No puede estar mejor que en su casa, aunque por tantas y tantas diferencias que pueda tener con algún familiar, es su casa, ahí están sus seres queridos. Ve a la madre cómo está sufriendo, cómo está pidiendo clemencia incluso para las personas que pudieran tenerla o la pudieran estar obligando a hacer algo. Evelyn Ramírez Esparza, si nos escuchas, tus amigos de aquí de Máxima 99.1 FM, te pedimos por favor reconciliar.

0: Ahí a la misma papelería a la que fuiste, te pudieron haber ayudado. Tú nomás solicita el apoyo. O de lo contrario, pues reconsidera y pues obedece a tu madre, o sea, en pocas palabras, porque estás en peligro, ¿eh? Estás fuera. Mi querido Ricardo, dame chance, no nos vamos. Hay que identificar nuestra estación. Es un segundo y regresamos. Permíteme.
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0: Bien, ya estamos de regreso, así que pues creo, Ricardo, podamos estar muy al pendiente de este y otros casos que ocurren. Gracias por estar muy al pendiente de estos casos que realmente sí, pues a todos como padres de familia, pues en cierta parte nos toca, ¿no? nos duele en el corazón.
1: Lo que yo sí te digo es que ese video, lejos de generarle tranquilidad a la mamá, si lo analiza como adulta, seguramente le ha generado más intranquilidad, y sobre todo lo que dices tú, un indicio, no estamos asegurándolo tampoco, pero sí un indicio de que hay una situación anómala detrás de todo esto, y que en un momento determinado, no sé, va a repercutir en otro tipo de cuestiones, y lo más importante de todo, orilla a la autoridad a que tome cartas en el asunto más a fondo, porque se trata de una menor de edad, ¿verdad? Se tratara de una mayor, bueno, pues ya tiene su criterio, tiene una edad legal en la que ya no va a haber ningún problema, etcétera, pero en este caso sigue siendo una jovencita de 15 años, y que lamentablemente requiere que la autoridad también le ponga ojo a esta situación. Y bueno, pues agradecerte como siempre, Agustín, aquí a través de Ricardo-Reporta, nuestro espacio en el TikTok, donde nos pueden consultar este y otros temas. Tratamos de darle un seguimiento serio a la situación, y bueno, pues también como periodistas, ¿verdad?, emitir nuestro punto de vista en torno a esta situación. Un saludo para ti y para toda la gente de Máxima, Agustín.
0: Muy bien, mi estimado Ricardo González, de ser posible, pues te localizamos en algún asunto que pueda estar ocurriendo en este y otros casos. Muchas gracias. Así es, amable auditorio, pues ese es el llamado que hacemos desde esta plataforma para las personas que estén alrededor de esta jovencita o incluso hacia ella. Vamos a otro orden de ideas, vamos a conocer a continuación la opinión de Pepe Acosta.
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3: El oficio de Maru y las peticiones a Claudia. La forma y la respuesta. El camino es gobernación y no hay otro. Tres peticiones hizo Maru Campos a la presidenta Sheinbaum en el previo de su visita a Ciudad Juárez. Tres peticiones que en el fondo plantean una sola cosa: que se reconstruya la relación entre Chihuahua y gobierno federal a partir de la coordinación y no de las omisiones. Allá por el 15 de septiembre, María Eugenia Campos envió un oficio a la presidenta de la República, Claudia Sheinbaum Pardo, solicitando el honor de recibirla durante su próxima visita a Ciudad Juárez para instalar una mesa de seguridad en la Torre Centinela y que se dé un encuentro abordando dos asuntos muy importantes para Chihuahua: el agua que el Estado debe entregar a Estados Unidos conforme al Tratado Internacional de 1944 y el problema sanitario que provoca el gusano barrenador. Y bueno, la comunicación no llega en cualquier momento ni por casualidad. La presidenta Sheinbaum ya tenía programada una visita a Ciudad Juárez para difundir su segundo informe de gobierno. Y hasta ahí, el Estado no tendría notificación formal de la gira, ni se habría confirmado una invitación a la gobernadora para acompañar a la presidenta. Silencio protocolario, que en política también comunica. El oficio enviado y recibido en la presidencia insiste en la necesidad de mantener una adecuada coordinación entre el Estado y la Federación. El mensaje formal es de bienvenida y disposición absoluta para trabajar con la administración federal. El subtexto, sin embargo, resulta más evidente. Chihuahua quiere ser tomado en cuenta. La respuesta oficial solo alcanzó en la práctica para una reunión en un espacio del aeropuerto por 25 minutos, donde los temas enumerados los endosó Sheinbaum al oficio y trabajo de la Secretaría de Gobernación, a donde Maru tendrá que establecer contacto y externar su necesidad. Fue clara y directa la respuesta: se le va a atender desde Gobernación, gobernadora. Ahí podrá encontrar sus respuestas. Y entendemos que desde el podio de la presidencia le dieron respuesta a lo solicitado, pero nada más. Ahora habrá que esperar que Gobernación

0: le responda a las necesidades locales. Creo el mensaje fue claro y entendible. Para la Red Estatal de Plataforma Informativa, soy José Acosta Salcido desde la máxima 99.1 FM en Ciudad Juárez.
1: Muchas gracias al maestro Pepe Acosta. Tenemos más información. Juicio, hay un juicio político. Este hecho ocurre en la capital del estado, aquí en Chihuahua, un juicio político contra la diputada de Morena, Leticia Ortega Maínez, el cual fue ratificado ante el Congreso del Estado. Pero, ¿qué asunto es esto? Mire, esta solicitud de juicio político contra la diputada de Morena, Leticia Ortega, que se ratificó por Raúl Durón y Obed Aarón Torres Ochoa. Ellos son integrantes del colectivo nacional Mujeres por la Igualdad, Madres Protectoras No Gestantes y Movimiento Soy Papá No Criminal, así se denominan sus asociaciones. Ellos señalaron a la legisladora por presuntos actos de discriminación, discursos de odio e incitación a la violencia y ratificación. Los escritos presentados el 10 y el 15 de septiembre pues dan fe de lo que les estoy comentando. Los representantes también denunciaron públicamente presuntas agresiones y actos de discriminación atribuidos a Maite Regina Gardea. Ella es activista y presidenta de Unión y Fuerza Trans Chihuahua. Durón y Torres Ochoa afirmaron que existen denuncias ante la Fiscalía contra Gardea y señalaron que ellos también presentaron una denuncia por presuntas agresiones y actos de discriminación. Escuchemos a los denunciantes. Bueno, al respecto de esta denuncia, la diputada morenista Leticia Ortega enfatizó que estas personas están presentando esta denuncia porque quieren callar su voz. Vamos a escuchar a Durón y a Torres Ochoa.
2: Sí, pues también ya presentamos nuestra denuncia en contra de Maite Regina por todos los actos de discriminación y agresiones que hemos sufrido tanto digitalmente como lo que sucedió en la rueda de prensa de hace un mes pasado. Y pues ven para mencionar que Roberto Cortázar del colectivo Revolución Atena nos ha hecho una persecución de acecho en nuestra contra, en discriminación, incitar al odio por nuestro cambio de identidad de género. Y pues queremos hacer esto visible para que más personas vean lo que está sucediendo y pues hacerlas responsables en caso que nos llegue a suceder algo. Ellas son las que están detrás de nosotros. Y pedimos pare y cese a la violencia y discriminación que tienen en nuestra contra.
1: Pues bien, ¿pero qué dice Leticia Ortega en cuanto a esto, la diputada morenista?
3: Y con todo, ¿no? Quieren cambiar mi voz ahí en la tribuna y yo no voy a. Yo voy a seguir trabajando. Pues esperaremos tiempo, ¿no? para presentar lo que yo tenga que presentar, pues, también en mi defensa. Y pues seguimos adelante. Aparte, como lo he dicho en otras ocasiones, para mí es un timbre de orgullo que estos señores nos estén acusando. Yo estoy tranquila.
1: Bien, regresamos a Ciudad Juárez. Es que Protección Civil atendió 40 emergencias en esta frontera, donde también fue localizada una presunta granada. Entre el 20 y el 21 de septiembre, bomberos y rescate municipal se dieron cita a atender a la ciudadanía en estos actos de auxilio. Uno de los reportes más relevantes ocurrió en la colonia Pradera de los Álamos, donde fue localizada en una banqueta un artefacto con características similares a una granada de fragmentación. Bomberos acordonó la zona y permaneció en el lugar para evitar riesgos. Esto en espera de la llegada de especialistas en explosivos de la Secretaría de la Defensa Nacional, quienes se encargarían de retirar el artefacto. Además, durante la noche y la madrugada continuaron los trabajos para desaguar el encharcamiento registrado en el cruce de Juárez Porvenir y Riberas del Salado. Bien, ante esto, les comento, esta granada se reportó desde el día de ayer por la noche y apenas a mediodía de hoy fueron los elementos a retirarla. Eso nos dice que pues la respuesta a situaciones de emergencia por parte de elementos, en este caso, pues la Secretaría no fue tan rápida. Ahí permaneció la gente dándole vuelta a la banqueta en Álamos, en Pradera de los Álamos, porque ahí estaba acordonado, porque se hablaba de una granada de fragmentación. ¿Qué está haciendo ahí? No sé, se desconoce. Pero era que llegaran de manera inmediata el equipo antiexplosivos de la Sedena y la retiraran, pero no, posiblemente posiblemente, especulando, me voy a atrever a hacerlo, la burocracia. Vamos a hacer un oficio que nos lo firme el general, luego el teniente, luego este, luego este, y lo vamos, posiblemente, que ha pasado en otros casos. Bueno, afortunadamente no pasó a mayores, ya se llevaron la granada del lugar, ya la gente está más tranquila, y así que, pues, todos tranquilos, esperando que, pues, ¿qué fue? ¿De dónde salió? Pero bueno, vamos a otra información de corte policiaco, y es que se detuvo a un hombre tras un homicidio en la colonia María Martínez. Es un hombre de 52 años que fue detenido por policías municipales luego de ser localizado cerca de una vivienda donde una persona fue encontrada sin vida, con una herida en el cuello provocada aparentemente con un objeto punzocortante. Los hechos se dieron en la calle Leonor Arias y Margarita Robles de Mendoza, en la colonia María Martínez, tras un reporte al 911 que inicialmente alertaba sobre un intento de suicidio. Testigos señalaron que la víctima había estado ingiriendo bebidas alcohólicas con un amigo identificado como Eusebio D.C., quien fue localizado a pocos metros del lugar, y al ser entrevistado mostró resistencia ante los agentes y además presentaba manchas hemáticas en su ropa. El hombre quedó detenido por desobediencia y resistencia de particulares y fue puesto a disposición de la autoridad investigadora, que va a determinar su posible responsabilidad en este homicidio. Aseguraba que él no había sido, pero aún así, con las pruebas visibles, pues fue detenido y ya se encuentra, pues, detenido este hombre. Tenemos más información. Vamos a otro de corte político. También ocurre, vamos de nuevo a Chihuahua. Esto lo hacemos con el objetivo de ir mencionándoles a ustedes que vamos a estar en el transcurso de las próximas semanas o días realizando ejercicios de esta magnitud en cuanto a lo que compete a la información estatal. En un momento tendremos información de Cuauhtémoc, de Delicias, de Parral, de Chihuahua Capital, y donde se genere la información, ahí vamos a estar con este cerco informativo. Es por eso que estamos llevándola a usted a viajar en nuestro estado a través de la radio en cuanto a información. Es por eso que ahora les comento lo que ocurre en el corte político en Chihuahua. Dice: la narrativa de Morena está enfocada en atacar al PRI. Alrededor del 60% de la narrativa está enfocada en esto, afirmó la secretaria general del partido en Chihuahua, Janet Montes, quien cuestionó que el debate se concentre en administraciones anteriores en lugar de los resultados actuales en salud, seguridad, educación. Señaló que el PRI trabaja en territorio para fortalecer sus estructuras y construir un frente opositor, además de analizar una eventual coalición. Montes reconoció que el PRI no niega sus errores y también defenderá los resultados de sus gobiernos. Por su parte, el dirigente estatal Alejandro Domínguez cuestionó: en la política, ¿cuándo se ha visto que le peguen al jodido? Así lo dijo, al referirse a los ataques contra el pueblo. Escuchemos.
4: ¿Cuándo han visto ustedes que en política pues le peguen al jodido? Entonces, me parece a mí que Morena está desesperado, y ese acto desesperado está generando una serie de ataques aquí en redes, una estrategia nacional de comentarios en contra del partido, de su dirigente, de nuestro dirigente y de actores en específico del PRI.
1: Bien, vamos ahora a salirnos del estado, vamos a recorrer algunos puntos de nuestro país con información importante, y es que lamentablemente se localizó sin vida a un estudiante de la Universidad de Veracruz tras 14 días de desaparición. Así que fue detenido, localizado, primero que nada, luego de permanecer 14 días, reportado como desaparecido, fue localizado sin vida Josué Hernández Cayetano. Él es estudiante, era estudiante de la Universidad Veracruzana. El joven de 21 años pertenecía a la Facultad de Estadística e Informática, donde cursaba la carrera de Ingeniería en Sistemas y Tecnologías de la Información. Josué fue visto por última vez el pasado 5 de septiembre cuando salió de su domicilio en Jalapa. Ante la falta de noticias sobre su paradero, sus familiares reportaron la desaparición y se activó la ficha de búsqueda correspondiente. Fue la propia Universidad Veracruzana, a través de sus esquelas, la que confirmó el fallecimiento del estudiante, noticia que generó consternación entre la comunidad universitaria y la sociedad. Hasta el momento, la Fiscalía General del Estado de Veracruz no ha informado oficialmente las circunstancias ni las causas de muerte. Las investigaciones continúan para esclarecer qué ocurrió con el joven y determinar en su caso si existe alguna responsabilidad relacionada con su fallecimiento. Y bien, vámonos a Hidalgo. Exigen justicia por la muerte del sacerdote. Aquí le dimos cuenta de esta noticia durante el pasado 15 de septiembre. Y es que entre flores, veladoras e incienso, habitantes de 32 comunidades participaron el día de ayer domingo en una misa en memoria del sacerdote Román de la Cruz Hernández, que fue asesinado el pasado 15 de septiembre en Hidalgo. El joven religioso, quien tenía poco tiempo de haber llegado a la parroquia, fue encontrado sin vida en un paraje del municipio de Lolotla, luego de que presuntamente fue interceptado cuando se dirigía a casa de sus padres. Junto al cuerpo fue localizada una cartulina con un mensaje cuyo contenido no ha sido revelado oficialmente, aunque trascendió que también contendría amenazas contra otros sacerdotes. Durante la misa, el obispo de Huejutla, José Acosta, exigió el esclarecimiento del crimen y un alto a la inseguridad, que señaló también está alcanzando a los religiosos.
5: Y no podemos especular.
1: El episcopado mexicano pidió igualmente a las autoridades investigar el caso. Mientras tanto, la Procuraduría de Justicia de Hidalgo asegura que existen avances, pero mantienen los detalles bajo reserva para no afectar las indagatorias. Así lo mencionan. Y ve usted lo que pasó aquí en Culiacán. Dejaron una corona fúnebre y amenazas en un colegio. ¿Y quién fue? Resultó que eran los padres de un alumno. Y es que una amenaza contra un colegio privado de Culiacán terminó con una pareja detenida y con un detalle que sorprendió a las autoridades. Ambos eran padres de un estudiante del plantel. El hecho ocurrió antes de iniciar el ciclo escolar, cuando una corona fúnebre fue colocada frente al colegio y en la fachada apareció pintado con aerosol el mensaje: aquí va a tronar todo. La Fiscalía de Sinaloa informó que fueron detenidos Benito, de 43 años, y María, de 45, señalados por su probable responsabilidad en los delitos de amenazas y daños dolosos. La investigación, apoyada en cámaras del colegio, comercios, el C4 y una florería frente a la escuela, permitió a las autoridades identificar a la pareja. Una de las líneas de investigación apunta que el motivo habría sido una inconformidad con las reglas del colegio, aunque este dato aún no ha sido confirmado oficialmente. Ambos quedaron a disposición de un juez, quien va a determinar su situación jurídica. Increíble. Ya grandecitos, ¿eh? 43 y 45 años los papás de este inocente. Bueno, se acabó el recreo para los niños que están siempre pegados al celular. Y es que a partir del próximo 3 de noviembre, las niñas y los niños de primaria y secundaria en México tendrán que aprender algo que para muchos parece de otra época: convivir sin la pantalla.
6: A partir del 3 de noviembre ya no podrá utilizarse como una herramienta educativa en la escuela la pantalla, ni tampoco en el recreo. Las 32 entidades de la República, sus secretarios de Educación Pública, tomaron esta decisión todos, sin excepción. Esta publicación saldrá el día de mañana, de tal manera que se dé un mes para hacer asambleas, informar. A partir del martes 3 de noviembre entraría en vigor. El celular o las pantallas solo se podrían usar para alguna emergencia, algún tema particular de las niñas y los niños. Lo pueden tener guardado en su mochila, pero ni en las clases ni en el recreo se pueden usar los celulares. El objetivo es recuperar la creatividad y evitar este uso indiscriminado de las pantallas, que particularmente vinculado con las redes sociales, pues puede tener impactos muy negativos.
1: Bien, ahí escuchábamos a la presidenta de México, y es que aquí viene lo interesante. La propia SEP encontró que el 40% de los maestros consultados consideró que el celular dificulta mantener la atención, mientras que casi un 39% advierte que conflictos originarios en redes sociales terminan brincando hasta las escuelas. La consulta reunió a más de 565 mil docentes. Muy bien. Son las 3 de la tarde con 19 minutos. Vamos a hacer la pausa comercial. ¿Tiene algo que comentarnos? Márquenos 656-199-5991. Ya regresamos, Plataforma Informativa, segunda edición.

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11: Cuando son las 3 de la tarde con 23 minutos, vaya que tuvimos un fin de semana pues bastante político, pero también deportivo, cultural, pero también en los espectáculos hubo muchas, muchas notas muy importantes. Y es Ander Hernández quien nos informa.
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12: Así es, mi querido Agustín, pues bueno, te voy a platicar que, fíjate, Alex Syntek sigue dando de las suyas. Ya sabes esto que ocurrió, en lo que él dijo, a ver, a mí no me anden pidiendo canciones de otros artistas porque yo vengo a dar mis canciones. Y eso fue durante su presentación el 15 de septiembre en la alcaldía de Benito Juárez, donde él dijo, ¿saben qué? Ya me voy. Ya estuvo, México, pronto te dejaré en paz. Y aseguró que se va a alejar del país porque pues él ya dice que necesita salvación mental y espiritual. También hizo énfasis en un video que realizó diciendo, a ver, yo Quiero pensar que nadie juzgó, no necesitó likes ni reacciones a través de redes sociales, ni Jesucristo, ni Frida Kahlo, ni Albert Einstein. Bueno, se agarró diciendo de todos. Y esto pues quiero decir que él dijo, ¿saben qué? Yo me voy a retirar, con permiso. Hasta ahora no ha dicho que se vaya definitivamente de México, ni cuánto tiempo va a permanecer fuera del país. Así que por ahora, Alex Syntek se va, pero deja la puerta abierta pues por aquello de que decida regresar, ¿no? Ahora, Alejandra Guzmán nos metió tremendo susto, porque resulta que en una de sus presentaciones allá en Veracruz, este fin de semana, pues ella se encontraba bailando, inclusive tenía sus bailarines de lado, cuando de repente sufrió de una luxación de cadera. Hay que recordar que Alejandra Guzmán ha estado padeciendo después de estos pólipos que ha tenido, que por si tener más pompa, que si sí, que si no. Bueno, esos efectos secundarios de esta operación le ha dado muchísimos problemas. Y en pleno escenario, pues le sucede esta situación que alertó a muchísimos. Inclusive se ve el video en el cual ella está diciendo, ¿hay algún doctor? ¿Hay alguna ambulancia por aquí? Creo que necesito que me revisen. Tengo un problema con mi cadera. Y sí, fue muy notorio que ella no se podía mantener de pie. Así que Alejandra Guzmán, pues después grabó un video a través de sus redes sociales diciendo que ya le acomodaron la cadera y que ya se encuentra bien. Así fue como informó, agradeciendo al doctor Eduardo Arévalo. Y bueno, pues ella dijo, voy a tener que ponerle más ganitas. Es más, hasta las enfermeras les cantó la canción de Ten Cuidado con el Corazón. Eso quiere decir que Alejandra Guzmán se encuentra muy, pero muy bien. También fíjense que ella indicó que deberá guardar al menos 3 semanas de reposo antes de retomar su actividad en cuanto a su gira. Y bueno, a su fiel estilo, Alejandra tomó el accidente con humor y pues bromeó, ¿no? Dijo, ten cuidado con el corazón, con el titanio y con todo lo demás. Así fue como lo dio a conocer a través de sus redes sociales. Ale Guzmán sigue todavía en observación y creo que va a tener que bailar un poquito menos en los escenarios. Esto es algo de lo que sucede en los espectáculos. Agustín, regreso contigo a cabina.
11: Muchas gracias, Sandy Hernández. Gracias por la información de los espectáculos. Ojalá se recupere pronto nuestra querida Ale Guzmán. Bueno, en más información, casi en la recta final de este espacio de noticias, le informo, usted es usuario del Juárez Bus, ahí en el centro. Pues ya se había informado desde el pasado fin de semana que va a permanecer cerrado pues hasta nuevo aviso, debido a trabajos de obra pública y mantenimiento. Así que usted utiliza el Juárez Bus, pues va a tener que caminar hasta la Ramón Corona para poder tomar este transporte que lo va a llevar o lo va a dejar en los alrededores, menos en el mero centro, ahí en la avenida Juárez. Así que tómese su tiempo para poder llegar a su destino, porque el Juárez Bus exaduana cierra por obras. Así que pues muy, pero muy al pendiente. Nos preguntaban ahorita con lo que iniciábamos, ¿cuándo va a ser la lucha libre y si será gratis? Sí, será gratis. Esto será en el marco del quinto Festival Internacional de Lucha Libre, el próximo domingo 27, desde las 12 del mediodía hasta las 10 de la noche. O sea, una tras otra de lucha, se pone muy, muy, muy padre. Ahí, pues hay actividades gastronómicas, va a haber lucha cinema, fotografías con tus héroes, puedes a que te firmen tu máscara, y lo decimos porque hoy es el día del luchador, por supuesto. Y también habrá, ¿qué más nos mencionaba Julio Pacheco, el Pagano? Ah, sí, se va a promover pues la música y que este espectáculo sea gratuito. Se pone el baile, pero muy padre, ¿no? Ahí con las sonoras y con toda la actividad, la música guapachosa, ¿no? Esto será en el exterior del gimnasio Josué Neri Santos, ahí en la Plaza Juan Gabriel. Se pone muy, pero muy divertido, así que pues vamos a apoyar a nuestros luchadores. Al buen Ráfaga Junior le mandamos un saludo también a todos los que vienen de lejos. En este caso se espera la presencia de Blue Demon Junior. Aquí usted quiere ir a tomarse una foto con la leyenda, pues vaya y ahí esté. También viene gente de la WWE y TNA. Eso se dio a conocer hoy durante una rueda de prensa en la llamada semanera del presidente municipal Héctor Ortiz, aquí en Ciudad Juárez. Así que pues todos están más que invitados a este evento de la lucha libre para el próximo 27 de septiembre. Será gratuito y también pues a participar en las actividades que se realizan.

0: aquí en Ciudad Juárez, así que pues todos están más que invitados a este evento de la lucha libre para el próximo 27 de septiembre, será gratuito, y también pues a participar en las actividades que se realizan.
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Lala Love You y los ajolotes mexicanos. Con esto que fue el fin del mundo, es lo que acabamos de escuchar aquí a través de Máxima 99.1 FM. 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Vamos iniciando semana y ya sea las últimas semanas para decirle a septiembre: adiós, sayonara. See you later, alligator. Ahí te ves. ¿Qué más? ¿Cómo más le podemos decir bye bye, septiembre? Bueno, pues ya se va a ir septiembre y así que seguramente en esta última semana ya tú también andas así pensando de, o sea, ya te va a llegar la otra quincena, que debes de pagar, que no, pero sobre todo llega Halloween, o sea, ya prácticamente ahorita todos andaremos pensando, aquellos que lo celebran, ¿en qué te vas a disfrazar de Halloween? ¿A poco no? Ya vayan pensándole, ¿eh? Porque luego andan de último momento y bueno, no se logra. Salen los trajes, no bien, no nada bien salen. Así que es mejor que te vayas organizando si vas a celebrar. Y sobre todo que va a ser en sábado. 31 de octubre será un día sábado. Esto quiere decir que habrá muchísimas fiestas. La pedidera de dulces, no sé. ¿Se hará o no se hará? O será más bien en fiestas de Halloween. Fíjense que yo voy a ser muy honesta. Yo siempre quise ser la que hiciera, o sea, la anfitriona de una fiesta de Halloween. No sé por qué siempre quise realizarlo. No lo he hecho. Creo que si ustedes me animan, igual íbamos haciendo algo, ¿eh? Igual y en una de esas nos vamos organizando. Y como quienes iríamos, pues hay que ir viendo. Eso sí. Pero lo que sí es que los disfraces, eso siempre llaman muchísimo la atención. Y recordemos que Heidi Klum, que bueno, es una de las que fue icónicas

de Victoria's Secret, de estas modelos, ella siempre realiza una fiesta de Halloween y ya ha hecho cada disfraz sorprendente. A mí el que más me ha sorprendido es el de E.T., porque parecía que era el mismo personaje de la película de E.T., de E.T. el extraterrestre. Algo sorprendente, así que estaremos muy pendientes con qué organiza. Ella ya dice que organiza con 2 meses antes. Por eso les digo, creo que para vernos muy bien, pues tendremos que organizarlo desde antes, ¿no? Acá dicen, haz la fiesta, ¿sí, verdad? Estaría muy bien, hay que ir viendo lugar, premios, todo. Comida, importante. Y dulces o no dulces, o puros drinks, ¿no? También eso es importante para organizar una fiesta. Pero de disfraz, ¿ya tienes algún disfraz que hayas dicho, siempre me quise disfrazar de esto y nunca lo he logrado? Y a lo mejor te lo propongas y se logra. ¿Cuál es ese disfraz que tú dices, yo quisiese, si se pudiese, quisiera poderme poner ese disfraz o conseguirlo o armarlo? Ahí me dices, ¿eh? El más creativo que yo he hecho, porque lo hice. Con ayuda, claro está, de mis duendecillos. Pero sí, la verdad, me gustó mucho, fue de piñata. Ajá, así es, de piñata. Ese fue el disfraz que más me ha gustado y el que más le he puesto ganitas una noche antes. No se rían, no me juzguen. Todos hemos hecho trabajos un día antes. Esa fui yo un día antes. Estaba haciendo mi disfraz para el siguiente día presentarme en donde iba a conducir un concurso de disfraces. No me juzguen, pero así fue. Ya se los compartiré a través de las redes sociales ese disfraz. Ha sido de mis favoritos. Ahí lo tengo porque si alguien quiere que se lo preste, pues me avisa. No se lo rento, pero se lo presto. ¿Sabes? La camisa negra de Juanes es con lo que nos vamos. Con esta camisa negra y la negra de nuestra alma de vez en cuando. Aquí a través de Máxima 99.1 FM, tu estilo de vida.

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Lo más nuevo de Maluma y Shakira, y esto que fue Agua, es su segunda colaboración, ¿no? De estos dos, que la verdad es que siguen rompiendo. La Maluma, pues feliz de la vida con esa torta bajo la manga que trae después de ser papá. Y bueno, pues ahora Shakira también, que acaba de iniciar su residencia allá en España, en donde recordemos que se creó un estadio solamente para las presentaciones en las que ella va a tener allá en España. Y desde luego que arrancó el viernes. Al viernes fue cuando arrancó sus presentaciones y estará cerca de mes y medio, con presentaciones por allá. Muy similar a lo que ocurre en la esfera, ¿no? Allá en Las Vegas, en donde se van presentando en su residencia varios fines de semana, a partir del jueves, viernes, sábado y domingo. Y así pues hay más oportunidad en que puedan ir de otras partes de Europa a ir a verla ahí a España. Claro que durante su aparición, ella dijo, ¿cómo me fui y cómo llegué? Oye, eso fue de loba, esas palabras, porque sí, la pobre, cómo se fue, triste, desolada, derrotada, claramente la echaron, ¿no? Estuvo feo eso, pero bueno, ya ahora llegó tan triunfadora, tan loba como es ella. Y bueno, pues también a través de las redes sociales compartió que el día de ayer Laura Pausini estuvo con ella en el escenario y estuvieron por ahí cantando. Y pues ahí está, a través de nuestro Instagram también te hemos compartido ese momento por si lo quieres ir a revisar. Y bueno, pues bien por Shakira, ya ahora lanzando este tema de Agua. ¿Quién quiere agua? Está padre, ¿no? Sí me gustó. Aprobada por mí, no por Chayanne. Ahora es aprobada por mí. Oye, me voy a ir con esto de Tres de Copas. ¿Recuerdas a Tres de Copas? Este grupo que... ay, ¿quién no cantó esta canción con un grito de amor mío? ¿Verdad? Bueno, pues vuélvanla a cantar igual, porque nos vamos con ella. 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

con esto te digo gracias por haberme acompañado. Espero que estés iniciando una gran semana, una máxima semana, vamos a decirlo así. Y mañana por acá te espero de nueva cuenta de 12 a 2 de la tarde. A las 5 de la tarde te vas a quedar con el doctor César Lozano. A las 6 llega mi compañero Charlie Romero. Mañana temprano a las 5 de la mañana mi compañero Edson Ramos el Mapache. A las 7 de la mañana, de 7 a 9, plataforma informativa primera edición con Pepe Acosta. Y a las 9 llega mi compañero de nueva cuenta una hora para estar contigo, que es Edson Ramos. Después llega a las 10 de la mañana, de 10 a 12, mi compañero Chuy Holguín. Y tú y yo nos volvemos ahora sí que a maximizar en punto de las 12 del mediodía. Yo soy Sandy Hernández. Te recuerdo que nos sigas en las redes sociales. Nos encuentras como Máxima 99.1 FM en Facebook, en Instagram como Máxima 99.1 Radio y a través de TikTok como Máxima.99.1.FM. Te voy a dejar con esta canción, algo de lo que tú me solicitaste, y yo con esto te digo pues bye bye.

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2: Sheinbaum rinde cuentas desde Juárez, quien está reporta más de 400.000 derechohabientes. La visita de la presidenta Claudia Sheinbaum Pardo a Ciudad Juárez para presentar los resultados de su segundo informe de gobierno reunió a más de 38.000 personas, de acuerdo con la cifra de Protección Civil dada a conocer por Mayra Chávez Jiménez, delegada de los programas para el bienestar en Chihuahua, quien destacó además que esta frontera concentra ya más de 400.000 derechohabientes de los programas sociales federales, de un padrón aproximadamente 1.2 millones en todo el estado. Sheinbaum encabezó este sábado el encuentro en la Plaza de la Mexicanidad, donde presentó un balance de las acciones de su administración y anunció proyectos para Ciudad Juárez en materia educativa, deportiva y social. Al término del acto presidencial, Mayra Chávez destacó la respuesta de los fronterizos a la convocatoria y señaló que la concentración registrada durante la rendición de cuentas refleja también la importancia que mantiene Ciudad Juárez dentro de la estrategia social del gobierno federal. La funcionaria informó que actualmente existen más de 400.000 derechohabientes de los programas de bienestar en Ciudad Juárez, cifra que representa alrededor de una tercera parte del padrón de aproximadamente 1.2 millones de beneficiarios en Chihuahua.
3: Estamos muy contentas de haber recibido a la presidenta de la República, la doctora Claudia Sheinbaum, en este segundo informe de resultados, en esta rendición de cuentas tan importante que lleva a cabo en diferentes regiones y que hoy tocó a Chihuahua, tocó aquí en esta heroica Ciudad Juárez, así lo dijo la presidenta, heroica Ciudad Juárez, y la verdad es de que en el heroísmo se reconoce por la fortaleza de su gente. ¿Cuántas personas derechohabientes ya son aquí en Juárez? Más de 400.000, del 1.200.000 que ya hay en todo el estado de Chihuahua. Entonces, pues claro que nos llena de gusto, claro que nos llena de orgullo que haya estado aquí la presidenta. También me da mucho gusto que se haya reunido tanta gente a poderla escuchar, porque eso habla de que también la gente de Juárez, la presidenta tiene a Juárez en su corazón y las y los juarenses también la tenemos en nuestro corazón. Y muestra de eso fue esta reunión el día de hoy aquí. Más de 38.000 personas, dijo Protección Civil, que son los que nos reunimos el día de hoy aquí. Y bueno, pues estamos muy felices de haberla podido escuchar, de conocer de lo que ya se ha hecho y también de lo que se va a hacer. Habló de una nueva preparatoria, habló de un centro deportivo comunitario México Imparable. Bueno, pues esas son acciones directas para el pueblo.
2: Para Plataforma Informativa, Alan Arciniega.
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1: El tema del día de hoy son de esos temas en los cuales tú dices, ¿por qué no hice antes a César? No hubiera cometido tantos errores. Hay gente que se va, regresa, te promete que ya cambió, te promete que ya, ahora sí, ya te juro, te doy mi palabra, mi amor, mira, ya voy a ser diferente, no vuelvo a regarla, no vuelvo a ver, es más, me voy a poner lo que usan los caballos aquí a un lado para no voltear a ver a otras mujeres. Y pasa unos meses, tú perdonas, tú sigues, crees que ya cambió y las cosas siguen igual o peor. De eso vamos a platicar el día de hoy. Tristemente hay gente que no aprendió la lección. Hay hijos que no han valorado a sus padres de cuando le dicen, por favor, mijito, ok, estamos de acuerdo, este es el acuerdo, sí, y vuelven a caer en lo mismo. De esto y más vamos a platicar el día de hoy. Te prometo un programa ameno, divertido, entretenido y sobre todo con tips prácticos de qué hacer cuando la gente te promete algo. Ya estoy hablando que va a cambiar. Promete que va a cambiar, promete que... Y regresa a la relación, regresa a la amistad y sigue con las mismas mañas. Pero antes, una reflexión que estoy seguro que alguien de aquí tenía que escuchar el día de hoy. Hay relaciones en las que uno se va, el otro lo extraña, y después de un tiempo, pues nos volvemos a encontrar y queremos intentarlo otra vez. Pero pasan los días, vuelven las mismas discusiones, los mismos reclamos, las mismas heridas, aparecen otra vez ahí. Porque regresar no significa que la gente cambió, ni que yo cambió, ni que él cambió. A veces no extrañamos a la persona, extrañamos la costumbre, los buenos momentos, la soledad. Me cala la soledad, eso es lo que pasa. Pero si nadie cambia, la historia tampoco cambia. Por eso mi frase es, si regresas al mismo lugar sin haber cambiado, probablemente terminarás viviendo la misma historia. ¿Qué te hace creer que el tiempo lo cambió? ¿Qué te hace creer que las personas cambian? Hay perros viejos que no aprenden maroma nueva, hombre. De eso vamos a estar hablando el día de hoy. No te vayas. Viene Bárbara de la Rosa, la coach del corazón, abrir su corazón a decirte por qué. Ella como coach de corazón dice que la gente a veces regresa pero no cambia. Además, la nota de Joel.
2: Doctor, sorprendente, imagínense, una chica consiguió trabajo, llegó bien emocionada a su primer día de trabajo, pero bastaron solamente unas cuantas horas para ella misma decidir, yo aquí no regreso.
1: Ya no regreso.
2: Ya no regreso
1: contigo.
2: No, y falta, a ver, analizar.
1: ¿Pero en unas horas?
2: En unas horas ella dijo, yo aquí ya no regreso. Uno, falta de compromiso o aprender a poner límites.
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1: Antes de la pausa, te recuerdo que sí, que todos trabajamos por dinero, pero llega un momento en el que también debemos aprender a que el dinero trabaje para nosotros. 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
0: Vamos a una breve pausa. ¿Quieres platicar conmigo? Más 52-8128-610-170 es WhatsApp. Mándame WhatsApp, dime dónde me estás escuchando. O si quieres participar en el programa, dime, quiero participar contigo. Más 52-8128-610-170. Ahoritita volvemos, una pausa muy breve. Juanita, de Milán, Italia. Ahí estás, quiero platicar contigo, ahorita volvemos.
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1: Tú sabes de una investigación impresionante que hizo la Universidad de California recientemente, porque hay gente que nada más recuerda lo negativo que lo positivo, que todos tenemos la costumbre de recordar más lo negativo del dolor, de lo que sufrí, que lo bueno que he vivido. ¿Y sabes la razón? En el cerebro, el fenómeno se llama sesgo de negatividad. Que el cerebro primitivo está diseñado, el cerebro que tenemos, la parte primitiva está diseñada para la supervivencia. Y que esa parte es la que se activa normalmente en los recuerdos. Por eso tendemos más a recordar lo malo, el doloroso, lo triste, que lo positivo. Que hay que reeducar a nuestro cerebro, que hay que empezar a hacer las conexiones nerviosas necesarias para enfocarnos en lo bueno. ¿Y cuál es el antídoto para ese sesgo? Que cada mañana te levantes agradeciendo, que cada mañana empieces a apreciar, que cuando tomes la taza de café digas, qué rico café, qué momento tan agradable estoy pasando. Esa es la forma más práctica de ir en contra de ese sesgo de negatividad. De estar pensando nada más en lo negativo. Empieza a practicar el agradecimiento. Empieza a practicar apreciar. Empieza a practicar la gratitud. Y vas a contrarrestar esa costumbre tan pésima de enfocarme nada más en lo malo, en los defectos que las cualidades. 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Segundo, empieza a caminar aunque sea 20 minutos. 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Vamos con la nota de Joel.
2: Doctor, hablemos de estas nuevas generaciones. Esta historia que se ha hecho viral a través de plataformas digitales. Esta chica llamada Paula, de 23 años de edad, subió un video a su plataforma de TikTok, pues reconociendo que estaba muy contenta de poder empezar un nuevo trabajo. El video desató, pues, de todo tipo de comentarios porque la criticaron por no aguantar ningún día. ¿Qué pasó? Ella llevaba tiempo buscando trabajo, ella buscaba trabajo y finalmente consiguió una muy buena oportunidad, un muy buen sueldo. Su primer día ella comenzó a sentir que el puesto no era para ella. O sea, el momento que ella llegó dijo, oye, este puesto no es para mí, este puesto no. Y después le entró una vocecita en su oído y dijo, ¿qué hago aquí? ¿Me quiero ir? Y ya no estaba más cómoda y decidió renunciar. Solamente duró un día. Le preguntaron el motivo, oiga, ¿es que quiere que trabaje 40 horas a la semana? ¿Cómo cree? ¿40 horas a la semana? No, yo no le voy a trabajar 40 horas a la semana. Digo, son 40. 8 horas diarias las que normalmente una persona...
1: Es lo normal, es que, ¿y por qué se fue?
2: Pues se fue porque ya no estaba de acuerdo en trabajar 40 horas por semana. Échense esa, 40 horas por semana. Y es que esta historia se vuelve a hacer viral a través de plataformas y pone una discusión en la mesa y lo ponemos aquí. Las nuevas generaciones ya no quieren trabajar o simplemente ya no están dispuestas a aguantar esas condiciones laborales que no les gustan. Ellas quieren poner sus límites, pero así son las reglas. 8 horas o más, ¿por qué no? Horas extras. Es válido.
1: No creas que a mí un trabajador ya de la finca me dijo que en el 2030 viene un cambio en la ley que para que ya no se va a trabajar tampoco.
2: ¿Cómo?
1: Yo, 2030, mi rey, a ver si estoy todavía vivo para entonces, le dije.
2: Por lo pronto hay que darle y a trabajar con toda la actitud.
1: ¿Cómo hay gente, en serio?
2: Sí, no hay gente. triste, pero bueno.
1: No quería trabajar.
2: No, que ella estaba buscando, anhelaba ya tener su trabajo. Encuentra trabajo, le dicen, son 40 horas por semana. El primer día dijo, no, yo no voy a aguantar
1: es que estar no pegada 8 horas aquí. No le dividió.
2: Claro, divídale.
1: Le saca la computadora, mira, claro, 40 8 entre... Son 8 horas.
2: 8 horas.
1: Es lo normal, ¿no?
2: ¿De lunes a viernes?
1: Ni el sábado trabaja.
2: Ni el sábado ni domingo vas a trabajar, no, hombre.
1: Arrastrada. Floja. Póngase a jalar. Hay gente que no le gusta batallar. Gracias. Vamos a una pausa. Ahorita volvemos. Esto es El Placer de Vivir. Más 52-81-28-610-170. Me encanta que estés aquí. Ahorita volvemos.
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1: Retoman Maru Campus y Claudia Sheinbaum diálogo entre Estado y Federación tras meses de diferencias. La gobernadora de Chihuahua, Maru Campos Galván, y la presidenta de la República, Claudia Sheinbaum Pardo, retomaron el diálogo entre sus gobiernos durante una reunión privada celebrada este sábado en Ciudad Juárez, previo al segundo informe laboral Honestidad y Resultados, en un encuentro que tuvo como antecedentes varios meses de diferencia relacionadas principalmente con la estrategia de seguridad aplicada en el Estado. Campos Galván señaló que ambas reconocieron la necesidad de mejorar sus canales de comunicación sin renunciar a sus respectivas posiciones, de modo que el encuentro permitió abordar de manera directa las diferencias entre ambos gobiernos y refrendar la disposición del gobierno del Estado para mantener la coordinación con la Federación en el combate al crimen organizado. La reunión ocurrió después de que la gobernadora solicitara formalmente el encuentro con Sheinbaum y planteara abordar asuntos relevantes para Chihuahua, entre ellos la seguridad y el funcionamiento de la Torre Centinela, además de la situación hídrica, las negociaciones derivadas del Tratado de Aguas de 1944 y el problema del gusano barrenador que mantiene afectada la actividad ganadera.
2: Buenas tardes. Como probablemente algunos saben, le escribí una carta a la presidenta Claudia Sheinbaum en la que le pedía una reunión aprovechando su visita a Ciudad Juárez para tratar temas de relevancia para nuestro querido estado. Finalmente, el día de hoy me reuní en privado con la presidenta de la República. Era un encuentro necesario para ambos gobiernos, después de meses de diferencias sobre lo que estamos haciendo en materia de seguridad desde Chihuahua. Nos hablamos y escuchamos con mucha franqueza y confianza. Le confirmé que mi gobierno seguirá respetando la ley, combatiendo con toda la fuerza y todas las capacidades al crimen organizado, porque somos el gobierno de la vida, de la verdad y de la libertad, y seguiremos siempre defendiendo a Chihuahua. Nos vemos pronto.
1: Para Plataforma Informativa, Alan Arciniega.
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9: Para toda mi gente linda que me escucha a través de Placer de Vivir, ya saben que las recomendaciones que yo hago es porque las conozco y porque lo estoy viviendo. Invertir en México, qué bueno que tienes un dinerito para invertirlo, pero a veces te llevas unos fiascos tan grandes porque no se rentó tu casa, porque te la dejaron toda hecha garras y tienes que meter a gente que tú... tienes que pagarlo por tu cuenta. Imagínate tener una inversión en una casita en los Estados Unidos con un 30% de enganche, lo compras y lo demás te lo financian. Esa es una inversión práctica. Luis Mata, el CEO de Equity Experts, de AZ Equity Experts, está aquí en el programa y quiero que escuchen, por favor, porque mucha gente dice, ¿cómo voy a invertir yo en los Estados Unidos? Pues yo ya lo hice, papito, y te puedo prometer que con una inversión de un 30% de lo que vale la casa. ¿Cómo es el proceso? ¿Consigues las casas?
10: El proceso es, conseguimos las casas.
9: Todo tu equipo, que es un equipo de ¿cuántas personas?
10: 200 personas.
9: ¿En los Estados Unidos?
10: En los Estados Unidos. Yo soy la única persona que le hace el análisis a la propiedad. Eso es lo único que no delego, porque digo, ganas cuando compras y te pagan cuando vendes. Entonces, yo principalmente elijo las casas, yo personalmente, y si veo que esa casa tiene mucha plusvalía, tiene un gran potencial, que está en un lugar donde va a estar subiendo de valor, entonces la compro. Después de comprarla sigue la remodelación, después de la remodelación sigue la renta, después la administración y posteriormente la venta. Un error que veo que mucha gente ve en programas, que es algo que es muy popular con la gente que está empezando en ese negocio, es comprar, remodelar y vender. Y ese no es el modelo más rentable. Y lo puedo comprobar cuando nos llamen. Lo más rentable es comprar...
9: Que te quedes con la casa una temporada. Que dos, tres años.
10: Depende del mercado. El mercado te lo va a ir diciendo. Vas a comprar la casa en un lugar estratégico donde haya más compradores que casas.
9: ¿Dónde estás ahorita? ¿En San Antonio?
10: En San Antonio.
9: San Antonio, Texas.
10: Ciertas, todo San Antonio está ahorita en un crecimiento muy importante por todo el empleo que hay ahí. Acuérdate que en el 2008, 2009 hubo una recesión. Ciertos estados y ciertas ciudades ya se recuperaron. California, Nevada, Arizona, carísimo, Chicago, carísimo. Ya no nada más se recuperaron, que el precio medio de mercado es $478,000. Muchos ya lo pasaron, 500, 600, 700 por una casa de clase media. Hay lugares donde no se han recuperado porque no hay empleo, no hay demanda.

0: manda. San Antonio está explotando en empleo ahorita. Hay en militar, médico, construcción, energía, tecnología, manufactura. Entonces, todas estas miles y miles de personas que llegaron a San Antonio necesitan vivienda. Pero como no había empleo antes, estamos agarrando los precios que había hace años de la devaluación, cuando hubo una recesión en el país. Entonces, estamos agarrando precios por menos de la mitad de lo que debería estar ahorita en las propiedades. Solamente es comprarlas, remodelarlas y esperar a que lleguen a la normalidad.
1: Si alguien que nos está escuchando dice, yo quiero comprar una casa allá para tener que me paguen renta en dólares, ¿cuánto se requiere?
0: El mínimo entre el enganche, los arreglos y costos de cierre, estás hablando de $80,000 aproximadamente.
1: Con $80,000 tú compras una casa en San Antonio, Texas, y ya te va a empezar a dar todo de la
0: Te
1: renta.
0: Va a estar dando tu renta.
1: ¿De cuánto más o menos?
0: $2,000 a $2,200 mensuales. Con eso vas a pagar tu hipoteca, vas a pagar tu seguro, vas a pagar tu predial, vas a pagar tu administración y te va a sobrar todavía. Si la quieres pagar de contado, estás hablando que serían como 3,400,000 pesos por el tipo de cambio que hay en este momento para recibir $2,000 mensuales. Que después de predial, seguro, administración, serían alrededor de $1,500 mensuales. No hay propiedades en México que estén en un lugar con un crecimiento tan agresivo por 3 millones de pesos que te generen casi $30,000 pesos al mes.
1: No.
0: Y luego, tomando en cuenta que el peso está ahorita 17, ¿qué va a pasar cuando llegue a 18, a 19, a 20, 21, 22 en un futuro y tú hayas comprado un 17? Aparte de la plusvalía de la casa, aparte del rendimiento de rentas, todo eso le vas a ganar en el tipo de cambio. Entonces, sí o sí, es una gran oportunidad. Mejor recibir por esa cantidad de dinero dólares que pesos.
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0: Claro que sí, con muchísimo gusto. Yo personalmente les contesto. Toda la asesoría que damos es un traje a la medida. Hay gente que va por el flujo, hay gente que va más por crecer un patrimonio. Entonces analizamos cada una de las necesidades de nuestros clientes y les ayudamos a que se cumpla. Somos 200 colaboradores y que estamos 100% comprometidos con nuestros clientes.
1: ¿Cuántas casas has vendido a mexicanos?
0: Más de 3,000, yo digo alrededor de 3,500 propiedades.
1: 3,500 casas, primero en Arizona y ahora en San Antonio. 3317-744-8682 o en el Instagram Luis-Mata-Oficial y él te contesta.
0: Así es, con muchísimo gusto.
1: Gracias por venir.
0: Gracias, César.
1: Una pausa, ahorita volvemos. Esto es Por el Placer de Vivir Internacional.
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1: O sea, tú eras de las mujeres o de los hombres que me están viendo que idealizan, que es ponerle alas a alguien y enojarte porque no vuela.
2: No, y aparte te voy a darte el crédito. Gracias a mí estás jugando fútbol mejor. O sea, todavía.
1: Tan tóxica eres, Bárbara.
2: Tan tóxica, claro. O sea, todavía.
1: Y enamoradiza e intensa.
2: E intensa, totalmente. No, y sí, muy tóxica. O sea, sí era de las que perseguía, de las que espiaba, de las que creaba perfiles falsos en Fotolog, en MySpace.
1: A ver.
2: Vámonos con calma.
1: Llegaste a espiar y a perseguir a.
2: Sí, hacerme pasar por otra persona para.
1: O sea, le mandabas un mensaje a alguien haciéndote pasar por otra para ver si era fiel.
2: Sí.
1: Bárbara, la coach del corazón.
2: Exactamente, esa mera.
1: En aquel tiempo no eras la coach del corazón.
2: No, había que haber pasado por todo eso para luego llegar a una transformación. Ahora me digo algo más tóxico. Cuando me decían qué era lo que buscaba, yo me convertía en eso para todavía como generar como su atención. Es como, a mí me encanta que mi mamá hace un caldito de pollo y yo hago el caldito.
1: Bien, y bien rico me queda.
2: No, espérate. Y me voy yo a la tienda esta naranja a comprar la comida casera, traerme el preparado, ponerlo en un sartén y decir que yo lo había hecho. Así o más tóxico.
1: Para convertirte en lo que deseaba.
2: Exacto, pero toda una fantasía, porque eso obviamente no era una realidad. Y luego es bien fácil hacerte la víctima como, ay, no me quiso por quien soy. Ay, no, yo tan buena. Cuando, espérate, pues eras tú una máscara, eras un personaje que inexistente, es obviamente que nunca se iban a conectar contigo. Pero pues me llevó bastantes años entender eso, César, bastantes años.
1: Así fue tu preparatoria, tu secundaria, preparatoria y tu carrera profesional.
2: Así lo fue.
1: Después y tuviste de que muy noviera.
2: Súper noviera, siempre tuve novio.
1: ¿Qué es súper noviera?
2: Súper noviera es terminar en noviembre y tener novio en diciembre. O sea, uno tras otro.
3: Oye, Bárbara, tengo años de conocerte y hasta ahorita me estoy enterando de eso.
2: Uno tras otro,
3: pero sí. Tú no perdías el tiempo.
2: No, yo no perdí el tiempo. Pero muy fiel y muy enamorada de la relación. O sea, muy entregada, muy vamos a hacer planes, muy conoces a la familia, yo conozco a tu familia, viajamos. O sea, una relación así de que súper comprometida.
1: Y no, nadie de tu familia te decía, Bárbara, por favor reacciona.
2: No, fíjate. ¿Nadie? Que eso sí, tengo unos papás que siempre me dejaron ser muy libre en todo, o sea, muy libre de que estudia lo que tú quieres. Ay, ¿quieres ser astronauta? Ve, pues ahí habla la NASA a ver cómo está el curso, o sea, también nunca me pusieron un límite, que luego, bueno, entiendes que a lo mejor eso también puede no resultar tan sano, pero parte de eso era, ok, experimenta y adelante, ¿no? Obviamente, pues sí, cuidas los valores, ¿verdad? Pero sí me dejaba como tener al noviecillo y que fuera a la casa.
1: O sea, al que sea y al que tuviera, y aunque a ella no les gustara, yo no te decía nada.
2: Pues fíjate que hasta eso, o sea,
1: tenías
2: mis perfiles
1: gusto.
2: Eran estos chicos que se les veía potencial.
1: Y tenían que estar guapos.
2: Ah, sí, también.
1: Si no,
2: guapos,
1: no pasaba.
2: El popular y el que todo mundo piensa que tiene potencial.
1: Y luego, ¿qué estudiaste, Bárbara?
2: Yo, ciencias de la comunicación.
1: Comunicóloga, y luego empezaste a estudiar mucho lo relacionado con el corazón, pero antes te conoces al que se convierte en tu marido.
2: Pues yo creo que no, yo el corazón, o sea, yo me creía perfecta, es como que...
1: Ah, tú no necesitabas estudiar nada de eso.
2: Yo terapia no, o sea, yo soy estudiosa, yo soy disciplinada, yo sueño alto, yo en mis trabajos soy muy comprometida, yo siempre subo de puesto, o sea, yo soy Miss Perfecta. Mis relaciones en mi pareja es porque ellos no entienden cómo es la vida. Entonces ellos son los culpables.
1: ¿Tú nunca fuiste culpable de una ruptura?
2: No, hasta como la treceava vez que me di en la torre, que fue el divorcio, cuando me empecé a hacer la pregunta, César, porque no es como que haya tomado yo la responsabilidad luego, es, ¿y si yo tengo algo que ver en este resultado?
1: A ver, ¿dónde conoces a tu marido?
2: Yo tuve un tiempo donde yo fui representante grupera. Entonces, a mí me encantaba ese rollo de las fiestas, de los artistas, de organizar eventos. Y entonces ya andaba como en el mundo de eso y él era, pues, en la música, ¿no? Y ahí lo conocí.
1: Ah, él es famosito. Bueno, hasta ahí lo dejamos. No se puede decir nombre, ¿verdad? O sí.
2: Pues, la verdad, nos ha funcionado muy bien. No, que no mencionemos.
1: Mejor no lo
2: pero fíjate
1: mencionemos.
2: Que tanto de mi lado, o sea, yo también me siento muy cómoda. que no me mencionen y así, o sea, no es como que, ah, él dijo, no. Es como, oye, pero los dos
1: pero es del
2: hablamos.
1: Medio artístico y es sí, muy conocido. Sí, sí, sí. Bueno, te casas con él. ¿Y luego?
2: Y luego, pues ahí luego es cuando uno tiene...
1: Él ya era famoso.
2: Sí.
1: Él ya era exitoso.
2: Sí, sí, sí. Y yo creo que mucho de mi manera de conquistar, no solamente hablo de él, de todas las experiencias pasadas, era convertirme en lo que ellos querían. Entonces, si vamos a ver, la relación pasada, si querían una representante de que era fútbol, yo me convertía en la representante de fútbol. Si esa persona era músico, yo me convertía en su representante de música. De alguna manera, yo siempre tomaba el control de su vida, o sea, porque realmente ese era control y decía a dónde vas, con quién vas, cómo vas, cuánto vas a cobrar, cómo se va a gastar el dinero, todo eso.
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1: Antes de continuar con más, quiero compartirte algo que para mí es muy importante. Muchas personas esperan sentirse completamente listos antes de tomar una decisión importante. 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Error garrafal. Pero la realidad es otra. La confianza siempre aparece después de dar el primer paso. Esto también sucede cuando hablamos de nuestro futuro financiero. 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
1: Doctor, qué feliz estoy. Soy Verónica Alcíbar, vivo acá en Alemania, soy de Ecuador. Estoy muy feliz. Bendiciones para todo su equipo.
2: Doctor César Lozano, le habla Ludin Hernández. Soy de Honduras, pero actualmente resido en España.
3: Hola, buenos días ahí al programa y también a ti, César. Qué gusto escucharte. Yo soy de El Salvador, me llamo Glendy y me encanta todo lo que dices.
4: Te vas, regresas y todo sigue igual. Por favor, tomen decisiones. Saludos a Alemania. Verónica, te mando saludos en Alemania. En España está Ludic.
5: ¿Ludic?
4: Ludic.
5: Ludic. Te estábamos esperando, Ludic. A ti.
4: Ludic.
5: A ti.
4: A ti. Desde la madre patria. Bella. Cautivadora. Ludic. A la pista uno. Se llamará Ludic, en verdad.
5: Ludivica.
4: A nombre de Ludivica. Pero se pone Ludic. Ludic, te queremos, Ludic. Ya quítale. Se va a enojar. Capaz de que se va a enojar. Y saludos al Salvador. Allá está Blendy.
5: Otra. Uy, nombre. Blendy.
4: Blendy, ¿cómo Blendy ayudarte también tú con ese nombre? Blendy, vas a la pista número 2. Llega Blendy con aquella capa dorada.
5: Ay,
4: se trepa
5: Walter
4: a un columpio y anda con la capa para allá, para acá. Para
5: ay,
4: allá. Blendy, desde San Salvador, Centroamérica, para el mundo. Ya, te mandé a la pista, Blendy, con ese nombre.
6: Apúntele bien.
4: Vamos con Gaby Pérez Islas. Ay, cambiamos de tema completamente. Qué fuerte. Gaby, querida, gracias por venir a darle fuerza a tantas personas que han vivido el terrible dolor de perder a un hijo. ¿Es posible la felicidad después de esto? Escuchemos este mensaje de Gaby.
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7: Es un gusto para mí platicar con ustedes. La verdad es que esto me lo han preguntado mucho y hoy lo quiero poner aquí en el radio para que lo escuchemos todos. ¿Es posible la felicidad después de la muerte de un hijo? Yo creo que sí. Uy, ahí se me van a enojar algunos y me van a decir, sí, Gaby, porque a ti no se te ha muerto un hijo. No uno que hubiera nacido, porque también he tenido mis pérdidas de un hijo no nato, pero la verdad es que en 20 años de ejercicio profesional he conocido padres y madres tan valientes, ejemplos de vida, que eso me ha hecho creer que sí es posible. Que el verdadero homenaje para un hijo es seguir con la familia que el hijo tanto disfrutó y entender que el cargo de padre o madre es un cargo vitalicio, pero no mientras vive el hijo, mientras vives tú. Así que debes de seguir siendo madre o padre amorosamente de esa persona y eso te lleva a ser tu mejor versión, porque no puedes ser menos del padre o madre que conoció. Por eso volver a ser feliz no significa traicionar la memoria de nadie. Al contrario, significa que alguien extraordinario como es un hijo o una hija pasó por mi vida y me quitó lo ordinario. Me pegó un poquito de eso extraordinario. Yo me lo imagino como que los hijos vinieran cubiertos de diamantina y pasan por nuestra vida. Algunos pasan y se quedan muchos años. Otros son como una estrella fugaz, pero en su camino van salpicando esa diamantina, que en los momentos más difíciles, cuando los extrañamos, cuando duele el alma no tenerlos, recuerdo que siempre tengo que estar del lado de bendecir haberlo tenido, en lugar de solo maldecir haberlo perdido. Que esa sea nuestra elección, volver a ser felices en lo que volvemos a reunirnos, que para mí es una creencia que me ayuda a enfrentar y vivir esta vida. Por favor, elige no tener miedo, es mi libro que habla sobre la muerte de un hijo. Ese tema merecía un libro especial, así que ahí está, en formato electrónico, en librerías, elige no tener miedo. Y cualquier cosa, ahí me tienen a sus órdenes en redes sociales, @GabyTanatóloga. Muchísimas gracias por sus oídos, por su interés y por mantener el corazón abierto. Gracias, doctor. Bendiciones.
4: Gracias, Gaby. Gracias a ti que nos permites acompañarte todos los días.